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0: banda Víctor Hugo Aragón, acordeón y primera voz de Los Caporales de Chihuahua. Solo para invitarlos para que escuchen el programa matutino desde las puertas del rancho, por ahí con mi buen amigo Mario Reina Aragón, a través de La Grandota 97.5.
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0: para todas. Demuéstrale. Así que, arriba esas copas, salud.
1: No es tocarla.

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vida, salud para que siga esas cosas de nuestro Padre Celestial en la iglesia con feligreses, felicitarle y felicitar a toda la gente, la familia, los amigos que le han apoyado.

0: Entonces ahí tenemos los saludos especiales para ellos y bueno, nosotros daremos inicio.
1: Y saludando a la linda gente que vino allá de los amigos de Nicaragua. Y tenemos los amigos de Nicaragua también ahí festejándole esta bonita fiesta al Padre Raúl. Saludos ahí para los que están pendientes de los en vivo. Vamos a iniciar con esta canción que dice...

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1: Bueno, pues muy buenos días, mire, tenemos problema con la, aquí pues con el sistema de la radio, ¿verdad? Que no sale la llamada, no sale la señal correcta, está saliendo como en cámara lenta, y pues, por lo tanto, pues ahí les ofrezco disculpas, ¿verdad? De que tanto el programa de Que No Se Le Duerma el Gallo y Las Puertas del Rancho, pues no va a ser posible, ya así de las 6 en adelante, pues que llegue Paulito, que es uno de los técnicos aquí, y pues trate de componer la estación, ¿verdad? Bueno, la señal más bien, es la señal la que no está saliendo, ya ve que cómo se escucha en cámara lenta y no se entiende nada, la mera verdad. No sé si yo me está entendiendo, ¿verdad? No sé si yo me está entendiendo, pero ya le digo, ese va a ser el problema de que esta mañana, pues ahí disculpen, pero no va a haber programa de ni de las puertas, ni Se Le Duerme el Gallo, ni Las Puertas del Rancho. Ahí disculpen, ahí nos veremos el día de mañana si Dios no dispone otra cosa.
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1: Esta es la canción que canto cada mañana al despertar, para agradecerle al Señor la gentileza de un nuevo día, es decir, de una nueva oportunidad. Porque siempre se puede empezar de nuevo. En una eternidad siempre se puede empezar de nuevo. Y esto es tan cierto como que el paraíso no está perdido, sino olvidado.

Todos nacemos con un ángel de la guarda, pero pocos lo conservamos. Hay quien prefiere un psicoanalista. Todos tenemos una conciencia, pero pocos la escuchamos. Hay quien prefiere la televisión. Todos somos ricos, es decir, hijos de Dios, pero pocos lo sabemos. Perdona, hermano, que yo no entienda que no seas feliz en tan bello planeta, que hayas hecho un cementerio de esta tierra donde está toda la vida, que es una fiesta. Tienes un corazón, un cerebro, un alma, un espíritu, entonces, ¿cómo puedes sentirte pobre y desdichado?

mismo le puedes decir basta a la mujer que ya no te gusta. 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
1: Bueno, pues ya estamos listos. Son exactamente las 6:11 a.m. con 11 minutos. Muy, pero muy buenos días. Bueno, les ofrecemos una disculpa. Lo que pasa es que, ya lo saben ustedes, estos cierres no tienen palabra. Y así falla. Estuvo lloviendo ayer y bueno, pues ya sabrá. 6:11 a.m. Muchas gracias por estar con nosotros aquí a través de La Grandota 97.5. Hoy es martes, 8 de septiembre del 2026. Le repito, 8 de septiembre del 2006, martes, y con todo el gusto del mundo le saludamos. También déjeme saludar a mi compañero Pablito Acosta. Pablito, gusto saludarlo. Muy buenos días.
2: ¿Qué tal? Muy buenos días, Beto, a toda la Maule audiencia. Ya estamos aquí listos, ya martes 8 de septiembre, para llevarlo a cabo toda la información, como cada mañana. Uh-huh. Déjeme decirle que amanecimos, pues, llovidos.
1: Sí,
2: ayer
1: llovidos.
2: Ayer comentamos que iba a llover. Esperemos el día de hoy.
1: Y llovió.
2: Marque lluvia para el día de hoy otra vez.
1: Correcto. Saludos a todos los que nos siguen a través de Alexa. Ya estamos llegando bien, ¿verdad? Ya estamos llegando bien. Muy bien, 6:12 a.m. Así que, Pablito, suéltela. Vámonos a los titulares. Gastan en nuestro país 715 millones de pesos para asegurar el bendito Tren Maya en contra del terrorismo. Hágame usted el bendito favor. 715 millones de pesos es lo que paga el gobierno de la 4T para estar en contra del terrorismo, que no le vayan a hacer nada. O si le hacen algo al Tren Maya, no vaya a ser que le van a poner una bomba, ¿no? Bueno, oiga, México se rezaga en matemáticas, qué raro, ¿no? Y lectura, no saben leer los chavos de ahora. Esto lo estaba dando a conocer PISA. Ahorita vamos a decir de qué se trata este asunto. Morena no alcanzará la mayoría absoluta en el 2027. Ya le respondió el PRI, el PAN y Movimiento Ciudadano a la encuesta y advierten que hay mucho desgaste. También déjeme darle a conocer el día de hoy, Julieta Ramírez, la senadora de Morena, es investigada por Estados Unidos. Así lo reporta el noticiero N+. Busca ser testigo. El diario Reforma, en su página principal, acaparan pensiones 67% de los apoyos sociales. Siete de cada 10 pesos de apoyos sociales del gobierno son para las pensiones y no contributivas, principalmente para la población de la tercera edad. Estaremos hablando de este tema ahorita más adelante. Bueno, pues fue detenido un presidente municipal allá en Puebla. Se llama Esperanza, este municipio. Y también detuvieron al hermano de este presidente municipal. Resulta que lideraban una red de malandros. Ahorita le voy a conocer esta información. Aseguran un arsenal y vehículos en un cateo de un inmueble ligado a un sujeto que le dicen el Maguey, líder del cártel Jalisco Nueva Generación en Michoacán. También decomisaron paquetes de billetes en aduana de Nuevo Laredo. Suman más de 750 mil dólares que iban ocultos. En otro de los temas también interesantes para el día de hoy, aquí a través de La Grandota 97.5, un operativo en Chihuahua, particularmente en el municipio de Parral, encuentran otro laboratorio clandestino con capacidad para producir 100 kilos diarios de metanfetaminas. Tenemos, de hecho, el posicionamiento de la gobernadora de Chihuahua en este punto. En otro de los temas también interesantes para el día de hoy, aquí a través de La Grandota, no se vislumbran nuevos impuestos por ahora, dice Ricardo Monreal. Hoy, además de la información para el día de hoy, aquí a través confirman la guillotina para Enrique Insunza. Le quitan la presidencia de la comisión. Bueno, vamos a platicar de ese tema. Ernestina Godoy respalda a Rafael Ojeda, los documentos y las armas y la logística, a pesar de que no lo encuentran, ¿verdad? Oigan, pues en más de la información para el día de hoy, acá en Chihuahua, votan en positivo en el sentido del dictamen para otorgar autonomía a la Fiscalía General del Estado de Chihuahua. Le decía usted también que están investigando a la alcaldesa de Guadalupe y Calvo por posible delito de peculado agravado. Les voy a dar a conocer esta información. Aunque se

0: vote en sentido del dictamen que otorga la autonomía a la Fiscalía General del Estado. Se les pedirá a las fuerzas parlamentarias que envíen sus observaciones, dice Memo Ramírez, obviamente acá en el tema del Congreso del Estado. Déjeme darle a conocer también el día de hoy, van a entregar 9 patrullas. El día de hoy se van a entregar 9 patrullas aquí en Camargo. Será el evento, está programado para hoy, a eso de las 10 de la mañana. Van a entregar 9 patrullas nuevas para nuestro municipio el día de hoy. Ahorita voy a tener aquí en el estudio al director de Seguridad Pública, el licenciado Sergio Martínez. 6:16 a.m. Amigos, quédense con nosotros. Obviamente que vamos a tener esto y mucho más aquí en este Despierta Camargo. Buenos días.
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0: 6 de la mañana con 20 minutos, 6:20 de la mañana. Buenos días a los que entraron ya a las 5 de la mañana, el mejor de los éxitos. Y a los que ya se instalaron a las 6 de la mañana, pues también, mucho, mucho éxito para el día de hoy. Y a los que van a entrar a las 7 de la mañana, ándele para arriba todo mundo. Déjeme saludar con mucho gusto cuando son las 6 de la mañana con 20 minutos allá a mi buen amigo Juanito Quiñones. Saludote, mi Juanito. Saludos, compañero y amigo de mil batallas. Oye, le mando saludos con mucho gusto también allá al buen amigo Tony Muñoz, allá en Zapopan. ¿Qué pasó, mi Tony? ¿Les llovió anoche? Acá nos llovió bien padre, muy refrescó muy padre en la noche y parte de la madrugada también, ¿eh? Oye, le mando saludos al licenciado Rodríguez. ¿Qué pasó, licenciado? Saludos. Saludos ahí con mucho gusto también para el tocayo Alberto Vázquez, a mi buen amigo Pepe Baraja. Saludos, mi tremendo Pepe. A la maestra Citlali. ¿Cómo estamos, maestra? Muchas gracias por estar con nosotros. Ada Gualdana, saludos a la señora Dorita Salcido, a Carlito Saldana, les mando saludos. También les saludo con mucho gusto al licenciado Carlitos Pérez. Dígame, licenciado. Oye, para saludar también a Raúl Rojas, mi tremendo Rulis, a Chuy Lara, qué milagro, mi Chuy. Saludos. También aprovecho para saludar a Carlito León. ¿Qué pasó, mi tremendo Carlitos? ¿Dónde andas, compadre? Desde Midland, Texas. Órale, saludos. También acá para saludar. ¿A quién? Tocayo Beto Pavón. Es que me cambiaste la foto de perfil, compadre. Oye, para también el saludo con mucho gusto al buen amigo Lorenzo Villanueva. Excelente saludo. Muchas gracias por estar con nosotros. La señora Natalia Ramírez Núñez. Saludos acá en el populoso barrio de la San Isidro. Con mucho gusto a la familia Silva de Santiago. Mi tremendo Luis Giner. Siempre está al pendiente. Mi tremendo Luis allá en Puerto Vallarta. ¿Cómo la ve? Oye, pues sí, dice Tony Muñoz que le cayó bastante agua. Qué padre, muchas gracias. Al Grito Cordero, salud, Grito. Gracias por estar con nosotros, mi tremendo Lobo Rey. ¿Qué pasó, mi Lobo? A la maestra Kiwa, presente, maestra. Oye, maestra, por cierto, a ver si me mandas información bien. Porque creo que le estaba viendo ahí en las redes sociales. Le dieron un premio muy merecido a Oka Giner, la actriz camarguense. A ver si tenemos un poquito más de información para pasar bien el dato y con mucho orgullo decir el acontecimiento de Oka Giner. Oye, le mando saludos también a mi buen amigo Fernando Soto. ¿Qué pasó, mi Fer? Saludos, carnal. Aprovecho para saludar al Chapito Villalobos ahí en el barrio de La Huacana. A mi tremendo Germán Carrasco le mando saludos hasta Phoenix, Arizona. Oye, aprovecho para saludar a Zaira, su hermana. Muchas gracias. Y también le mando saludos ahí a mi tremendo Iván. Muchas gracias a Zaira e Iván. Saludos, que siempre nos escuchan muy tempranito. Obviamente a mi tremendo Bole, allá en Colonia Muchas Milpas. Oye, saludos con mucho gusto a la familia Valdés, ahí en el municipio de La Cruz. A mi tremendo Alejandro Núñez, también de los tempraneros. Se levanta muy temprano para escucharnos, estar al pendiente de la información. Al profe Jaramillo, por allá en Saucillo. Muchas gracias por seguir con nosotros, a Gaby, a Inés, a Claudia también. Muy buenos días. Oiga, pues nuestros teléfonos aquí en el estudio, estamos en el 205-27 y 209-60. En el WhatsApp, estamos en el 648-100-0040, 648-100-0060. Hay a Mario Beltrán, al licenciado Mario Jiménez, al licenciado Larrea. Dígame, licenciado, dígame. Por favor, Pablito, pásenos... las plataformas.
1: 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También nos puede encontrar a través de YouTube como La Grandota 97.5. 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
0: Correcto, el Santoral, Pablito, por favor. Hoy,
1: claro que 8, sí, el Santoral para el día de hoy, martes 8 de septiembre. Uh-huh. La Natividad de la Santísima Virgen María.
0: Ok.
1: Adrián.
0: Ok.
1: Adela.
0: Y Sergio. Ah, pues bueno, saludos a la prima Adela Irigoyen. Saludos hoy en el día de su santo. Saludos. Adela, usted, mi Pablito, nos escucha acá por el Guamis. Ahí tengo parientes muy bien parados allá, ¿eh? Oye, saludos con mucho gusto también a Diana, que nos acompaña en esta mañana. Muchas gracias. Me encargaron mucho que le mandara saludos hasta la ciudad de Chihuahua. Saludos a la familia Montes, que siempre, siempre nos escuchan. Muchas gracias también a Patti por allá en la ciudad de Chihuahua. 6 de la mañana, 24 minutos. Así que, Pablito, vámonos a la pausa y luego regresamos con toda la información. En Boquilla también, dice don Rafita Betance. ¿Qué pasó, don Rafita? Ya, don Rafita, ya se levantó temprano para ir por las esponjas, Pablito. se tienden caliente por las esponjas para tomarse el chocolatito, sabroso. Órale, saludos. Oye, sí, a Germán Carrasco, saludos, carnal, hasta Phoenix, Arizona, muchas gracias. 6:24, vamos a la pausa y luego regresamos con toda la información. Buenos días.
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0: 6:29. Oiga, ¿ya vieron Laura la efervescencia de la conversión de las fotografías ochenteras? Particularmente las chavas cambiándose ahí con la inteligencia artificial. ¿Ya lo vio, Pablito? La inteligencia artificial con los peinados ochenteros. ¡Qué padre, ¿no? ¡Qué padre! Y bueno, las chavas se ven muy bien. Los chavos se ven muy cures. La neta, los chavos se ven muy cures. Pero las chavas se ven hermosas, de verdad. Con aquella greña, perdón por la expresión. Aquel pelo largo, el copete abultado y los colores. Así eran los ochentas. Los colores. Sí, los colores en la ropa. Era un estilo, era una moda. De traer ropa de color muy fuerte, rojas, amarillas, verdes, negras. Muy padre, muy padre. Así que felicidades ahí. Se ve muy suave, se ve muy suave. Y la verdad, ahora sí que le vamos a poner un me encanta, ¿no, Pablito? En las fotografías de las chavas ochenteras. Recordando, pues. Oiga, pero no batallen. Seguramente ahí sí se meten al álbum en casa. Suban mejor fotografías naturales, ¿no, Pablito? Suban las fotos de la secun, suban las fotos de las fiestas de los ochentas, ahí no batallen, al naturalito. ¿Quiénes son?
1: No, pues, o sea, esas son.
0: Sí, esas son. Sí, ahí están subiendo las chavas de hoy, o ya señoras. Hay algunas que todavía usan así el peinadón ochentero, ¿no? De verdad, pues bueno, muy padre, muy padre. Vamos a la información, Pablito. Son exactamente las 6:31. Mire, pues resulta que la Fiscalía Anticorrupción de Chihuahua informó ayer que está en curso una carpeta de investigación por el presunto delito de peculado agravado en contra de Ana Laura González Ábrego, quien es la presidente municipal de Guadalupe Calvo. A ver, Pablito, búsqueme ahí en Google para entenderlo mejor qué significa el delito de peculado. La dependencia, es decir, la Fiscalía Anticorrupción, donde preside el famoso bayo Luis Abelardo Valenzuela Holguín, informó ayer en la tarde que durante esta semana estarán en curso una serie de diligencias, estamos hablando de investigación, y que, y que hasta el momento no se tiene cuantificada la afectación al erario del municipio de Guadalupe y Calvo. Tampoco se han especificado los detalles sobre el presunto peculado agravado. Sin embargo, se sabe también que el Instituto Estatal Electoral le notificó ya en días pasados sobre un procedimiento en su contra, aparte derivado de una queja que promovido por el Partido Revolucionario Institucional por presuntos actos anticipados de campaña. Ana Laura González rindió en días pasados su informe de resultados ante el Cabildo de Guadalupe Calvo. A ver, Pablito, ¿qué significa el delito de peculado?
1: Un delito cometido por un servidor público que se apropia, utiliza, desvía o permite que otra persona utilice indebidamente dinero, bienes o recursos públicos que tiene bajo su responsabilidad por razón de su cargo. Por ejemplo, un funcionario que administra recursos públicos y utiliza parte de ese dinero para pagar gastos personales podría estar incurriendo en el peculado. Pues elementos comunes del peculado de existir una relación con el servicio público, el bien o el dinero pertenezca al Estado.
0: En pocas palabras, que agarra lana.
1: Sí.
0: Lana y lo mete para, ya sea para uso personal.
1: Para ir al mandado
0: o para otro asunto, ¿no? Y ahora le llaman. La forma en que está denunciada es delito peculado, pero agravado. ¿Cómo estará la cosa? Oiga, y para variar, es de Morena. Con la pena. La alcaldesa de Guadalupe y Calvo es de Morena. Pero créame o no, la verdad es que ahí como que por algún ratillo le estuvieron echando la mano, porque resulta que el Instituto Estatal Electoral no podía llegar a Guadalupe y Calvo. Sí, no podía llegar, que por el tema de inseguridad. Entonces no le podían notificar a esta señora, pues, que tiene el rancho ardiendo. Así como si fueran a enviar una notificación, no sé, en una zona de guerra. Oiga, es tan absurdo que el Instituto Estatal Electoral no pida apoyo a la propia Fiscalía a la ministerial que los acompañen, a la policía municipal, al propio ejército, a la Guardia Nacional. No, es que no podemos entregárselo. Nah. Pero bueno, ya le notificaron. Y bueno, pues vamos a ver cómo sigue ese asunto. 6:34 a.m. en Chihuahua, destaca la gobernadora el día de ayer, Maru Campos, la detección, o sea que se dieron cuenta, y luego el aseguramiento de otro narcolaboratorio y en Parral, para variar, en colaboración obviamente de la Sedena, a ver si el rato no dicen que no. Reconoce el trabajo coordinado entre las corporaciones estatales y federales en la lucha contra el crimen y las drogas. Yo no sé por qué menciona a la Sedena o al ejército, si ellos nomás están de parapeto. Eso lo dijeron ellos, Según ellos, dicen que nomás van y resguardan, se ponen a las orillas. Y la chamba la hace la policía estatal, o sea, la policía de investigación. Pues, ¿para qué los reconocen? Digo, eso lo dijeron ahora con el tema de los de la CIA. No, nosotros no nos dimos ni cuenta. Oye, pues si ahí estaban. No, nosotros lo único que hacemos es estar acá resguardando. Ah, bueno. Bueno, la gobernadora de Chihuahua, Maru Campos, envió un mensaje a la ciudadanía en el que destacó la detección y el aseguramiento después de un narcolaboratorio en Parral, gracias a la lucha permanente que el Estado, la Policía Estatal, el Estado de Chihuahua, en colaboración con la Secretaría de la Defensa Nacional, ha mantenido en contra de las drogas y el crimen organizado. La gobernadora detalló que el hallazgo se dio gracias a las labores de inteligencia y vigilancia aérea de la Secretaría de Seguridad Pública Estatal en las inmediaciones del municipio de Parral, donde se encontraron estructuras ocultas entre la vegetación, además de depósitos y vehículos de carga. Esa es la diferencia entre un gobierno que sí reacciona, un gobierno que se anticipa, y esa es la diferencia que tiene nombre. Se llama Plataforma Centinela, el sistema de prevención e inteligencia que construimos para que Chihuahua vea lo que otros no ven y actúe antes de que el daño esté hecho. Agregó que luego de contar con toda la información, la Secretaría de Seguridad Pública Estatal y la Secretaría de la Defensa Nacional realizaron una intervención conjunta en tierra. Fue a través de la inteligencia de las Fuerzas Especiales del Ejército Mexicano lo que llevó a la ubicación de una instalación presumiblemente destinada al procesamiento de drogas sintéticas, toneladas de sustancias químicas, precursores e infraestructura completa para su producción. Los cálculos preliminares de la investigación estiman que el sitio asegurado tenía una capacidad para producir, fíjense ustedes, hasta 100 kilos diarios de metanfetamina. Aquí en Parral, aquí en Corto. Hasta 100,000 dosis que hoy no van a llegar a las calles ni a los jóvenes. Luego de confirmarse los hallazgos, se pudo notificar que de inmediato a la Fiscalía General de la República realizara el resguardo y las diligencias periciales de manera conjunta entre autoridades estatales y federales, además de cuidar con precisión la cadena de custodia de cada área y cada material asegurado. La investigación sigue abierta en el ámbito que a cada institución corresponda. Esto es el aseguramiento, es un golpe directo a la producción y distribución de drogas sintéticas en la región y en el país. La gobernadora de Chihuahua, Maru Campos, reconoció al personal de la Secretaría de Seguridad Pública del Estado y a la Secretaría de la Defensa Nacional por la labor realizada, así como su disposición y colaboración permanente a el trabajo conjunto. Reitero nuestro compromiso de colaborar con todas las instituciones sin condiciones y sin reservas, porque cuidar a las familias chihuahuenses no admite medias tintas, expresó la gobernadora. Finalmente, la gobernadora aseguró que la lucha en contra de este flagelo va a continuar sin tregua alguna, ya que lo que está en juego es el futuro de todas y todas. En Chihuahua no mandan los criminales ni el miedo. Aquí seguiremos trabajando por el bien de todos los chihuahuenses, finalizó la gobernadora. Pero lo que me llama la atención, amigos del auditorio, no viene, al menos en esta nota, no viene ningún detenido, Ningún detenido, déjeme a ver si, porque acá la vi también en la nota nacional. Un segundito, déjeme, acá está. A ver si me da. La gobernadora de Chihuahua dio a conocer y luego en sus redes sociales que la secretaria de Salud narró que Gilberto Loya, quien está a cargo de esta dependencia de seguridad en Chihuahua, en una zona que no encajaba con el paisaje, ya que contaba con estructuras ocultas entre la vegetación, además de depósitos y vehículos de carga. Nadie llamó ni denunció, no hubo un aviso que nos llevara hasta ahí. Fue inteligencia, fue tecnológicamente o tecnología de punta la que encontró lo que el crimen organizado creyó que podría ocultarse. A partir de la información recopilada de los elementos estatales de seguridad y de la defensa nacional llevaron a cabo una intervención conjunta en tierra y encontraron este laboratorio. No, al parecer no hay detenidos, ¿eh? A ver, vamos a escuchar a la gobernadora, ¿verdad, Pablito? Vamos a escuchar a la gobernadora Maru Campos sobre este tema.
2: Esto que ven no es un terreno baldío, es otro.

0: depósitos y vehículos de carga en medio de la nada. Nadie llamó ni denunció. No hubo un aviso que nos llevara hasta ahí. Fue inteligencia tecnológicamente de punta la que encontró lo que el crimen organizado creyó que podría ocultar. Esa es la diferencia entre un gobierno que reacciona y un gobierno que anticipa. Y esa diferencia tiene nombre: Plataforma Centinela. El sistema de prevención e inteligencia que construimos para que Chihuahua vea lo que otros no ven y actúe antes de que el daño esté hecho. Con esa información, la Secretaría de Seguridad Pública del Estado y la Secretaría de la Defensa Nacional realizaron una intervención conjunta en tierra, inteligencia, fuerzas especiales, despliegue policial y el ejército mexicano confirmaron en el terreno lo que se sospechaba desde el aire, una instalación presumiblemente destinada al procesamiento de drogas sintéticas. Toneladas de sustancias químicas, precursores e infraestructura completa para producir veneno y venderlo en nuestras calles. Y no nos detuvimos ahí. El operativo siguió y a pocos kilómetros se localizaron dos puntos más con grandes cantidades de sustancias y precursores químicos. Los cálculos preliminares de la investigación estiman que el sitio asegurado tenía capacidad para producir hasta 100 kilogramos diarios de metanfetamina, hasta 100.000 dosis que hoy no llegarán a ninguna calle, que no llegarán a ningún joven, que no llegarán a ninguna familia chihuahuense y que, por supuesto, no cruzarán la frontera. Al confirmarse los hallazgos, se notificó de inmediato a la Fiscalía General de la República. El resguardo y las diligencias periciales se realizaron de manera conjunta entre autoridades estatales y federales, cuidando con precisión la cadena de custodia de cada área y cada material asegurado. La investigación sigue abierta en el ámbito que a cada institución corresponde. Este hallazgo en la zona de Parral es un golpe directo a la producción y distribución de drogas sintéticas en la región y en el país. Mi reconocimiento a todo el personal de la Secretaría de Seguridad Pública del Estado por este resultado. Agradezco también y reconozco enormemente a las Fuerzas Armadas su disposición y colaboración permanente al trabajo conjunto y reitero nuestro compromiso de colaborar con todas las instituciones sin reservas porque cuidar a las familias chihuahuenses no admite medias tintas. Esto es lo que estamos haciendo. Esto es lo que vamos a seguir haciendo. No vamos a parar en esta lucha porque no hay tregua posible cuando lo que está en juego es el futuro de nuestras familias. En Chihuahua no mandan los criminales. En Chihuahua no manda el miedo. Aquí seguiremos trabajando por el bien de todos los chihuahuenses.
1: Muy bien. Bueno, pues ahí está el posicionamiento de la gobernadora el día de ayer en la noche, ya cuando le confirmaron de este narcolaboratorio ya incautado por las autoridades estatales y la obviamente la Fiscalía General de la República. Obviamente que el mensaje sí tiene, obviamente, pues, destinatario, ¿no? Sí, es muy claro. En Chihuahua, acá no tenemos miedo, dice. En Chihuahua no se vive con miedo. En Chihuahua sí se combate. A alguien le dice eso la gobernadora. 15 minutos ya para las 7 de la mañana en Saucillo. Las clases para las alumnas de la normal de segundo, tercero y cuarto grado de la Escuela Normal de Saucillo Ricardo Flores Magón van a continuar de manera habitual, mientras que las estudiantes de primer ingreso recibieron autorización para retirarse de manera temporal a sus hogares. Así lo informó el propio director del plantel, Reyes Aniles Gallegos. En entrevista para el diario Elisas, el director aclaró que no existe una suspensión general de actividades académicas para la próxima semana y explicó que la medida está dirigida a las alumnas de nuevo ingreso, algunas de las cuales aún deben de completar la documentación para formalizar su inscripción. El director señaló que las estudiantes les dieron la posibilidad de regresar, no le pusieron las estudiantas, les dieron la posibilidad de regresar hoy para realizar su inscripción y que en determinados casos podrán entregar documentos pendientes durante

0: la semana. Entre los requisitos están las constancias actualizadas del bachillerato y actas de nacimiento originales. Explicó que las alumnas de los cuatro grupos, tres de ellos de primaria, recibieron la indicación de retirarse, aunque la cifra podría variar, debido a que algunas van a regresar posteriormente al plantel para continuar con su proceso de inscripción. El director de la Normal de Saucillo indicó que la decisión también responde a las condiciones de seguridad y al ambiente que se ha generado por las denuncias de padres de familia relacionadas con las dificultades para que las estudiantes pudieran regresar dentro de la pudieran quedarse o descansar dentro de la institución por presiones de integrantes del Consejo Estudiantil. Este es el punto principal para que descansen, explicó Gallegos, quien agregó que esperan las recomendaciones de derechos humanos para determinar las medidas que deberán adoptarse. En caso de que no existan garantías suficientes para las alumnas, el plantel analiza alternativas como la atención a distancia para quienes no pueden regresar. De la misma manera, solicitaron todo el apoyo de servicios educativos del estado de Chihuahua para que faciliten el traslado de las estudiantes que deban volver a sus comunidades. Bueno, vaya papa caliente que tiene allá en el director de la Normal de Saucillo, que tiene el rancho ardiendo. Tiene el rancho ardiendo, aunque lo manejen de otra manera, pero la verdad es que sí está grave la situación. Fíjese, aprovecho para leerles esta nota informativa, cuando son 14 minutos ya para las 7 de la mañana. Resulta que en la prueba PISA del 2025, que aplica la Organización para la Cooperación y el Desarrollo Económico, conocido como la OCDE, este examen lo aplican cada 3 años. México lamentablemente bajó 7 puntos en el tema de matemáticas y otros 7 puntos en el tema de la lectura con respecto a la edición pasada. Con base en una evaluación, más de cuatro de cada 10 estudiantes mexicanos de 15 años evaluados, es decir, el 41.8%, quedaron por debajo del nivel básico en el área de matemáticas y lectura y ciencias, para variar. En matemáticas, México obtuvo 388 puntos, es decir, 7 puntos menos que en el 2022 y 75 por debajo del promedio de la organización. En lectura, alcanzó 408 puntos, también 7 menos que en la edición anterior. El informe PISA 2025 en resultados, volumen 1, señala que solo uno de cada 200 estudiantes mexicanos, uno de cada 200 mexicanos, equivalente a el 0.5%, alcanzó los niveles más altos de desempeño. Uno de 200, amigos. El 5 o el 6 apenas, y en al menos una, las tres materias en los países de la OCDE, el promedio fue de 11.9%. En el tema de lectura, o sea, que sepan leer nuestros chavos, México obtuvo 408 puntos frente a los 461 del promedio de la OCDE. Una diferencia de 53 puntos. Esta parte es la prueba MIDE. Si los estudiantes comprenden lo que leen, pueden utilizar la información de un texto y son capaces de analizarla y luego de reflexionar sobre ella. En ciencias, los alumnos mexicanos alcanzaron 414 puntos, mientras que el promedio de la organización fue de 482. México quedó 68 puntos abajo en esta área, que evalúa cómo los jóvenes emplean conocimientos científicos y pruebas para explicar situaciones y luego tomar decisiones. Por último, el país tuvo resultados inferiores al promedio de la OCDE. En las tres materias, la mayor distancia se registró en matemáticas, donde México obtuvo apenas y los 388 puntos, y la organización promedio, o sea, para estar más o menos ahí, es de 463. Pues mire, de veras, por mucho que se diga, debo de ser muy, muy claro en este tema. Sí, porque luego se lo toman a personal y no es así. No es así. Luego tergiversan el comentario. El sistema educativo que tiene este país no sirve para bendita la cosa. Por mucho que digan, nuestros chavos lamentablemente ya no saben multiplicar, no saben dividir, no saben restar. por lo menos las matemáticas básicas. Y no es culpa de los maestros. A lo mejor usted dirá, oye, no. No es culpa de los maestros. Es un sistema raro, extraño, que ahora lo tienen que aplicar. Ahora las matemáticas se enseña de otra manera. No es como a nosotros que a través de la repetición y una serie de ejercicios y que esto y que el otro. No, ya no. Ya no es así. La forma de leer tampoco. La mecánica que utilizan ahora es distinto. Por eso hoy los chavos no saben leer. Y como no saben leer, no saben lo que dice la lectura. Y cada vez va a ser menos con el tema ahora de la inteligencia artificial. Si de por sí, ya con la llegada del internet, antes de la inteligencia artificial, ya nuestros chavos no leían. ¿Por qué? Pues iban a un ciber, buscaban la tarea y la imprimían. Y ya, ahí está la tarea, maestra, ahí está la tarea, profe. Entonces, se fue haciendo una facilidad sin saber leer. El tema de las ciencias sociales. El tema de las ciencias sociales. De veras, tenemos un grave problema en nuestro país. Las próximas generaciones que vienen, de verdad, yo le he platicado a usted de una anécdota. Esto pasó aquí en el Bachi. Por allá por el 2013. 2012, 2013, buen amigo, profe de matemáticas, resulta que aplica un examen y más del 80% reprobados en primer año, el primer semestre. Y luego, también reprobó, también aquel, úchala, pues más del 80% reprobados. Y este profe se asesora con alguien más. Oye, mira, a ver cómo, y a ver qué están viendo. Pues esto y esto y esto y esto. Prácticamente, pues, mucho de lo que acaban de ver en tercero de secundaria. Pues llegaron a la conclusión, amigos y amigas, de que no se sabían las tablas. En el bachilleres. Oye, a ver, haz esta mecánica, a ver si saben las tablas. Al azar, pasa una niña y pasa otro chavito, a ver, súbelos. Haz grupos y a ver. Efectivamente. Entonces, ¿qué hizo el profe? Pues se utilizó una mecánica para que practicaran otra vez las tablas. Porque si no te sabes las tablas, no puedes avanzar en matemáticas. Entonces, ¿qué quiere decir esto? Pues que hay un serio problema por el sistema educativo que hay desde lo básico. Hoy a los niños ya no se les reprueba porque es ir en contra de los derechos humanos, Pablito. Hoy el niño, con que vaya un bendito día a la escuela, la maestra y el maestro tienen la obligación de aprobarlo. Aunque vaya nomás un solo día a clases. ¿Cómo? ¿Cómo? Estas son acciones comunistas. Donde el otro compañerito, la otra compañerita, asiste todos los días a la escuela, con frío, con lluvia, con calor, desvelados, etcétera, etcétera, etcétera. Y el otro chavito, la otra niña, por las razones que usted guste y mande, nomás fue un par de días. Y también aprobó. Es el sistema, ¿eh? Es el sistema. Un sistema educativo que con la pena está podrido. Y los maestros y las maestras hacen un gran esfuerzo por sacar adelante esto, porque es la imagen, es el reflejo de la maestra, es el reflejo del profe. Y ellos hacen hasta lo imposible por sacar adelante a sus chavos. Pero el sistema que hay, y oiga, yo le platicaba a usted, en el tema del deporte, ya no hay aquellos campeonatos que se eliminaban, que las escuelas primarias hacían intramuros, se enfrentaban salón contra salón para sacar su selección de voleibol, de atletismo, de educación artística, de básquetbol, ni no se diga, etcétera, etcétera. Y luego empezaban a competir, ¿sí? Los maestros de educación física tenían una manera de enseñar muy padre a los chavos. Nos enseñaban a correr, nos enseñaban a brincar, a respirar, a hacer ejercicios de calentamiento. Hoy no existe eso, porque ya no puedes sacar a los niños a la cancha. Porque eso es una aberración. ¿Cómo es posible? ¿Cómo es posible que vayan a hacer eso? Entonces ahí están los resultados. Oiga, de veras. Y esto es muy triste. Yo le he venido platicando a usted. Por ejemplo, nosotros estamos aquí del diario y que mi obligación es hablar bien, ¿no? A los locutores nos pagan por hablar bien. ¿Que tenemos errores? Claro, estamos en vivo, imagínese. Que hay que hacer la dicción, la entonación, la exclamación, etcétera, etcétera, para que usted lo pueda interpretar, si me permite decirlo de alguna manera, de cada nota informativa. ¿Qué tan mal andamos? Yo he escuchado aquí que me han hablado maestros y maestras, o licenciados, o gente muy preparada, digamos entre comillas, que no saben leer. Y una persona que no sabe leer, no sabe hablar, con la pena. Y un maestro que me está escuchando ahorita sabe que le estoy diciendo la verdad. Por eso al niño se le enseña a leer en voz alta, para que el niño sepa expresarse, para que el niño sepa entender. Hay una mecánica muy padre que la maestra, a ver, mijo, venga, súbase a leer esta parte, venga. Y el niño empieza a leer y luego ya, ok, mijo, mire, y luego sacan... La maestra saca ahí las palabras donde el niño batalló. A ver, mire, esto se dice así, significa esto y esto y esto. Ok, otra vez. Ok, sí, otra oportunidad. Ahí está el niño leyendo, la niña leyendo. Y luego les pide la maestra, a ver, ¿qué es lo que dice la lectura? Y los niños empiezan a decir, ah, sí, maestra, que esto, que el otro. Que... Y muy padre esa mecánica, ¿no? Viera cómo... Y no lo tomen como un tema político. No, para, en lo absoluto. Cuando vienen aquí ante estos micrófonos y escucho a gente que se dicen estar preparados, cuando dicen presidenta, oiga, esto es incorrecto. No se trata de género. Se trata de la gramática. Se trata de la lectura. ¿Cómo va a decir la estudianta, por favor? La comandanta. La capilla ardienta es un ente. Entonces, cuando llegan aquí y que me presumen, o que lo presento, aquí está con nosotros el ingeniero, el licenciado, el doctor, el científico, y empiezan a hablar, ¡puf! ¡Qué pena! De veras, el que sabe leer está del otro lado. Ahora sí que, como dicen, está en grandes ligas. De verdad, ¿eh? De verdad. Y este tema, le repito, el sistema educativo que tienen que aplicar los maestros y las maestras, pues es lo que de ahuiwi, perdón por la expresión, se los da el sistema. Les dan un ejes de trabajo. ¿Sabe qué, maestra? Maestro, tiene que aplicar esto. Oiga, pero es que eso, así aplíquelo, le guste o no le guste. Pues ahí están los profes batallando. ¿De veras? Es una pena, es una lástima, pero es cierto. O sea, es la realidad. Por eso le digo, que para que no luego no se tergiverse. Es el sistema, ¿eh? Lo que está podrido es el sistema. Y si hay algún maestro o maestra que se moleste, ahí está, chéquese la nota del Universal, donde viene, están reprobados nuestros alumnos mexicanos en el ejercicio que aplica se llama una prueba PISA donde califican a todos los niños del mundo. Y se supone que México envía a sus mejores niños, a sus mejores niñas, a aplicar estos exámenes. Entonces, yo creo que aquí, dice Beto, no se les reprueba y tampoco les quitan la beca. Pues sí. Aquí yo creo que lo que valdría la pena es que en casa, papá y mamá, o algún hermano mayor, o algún tío, algún alguien en casa mayor, se ponga a practicar con los chavos, con los niños. A ver, mijo, venga, la tabla del 2-1. A ver, mijo. A ver, vamos a hacer una oración, venga. Se dice así, se escribe así, se pronuncia así. De verdad, le voy a decir una gran verdad. Aquí han venido a pedir trabajo gente de locutores y la oportunidad está abierta siempre. Y a la hora de hacer las pruebas para pues a ver si están aptos, ¿verdad? Para estar al frente al micrófono, nos damos cuenta que no saben leer. No saben leer. Yo les vuelvo a decir, y de veras con mucho respeto, con mucho, mucho respeto a todos aquellos que están en un medio de comunicación, lean. Por ejemplo, el número 6 termina en 6. La adicción, no sé. No es el C48, no. Es la Cruz Roja, no la Cruz Roja. ¿Cómo te puedes decir que eres locutor cuando no sabes ni pronunciar las palabras? Ahí se lo dejo, ¿eh? Es un tema de veras de índole social muy, muy importante. Saber leer. El panorama para que la gente tenga conciencia. Saber leer significa que la gente aprende. Yo se lo dejo aquí. ¿Usted cree que al gobierno le interese que su niño sepa leer? Yo digo que no. ¿Usted cree que al gobierno le interese que sus niños aprendan bien matemáticas? Yo digo que no. Porque para ellos, entre más ignorantes haya, más votos van a tener. Son exactamente las 7:03, 7:04. Vamos a una pausa, Pablito, vamos a identificarnos, vamos al reporte del clima y vamos al corte comercial y nos regresamos rapidito, volvemos con el licenciado en psicología, por supuesto, Raúl Gutiérrez, que va a estar con nosotros aquí en esta mañana. Ya venimos.
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12: Buenos días, ciudad de Camargo, La Cruz, San Francisco de Conchos, una mañana fresca, bastante agradable el ambiente esta mañana de martes aquí en la región de Camargo. Después del mediodía, 3-4 de la tarde, es muy probable que nos quedemos con una temperatura máxima de 32 grados centígrados. Tendremos cielo medio nublado a nublado y mantenemos una ligera probabilidad de lluvia en cualquier parte de la región de los municipios de San Francisco de Conchos, La Cruz y Camargo. Pudiese presentarse algún evento, le repito, de manera muy aislada. Le deseo que tenga un excelente martes y muy buenos días.
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0: Oiga, pues ya regresamos, son las 7 de la mañana con 15 minutos. Muchísimas gracias por estar con nosotros en esta mañana. Oiga, pues me da mucho gusto recibir, hoy le toca el espacio a nuestro buen amigo Raúl Gutiérrez, el licenciado Raúl Gutiérrez, y quien, licenciado en psicología, por supuesto, quien nos va, vamos a tener algunos temas interesantes para que usted nos acompañe en los próximos minutos aquí a través de la Grandota 97.5 Lick. Raúl, pues bienvenido, muy buenos días.
1: Como siempre, Beto, gracias por la invitación. Ayer escuchaba a Jorge, uh-huh. A Jorge Apodaca, un saludote ahí para Jorge, que también en alguna ocasión hemos trabajado con su equipo ahí en lo que es el coaching empresarial. Un saludo ahí para toda la audiencia. Gracias por este espacio. Fíjense que este espacio fue algo que se le ocurrió a Beto desde hace tiempo. Vamos a dedicarle 10, 15 minutos tanto a la salud física como a la salud mental.
0: El equilibrio.
1: El equilibrio, ¿verdad? Buscando el equilibrio, y la verdad te felicito, Beto.
0: Gracias.
1: Entre la vida y la muerte, entre la vida y la mente, es lo que hemos titulado estos 15 minutitos que vamos a hablar. Uh-huh. Entre la vida y la mente.
0: ¿Y cuál es el tema? ¿Cuál es el tema hoy?
1: El tema de hoy es una reflexión que parte de un filósofo griego, Epicteto, que prácticamente dice, escuche bien ahí nuestra audiencia, no son las cosas que nos pasan lo que nos afectan, sino el significado que nosotros mismos le damos a las cosas que nos pasan, ¿verdad? Esta es una reflexión sobre aquello que nos sucede. Epicteto, como frase central, este fue un filósofo griego, ¿verdad?, de la escuela estoica, que es el estoicismo, escuche usted, es una manera de pensar. Y esa es la diferencia, Beto, a veces cuando las personas no entendemos de psicología, ¿verdad? Que la gente cree que es que yo lo escuche y la persona hable, ¿no? Nosotros estamos viendo la estructura mental, lo que él, ¿cómo se puede decir? Cómo está estructurando su pensamiento, porque los pensamientos generan emociones, ¿verdad?
0: Sí, claro, claro.
1: Todo parte de una idea. Entonces, ¿qué idea tienes de lo que te está sucediendo? Uh-huh. Y no son las cosas las que perturban a los hombres, sino los juicios que los hombres hacen sobre las cosas.
0: Ok.
1: Ese es el tema de hoy.
0: O sea, definitivamente lo que somos, sí es lo que pensamos, ¿no?
1: Así es. Todo parte de un pensamiento, uh-huh. O sea, si usted voltea a su alrededor y lo que vea, lo que toque, lo que vista, partió de un pensamiento, uh-huh. Hasta usted mismo.
0: Sí, sí, sí.
1: Es una idea.
0: Claro, como vistas, como el vista, carro que traes, como, o sea, todo tu entorno, lo que tú representas es lo que piensas.
1: Tu estado de ánimo, uh-huh. Inclusive, ¿verdad?
0: Sí, claro.
1: Muchas personas, tú ves una persona depresiva y si tú le preguntas qué piensas, uh-huh. Piensa que la vida no vale la pena, que no hay nada a dónde ir, que no tiene sentido esto. Uh-huh. Entonces, son los pensamientos, las ideas, lo que en determinado momento nos hace ver la vida y las circunstancias. Mira, todos los seres humanos vivimos acontecimientos que no elegimos, muchos. La semana pasada hablábamos de eso. Uh-huh. Pérdidas, rechazos, fracasos, separaciones, problemas económicos, enfermedades, decepciones, qué sé yo. Yo también he pasado y sigo pasando por esto, enfrentando situaciones. Pero entre lo que sucede y lo que sentimos, existe algo fundamental: el significado que le damos a lo sucedido. Y déjame darles un ejemplo. Yo tuve la suerte de conocer a gente muy, muy preparada, muy capaz, gente que trabaja de maquiladora, ¿verdad?, de empresas grandes, ingenieros, personas que de algún modo me enseñaron lo que es, cómo es la industria. Pero lo que más me gustó a mí es el trabajo con las personas. Eso me encantaba, ¿verdad? Yo trabajé mucho tiempo lo que fue seguridad industrial. Entré como chofer en una empresa y luego fuimos seguridad industrial, seguridad patrimonial, después recursos humanos. Y recuerdo mucho cuando veo esta frase de Epicteto, recuerdo que tiene toda la razón. Fíjate, se contrató un par de personas para un proyecto de pinturas en aquellos años. Te estoy hablando de a principios del 2000, 2004, 2007, por allá. Se contrató un par de personas para un estudio de pinturas para las playeras.
0: Okay.
1: Porque Russell, ¿te acuerdas?, era una empresa
0: de serigrafía.
1: De serigrafía textilera. Uh-huh. Y el proyecto estaba para un año, ¿no? O sea, no sé cuál era el proyecto dentro del área de ingeniería, ¿verdad? Había que hacer diferentes tipos de pintura, nuevas combinaciones. No sé lo que se trataba. Yo nomás contraté. O nosotros contratamos en aquellos años. Y el proyecto iba a durar un año. Se fueron tres. Pero se contrataron a dos personas para ello.
0: Ok.
1: Y ambos estaban en el mismo lugar.
0: Departamento.
1: Con el departamento. Con el tiempo yo brinco a recursos humanos, pero ya no recuerdo, 2000, no estoy mal en las fechas, pero era ya tiempo atrás.
0: Ok.
1: Cuando me dicen, ¿sabes qué? Pues se acabó el proyecto. Hay que despedir a las personas, agradecerles y darles la oportunidad porque ambos fueron muy buenos trabajadores. Entonces se cierra el proyecto y me toca a mí nuevecito entrando a recursos humanos a aprender.
0: Darle la noticia.
1: Entonces me dice mi jefa de aquellos años, me dice, ve y tráelos pues para... Y cuando voy por uno de ellos, que les digo, ¿qué onda, chavos? Y lo dice, ufa, recursos humanos.
0: Se las olieron,
1: porque estaban en un cuarto. Y uno de ellos se levanta de su escritorio y muy contento me dice, ¿qué? Dime, ¿qué? ¿Ya valió? Pues, ¿qué te puedo decir? Para eso vamos ahí. No, hombre, no manches. Bueno, cuando llegamos, para no hacerle... Pues sí, era una liquidación conforme a la ley, la empresa pagaba conforme a la ley, uh-huh. Y la promesa de que a la primera oportunidad se les hablaba. Ahí mismo, fíjate, ahí mismo en la oficina, cuando después de que, bueno, pues da las gracias, muchas gracias, pues nos fuimos 3 años en lugar de uno, pues bueno, sabíamos que esto era. Y ahí mismo agarra el teléfono y le habla a la señora y luego le dice, ¿qué pasó, mujer? Oye, ¿te acuerdas que querías ir a Villahidalgo a comprar ropa? Uh-huh. Sí. Pues yo le dijo que sí, ¿verdad? No escuché, sí. Dijo, alístate porque ve y compra los boletos, ya nos vamos. Contento el hombre, feliz.
0: Sí.
1: Cuando voy por el otro, todo lo contrario.
0: Enojado. ¿Qué voy a hacer?
1: Y vividores, sí. O sea, le sacan uno la sangre y me acuerdo que pues en ese tiempo le extienden el cheque y dijo, pa madre, necesito yo esto, lo que han de hacer es mejor cuidar a su gente. No, hombre, fue una, haz de cuenta, difícil hasta para que abandonara la planta, ¿verdad?
0: Sí.
1: Entonces, ahí me doy cuenta que no es lo que nos pasa, lo que nos afecta, sino el significado que nosotros le damos a lo que nos sucede. Una persona tenía todas las ilusiones de agarrar un dinerito para empezar su propio negocio, y la otra persona, todo su negocio era su trabajo.
0: Entonces, o sea, había un nicho de oportunidad.
1: El otro veía libertad, capacidad para hacer un negocio, ganar dinero, y el otro se le acabó. Entonces... Dentro de nuestras circunstancias que vivimos vida día a día va a haber tropiezos.
0: Claro.
1: Pero de ti depende, querido Radio Escucha, si te caes en un bache o en una tumba.
0: Uh-huh.
1: Si te caes en un bache, te levantas, te sacudes y sigues adelante.
0: Uh-huh.
1: Si te caes en una tumba, uh-huh. Ya.
0: Oye, Raúl, ¿qué hay de la auto juzgar? Me condeno yo mismo, me lo merezco. Es que sí, yo soy así, yo me lo merezco. Cuando, y obviamente, pues bueno, la verdad es que si lo vemos de esa manera, de una manera religiosa, pues Dios no castiga.
1: No,
0: Dios es una bondad de amor. Y le tomamos así, nosotros mismos en nuestra mente, no, es que me lo merezco. Es que por eso estoy enfermo, es que por eso me corrieron, es que por eso me ponché, es que... ¿Qué hay de eso?
1: Mira, fíjate que padre que tocas eso, porque precisamente estábamos viendo dentro del colegio hacer unos anuncios pequeños para el suicidio, ¿eh? Uh-huh. Ayudar a que bajaran los índices de suicidio.
0: Sí.
1: Y una de las cosas, Beto, era eso precisamente, o sea, el conocerte, el saber, ¿verdad? Cómo te juzgas. Y inclusive me atrevo a pensar que la gente, cuando hablamos de salud mental, dicen, aliméntate bien, haz ejercicio, pero pocas veces he escuchado, cuida tus pensamientos, ordena tus pensamientos, recoge la basura. Tengo varios pacientes, la verdad, tengo varios pacientes, por lo regular algunos que dentro del grupo me mandan porque intentó suicidarse, porque intentó hacerse algo, algún daño. Y lo primero que hago cuando están en mi oficina, fíjate, es una técnica, ¿no? Es a veces agarro el bote de basura y cuando llega y nomás me ven y lo vacío ahí todo.
0: Uh-huh.
1: Y no les digo nada en lo que imprimo las fichas. Y les digo, ¿cómo se ve? Dijo, ¿y por qué tiró la basura? Uh-huh. ¿Cómo se ve? Le pregunto. Pues sucio. ¿Y uh-huh. cómo estaba cuando llegó? Limpio,
0: O sea, la riegas.
1: La riego, sí, ah, agarro el bote y, okay, y a veces me puede porque si hay café, vas sí, pues con sí, café.
0: Eso,
1: pero lo que intento es eso, ¿no? Que la persona agarre y diga, caray, qué mal se ve esto, sucio, ¿por qué lo hace?
0: Sí.
1: Bueno, pues dentro de nuestra mente, o nuestro cerebro, es nuestra casa.
0: Ok.
1: Adentro se forma algo cuando llegan las ideas, que llegan las ideas a través de nuestros sentidos, oídos, tacto, vista, todo lo de experiencias, todo lo que vivimos. Adentro, entran adentro de esa casa y muchas veces llegan basura, ¿verdad? Basura cuando alguien te insulta, cuando alguien te dice que no sirves, que no vales la pena, cuando alguien te toca y tú no estabas dispuesta a que te tocara o dispuesto, cuando alguien te hace algún daño, entonces se va llenando tu casa de basura, entonces hay que acomodar, hay que limpiar, eres tú quien decide qué se queda y qué no se queda. Y claro, es ahí donde entra el trabajo terapéutico, que cada uno de nosotros como psicólogos tiene su estilo, tiene su manera.
0: Sí, señor.
1: Mis respetos ahí también para todas mis compañeras y un saludo para los colegios de psicólogos, que yo aprendo mucho de ellas, la verdad, también de mis compañeras y compañeros, pero así es eso.
0: ¿Cómo, fíjate qué interesante, cómo se levanta una persona, por ejemplo, un umpire? Imagínate Delicias Camargo, 6,000, 7,000 almas aquí en el estadio. Y al umpire de home, el umpire central, o como le llaman, el jefe de umpires, cuenta un strike que a lo mejor para la afición no era. Para, le mientan la madre, lo dicen que lo van a quemar, que le van a. Y el señor escucha.
1: ¿Cómo se llama ahora el VAR?
0: El VAR. Y el señor escucha, y el señor, ¿cómo hacerle que esta persona, me parece de verdad muy, muy, muy, muy interesante, el temple que tienen ellos, de tomarlo, es que, pues es por mi trabajo.
1: Es su trabajo.
0: Hay una reacción, pero ¿cómo le hacen para que esas palabras no le afecten en su vida? Porque ellos terminan el juego, agarran sus maletas y se van.
1: ¿Cómo le hacen?
0: ¿Cómo le hacen? Porque ahorita lo que tú decías, oye, ¿cuánta gente llega que se peleó en el trabajo, que le gritaron en la calle, que en el barrio, y llegan a la casa destrozados?
1: Sí, claro. Es que la opinión de alguien más no tiene que ser tu opinión.
0: Seguro.
1: Para contestarse la pregunta, primero que nada, el profesionalismo, ¿verdad? Un umpire, por lo regular, ya tuvo un entrenamiento donde le dicen, tú vas a marcar lo que tus sentidos ven.
0: Sí, señor.
1: Y va a ser difícil que el que está lejos lo vea.
0: Claro.
1: Y ayer nada menos platicaba con las chicas de la tienda, de Aroma. Un saludo para ahí, para todas mis colaboradoras, que son unas excelentes personas. Hablábamos de que hay concursos o hay trabajos de apreciación y hay otros de precisión. Si en un concurso estuviéramos catalogando dónde pega la flecha más cerca en el centro y premias al que la puso más lejos, pues estás mal, ¿verdad? Porque ahí es un concurso de precisión, ¿verdad? Oye, pero ¿por qué premias al que está más lejos del centro? Es una flecha. Pero en un concurso de belleza, en un concurso, por ejemplo, a la hora de marcar un strike, ahí es de apreciación.
0: De apreciación.
1: No de precisión, de apreciación. Esto es lo que yo aprecié,
0: sí,
1: esto es lo que yo creo que
0: así
1: fue.
0: Es.
1: Y hay que confiar en eso. Entonces, es una diferencia. ¿Cómo le hacen para sobreponerse con eso, que no se enferme su mente?
0: O el propio jugador, un jugador también
1: que la regó.
0: Sí, que se lo tragan. Imagínate, la gente ebria, molesta y le gritan de todo. ¿Qué temple hay que tener, no?
1: ¿Qué temple? Pues es que ahí está, Beto, aquí yo, tú mismo.
0: Sí.
1: ¿Cuántas veces? Yo veo que tú pones algo sobre la mesa y la gente te lo toma personal, como si fueras tú el que...
0: Y es
1: ahí donde parte la profesionalización, o sea, esto es lo que yo pienso, señores, y en psicología se los digo como una parte de educación, o sea... El hecho de que yo crea que fulanito es el mejor o que el mejor equipo es... No quiere decir que todo mundo crea lo mismo que yo.
0: Sí, señor.
1: Porque entonces es una invasión a la libertad.
0: Sí, sí, sí.
1: Entonces, yo tengo que tener el respeto de decir, bueno, esa es su opinión, pero no es la mía, ¿verdad?
0: Claro.
1: Y ahí sí entran tanto la psicología como la ley.
0: Esa es la libertad.
1: La libertad,
0: ¿verdad? De pensar y de expresar.
1: El artículo número uno de la Constitución Mexicana, que dice tus opiniones, religiones, sexo, eso es tuyo, ¿verdad?
0: Sí, señor.
1: Entonces, ¿Cómo le hace una persona que sí que esto? Pues siendo un profesional, entendiendo que va a haber diferencias, entendiendo que va a haber discusiones, pero fíjese que aquellas personas, nosotros hacíamos debate cuando trabajábamos en cuando estábamos estudiando en la Universidad Vizcaya, las Américas, allá en Delicias.
0: Sí.
1: Hacíamos debates muy padres, recuerdo que había un profesor que llevaba hasta doctores. Y muchas veces entrábamos en ese debate y donde uno salía, yo entraba con una idea y ya salía con otra.
0: Sí, sí, claro,
1: porque
0: claro, claro.
1: La otra persona tenía tan buenos argumentos que me decía, no, pues, ¿verdad? Como recuerdo mucho alguna vez que era un debate sobre pedofilia.
0: Ok.
1: Y había un doctor que decía que no había ningún delito en que alguna persona adulta pudiera ver niños, pornografía de infantil. Y recuerdo, y uno decía, ¿cómo que no va a haber delito? Y muy bien recuerdo que el argumento fue, entonces alguien se levanta, y obviamente esta es una técnica, ¿verdad?, de discusión, de diálogo, de dialéctica, le dice, entonces, sí, doctor, no hay ningún problema en que yo compre una revista y vea niños mientras no los toque, ninguno, usted es libre de ver lo que usted quiera, pero es una revista donde hay niños, pero no los está tocando, dice el doctor. Entonces, ¿usted me permitiría que yo fuera por sus nietecitos a retratarlos?
0: Ah, para... eso no.
1: Ah, no. Es que no se trata de mi derecho, se trata del derecho fundamental del niño, ¿verdad? Uh-huh. Entonces, yo recuerdo que el doctor se levantó y le dijo, qué gran...
0: lección me diste.
1: Lección, o sea, él inmediatamente dijo, no tengo argumentos para rebatir eso, ¿verdad?
0: Claro.
1: Pero se necesita la disposición de entender.
0: Sí, fíjense que hoy, ojalá que la gente lo pueda entender, Raúl. Cuando una persona se decide hoy decide ser el mejor. Y voy por todas las canicas. Voy por todas las canicas. Hoy, a partir de hoy, me voy a levantar a correr, voy a ir al gimnasio, qué sé yo. Hoy ya me voy a decidirme a poner mi empresa, etcétera, etcétera, etcétera. O voy a ser el mejor de la empresa, etcétera, etcétera. Realmente estamos preparados para lo que viene. Y te lo pongo en este contexto, Rulis. Cuando una persona se decide a ser mejor, va a haber una reacción. Y va a haber una reacción de... Y perdón, sin afán de ofender a nadie, va a haber una reacción de la gente mediocre.
1: Claro.
0: Yo la llamo como una plaga. Esa gente mediocre se va a encargar de acabárselo o de acabársela, Rulis.
1: De acabarle...
0: Todo. Todo. Se van a encargar de decirle al jefe que es el peor, se van a encargar de hablar mal de esa persona, se van a encargar de difamarlo, se van a encargar de todo. En ese proceso, ¿cuánta gente dice, no, hasta aquí?
1: Hasta aquí, así. Ayer.
0: Este es un curso de veras para todos los que están escuchando. Qué importante es soportar esta tormenta y cruzar eso. Porque ese proceso, hay gente que se divorcia, ¿eh? Uh-huh. Hay gente que pierde la inversión de la empresa, hay gente que la despiden de su trabajo porque le dio gusto a lo que comentaban, Rulis.
1: Le dio gusto a lo que escuchó que comentaba él, sí, consistencia y disciplina. Ahí es por eso que el gran cambio es dentro de ti. O sea, es dentro de ti, es educarte, es de entender. Es por eso que la educación es la que te cambia, Beto. Uh-huh. Porque tú sabes que va a haber gente que no está de acuerdo contigo y es válido.
0: Es
1: necesitamos que no estén de acuerdo con nosotros.
0: Así es. Si no, ¿cómo creces?
1: Si no, no hay una pluralidad. Uh-huh. Entonces, aquella persona que le da escucha a... Mira, aquí quiero hacer algo muy, muy personal y felicitar a Brian Rivera, a Mineros de Zacatecas, aunque ayer ganaron la Copa Value.
0: Okay.
1: Y también, ¿verdad? Brian, mi yerno, él ha sido un hombre que metido en el básquetbol y ha recibido críticas, ¿no? Uh-huh. Inclusive, así como Delicias y Camargo tienen
0: su clásico,
1: allá está Fresnillo y Zacatecas.
0: Sí, sí, sí.
1: Y Brian juega con Zacatecas y Fresnillo, pues como que le echan leña, ha recibido críticas, pero él... necio, necio. Y es lo que dice a mí, juego con Fresnillo, juego con Camargo, juego con quien sea.
0: Yo voy a dar mi mejor.
1: Yo voy a dar lo mejor,
0: claro,
1: ¿verdad?
0: Claro.
1: Y anduvo busque y busque, y una felicitación para ellos. Bueno, sé porque les mando las ligas que nos escuchen.
0: Sí.
1: En el este.
0: Saludos.
1: Entonces es, la opinión de los demás no es mi opinión, ¿verdad? O sea, si alguien opina mal de mí, que yo soy esto, que yo soy lo otro, que me ha pasado, ¿verdad? Que por las circunstancias de mi vida, ahorita tengo ahí, siempre he hecho un problema que no le voy a quitar el ojo encima hasta que lo resolvamos. Pero sé que hay opiniones donde dicen, no, a lo mejor el licenciado es esto, es aquello. Pero a veces estás solo tú y tu propia autoestima, tu autoconocimiento, tú sabes quién eres.
0: Claro.
1: ¿Verdad? Entonces, la opinión de los demás no tiene que ser tu propia opinión. ¿Cómo le hacen las personas? Siendo un profesional, cumpliendo los valores, ¿verdad? Y ahí hay muchos, ¿verdad? Por ejemplo, recuerdo mucho cuando hablamos de esto de Sócrates. Sócrates, que cuando fue, el gobierno le dijo que se tomara la cicuta, era un veneno.
0: Okay.
1: Y Sócrates, pues era un filósofo y tenía sus amigos, Platón y todos esos. Sócrates, de hecho, nunca escribió un libro. Todo lo que sabemos es por su alumno Platón.
0: Okay.
1: Y cuando llegan, como todos los tiempos, llegan y sobornan a la ley. Todos los discípulos llegan y sobornan a la ley. Y cuando dice Platón que cuando llega a la celda, está muy tranquilo Sócrates porque lo habían sentenciado a la muerte. Y le dice, vámonos. ¿A dónde? Dice Sócrates. Pues vámonos, porque ya pagamos para liberarte, pues te van a matar. Entonces Sócrates le dice a Platón, le dice, ¿y a dónde voy? Pues a tu libertad. A ver, dice, la ley es la ley. La ley la pusimos como sociedad, y equivocada o no, yo tengo que cumplir la ley.
0: La ley.
1: Y aquí me quedo. Y por eso pasó a la historia. Entonces, aquella convicción de lo que es él, ¿verdad? Otro se hubiera ido, ¿verdad?
0: Sí, claro.
1: Pero entonces, es ahí donde tú dices, esta es mi convicción, esto es lo que yo creo. Y no quiere decir, por eso te digo, cuando hablas de la opinión de los demás, los que abandonan, pues es que escuchan y quieren quedar bien con todos.
0: Sí, o sea, realmente el que, oye, estás preparado, no es tanto en lo económico, no es tanto ni siquiera en tu carrera, sino soportar para lo que viene. Para lo que viene. Hay una película muy buena que es un caso de la vida real, te la recomiendo. La película se llama 42, de Jackie Robinson, el primer hombre de color que llegó a las grandes ligas.
1: Sí.
0: Está buenísima, donde le dice el dueño ya de Grandes Ligas, dice, Jackie, le dice, ¿estás listo para las Grandes Ligas? Dice, sí, soy muy buen bateador. Y le vuelve a hacer la pregunta, oye, ¿estás listo? Sí, pues ahí están mis números, que no lo está viendo.
1: Sí, para la crítica.
0: Y luego le vuelve la tercera vez, le dice, ¿estás listo? Negro aprestoso, hijo de tu. Y se levanta. ¿Qué te estoy diciendo?
1: Que estás de listo, no estás listo.
0: No estás listo. Si te molestas con uno, allá son 50,000 almas que te van a hacer pedacitos.
1: Sí,
0: ¿estás listo?
1: Sí,
0: entonces, esto se los dejo para reflexión a toda la gente. Porque sí, ahora con las redes sociales, Rulis, hay gente que se dedica hacerte pedazos.
1: Ah, sí.
0: Hay gente que se va a dedicar y obviamente con el afán, ¿de qué? De que te bajes al nivel de ellos.
1: Así es. Uh-huh. Mira, en realidad, volviendo a todo lo vamos a relacionar en este tema, de no son las cosas, sino nuestros juicios de lo que nos pasa.
0: Uh-huh.
1: Hay un cuento que mi socia y colega, Marcela Martínez Cordero, que trabaja también como enlace de Enterprise Consultoría, me dijo, había un cuento, dice, una historia de un sabio y un pájaro.
0: Okay.
1: Porque nosotros damos pláticas en las empresas, ¿verdad? Y ofrecemos esa parte, ¿verdad? La psicología al servicio de las empresas, de la producción, ¿verdad? Que la gente sepa trabajar en equipo y todo eso. Un joven quiso poner a prueba a un sabio y escondió un pájaro entre sus manos, en la parte por la espalda.
0: Okay.
1: Y entonces, mirando al sabio de frente y con sus manos atrás de la espalda y el pájaro entre ellas, le preguntó, ¿tú que eres sabio? ¿Este pájaro que tengo entre las manos está vivo o muerto? Y el joven pensó, dijo, si me dice que vivo, le arranco, lo estrangulo, lo aprieto y lo mato. Cuando se lo enseñe, está muerto. Y si me dice que está vivo, Perdón, si está muerto, lo dejo vivo, no le hago nada y ahí se va a equivocar. Uh-huh. Y entonces el sabio le respondió, la respuesta la tienes en tus manos.
0: Así de sencillo. Qué buena reflexión. Sí, pues Rulis, como siempre, sí, agradecerte. Muchas gracias. Sé que a muchísima gente se le queda esto y sin lugar a dudas es cargar pila.
1: Así es. La pregunta del programa, ¿qué significado le estás dando a aquello que te sucedió? Uh-huh. Aquello que opinaron de ti, ¿qué significado le estás dando?
0: Así es.
1: ¿Verdad?
0: Sí. No falta. Oye, ¿cómo estás pegado? Sí. Y en caliente.
1: Y te pega.
0: Sí. Y a veces queremos escuchar, oye, qué bien te ves, ¿no? ¡No, hombre! Ni hay que ponerle atención a lo que te digan que te ves bien. Ni, bueno, esa es mi manera de pensar.
1: Sí, no, no.

0: Ahora sí que yo sé que de parte de quién, pero es un ex. No, a mí me encanta esto.
1: Y qué bien su opinión, lo felicito por ese valor. ¿Verdad? Lástima que no ponga ahí el nombre, pero mire, lea la historia de Henry Ford cuando lo acusaron de ser un ignorante. Y ahí le va a enseñar mucho, ¿verdad? Henry Ford le ganó a una, en un magistrado, le ganó una demanda cuando lo acusaron de ser un ignorante. Y está padrísima, ¿eh? Es donde Henry Ford dice, pues si es que no solo la escuela me hace experto, sino también la práctica, el dominio, el estudio, el auto. Léalo, está muy padre, la verdad.
0: Nos decía, le mando saludos al profe Víctor Valles.
1: Saludos con todo respeto.
0: Oye, nos decía el profe.
1: Es su opinión.
0: ¡Entienda! Y lo... ¿En qué año va? Pues tal año. Es que la escuela no quita lo pendejo, decía. Saludos al profe. Sí, bueno, la verdad es que son circunstancias, pero a mí me encanta que, en este caso, pues me escuchen.
1: Exacto.
0: Siendo un ignorante, ¿no?
1: No, y la pluralidad, pues sí. Volvemos a lo mismo. De hecho, lo acabamos de tocar, ¿verdad? Hay opiniones distintas,
0: claro,
1: válidas.
0: Claro.
1: Válidas, y pues no por eso vamos a tratar de apagar el. La chispa con la que queremos llevar un mensaje. Y para todos, pues vea esa parte, ¿verdad?
0: Y luego, mira, ahí estaba lo opuesto. Dice el ingeniero Andrés Beto, buenos días. Dice, buenos días, amigo Beto. Mis más sinceras felicitaciones por la valiosa labor que realiza a través de la radio. En una época dominada por la inmediatez, resulta especialmente admirable que dedique su voz y su espacio a destacar la educación y la lectura como pilares de desarrollo humano. Sus reflexiones no solo informan, también invitan a pensar, despiertan la curiosidad y nos recuerdan que la lectura amplía nuestra comprensión del mundo y fortalece nuestra libertad de pensamiento. Mi reconocimiento por la comunicación con responsabilidad, inteligencia y un verdadero compromiso con la formación de su audiencia. Excelente día a todos, dice el ingeniero Andrés. Aquí nos lo envió. Muchas gracias.
1: Gracias. También es su opinión, claro, muy válida, claro. Igual que la anterior. Tan válida es la una como la otra.
0: Así es,
1: ¿verdad? Y eso es lo que hace la pluralidad y eso es lo que hace a una sociedad inteligente y preparada.
0: Correcto. Pues, Rulis, nos vemos la próxima semana.
1: Gracias, Beto. La próxima semana nos preparamos con un tema que consistencia y disciplina.
0: Sí, ese me encanta, ese tema. Así ese tema. Gracias. A ver, cuando regresamos de la pausa, está con nosotros el licenciado Sergio Martínez, director de Seguridad Pública. Ahorita a las 10 de la mañana van a entregar 9 patrullas más al parque de vehículos de seguridad pública. 7 de la mañana con 44 minutos. Regresamos con ellos. Ya venimos.
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0: Ya regresamos, son 11 minutos para las 8 de la mañana. Antes de pasar aquí con el licenciado Sergio Martínez, déjeme hacerles una invitación. Agricultores Unidos de las Riberas del Río Conchos, al igual que Productores Agrícolas del Conchos, están convocando a su Asamblea Informativa Ordinaria del periodo 2026. La primera convocatoria ya la hicieron el domingo 6 de septiembre del 2026 a las 10 de la mañana, y la segunda convocatoria es este domingo 13 de septiembre del 2026 a las 10 de la mañana, misma que se llevará a cabo en el Salón de la Asociación Agrícola Local de Camargo, que está ubicada en la calle Guillermo Prieto e Ignacio Camargo, sin número. Y estará bajo el siguiente orden del día: número 1, apertura de la asamblea; número 2, minuto de silencio por los socios fallecidos; número 3, acciones realizadas, incluye acuerdos de asamblea, estados financieros, asuntos generales, clausura de la asamblea informativa. La mesa directiva hace la invitación. Atentamente, el presidente José Domingo Márquez González, el secretario Severo Alberto Lozano Orozco y el profe, quien es el tesorero, Miguel Ángel Alcántar Rodríguez. Bueno, pues ahí está esta invitación para todos los agricultores. Pues me da mucho gusto saludar aquí en este estudio al director de Seguridad Pública aquí en nuestro municipio, el licenciado Sergio Martínez. Lee, ¿cómo está? Saludarlo. Buenos días.
1: ¿Qué tal, mi Beto? El gusto es para mí. Muy, muy contento de estar aquí con ustedes día.
0: Y más que nada, porque ahorita a las 10 de la mañana, ya cuestión de un par de horas, estaremos hablando de que hay un evento muy interesante, porque va a haber entrega de patrullas, más patrullas.
1: Así es, mira, por ahí el día de hoy, el alcalde Jorge Aldana tiene para bien hacer la entrega oficial, mi Beto, de estas 9 patrullas totalmente equipadas.
0: ¿Son 9 las que van a traer?
1: Son 9 patrullas, así es, 9 patrullas pick-up, ya balizadas, listas, totalmente equipadas para salir a patrullar de manera inmediata. Ya cuentan con todos los requerimientos ya listos, ya lo que es seguro vehicular, lo que es sus
0: materiales. O sea, ya están ratuladas,
1: ya todo. Ya están todas totalmente listas, las cuales, pues bueno, el día de hoy el alcalde Jorge Aldana las hará o hará entrega de manera oficial a los a los elementos de nuestra corporación, donde, pues bueno, ya nosotros muy contentos, ¿no?, con este apoyo, esta ahora sí que fortalecimiento permanente. Sí.
0: ¿No? Perdón por la pregunta, a lo mejor muy lela, Lick. ¿Sí les hacían faltas? ¿Sí les hacían falta más unidades?
1: Sí, mira, la verdad que a lo largo de estos casi 5 años, ¿no?, que tiene el alcalde de gobierno, ha sido pues muy muy bueno, ¿no?, este fortalecimiento en lo que es el parque vehicular.
0: Okay.
1: Anteriormente no se contaba con unidades suficientes, ni siquiera para poder patrullar los 7 sectores con los que tenemos divididos nosotros aquí lo que es el municipio, donde, pues bueno, ya estas unidades vienen a abonar, vienen a robustecer este parque vehicular. ¿En qué sentido? Muchas de las veces dicen, no, pues más unidades, que más, ¿para qué? Ok, las unidades vienen.
0: Sí, no es tenerlas
1: patrullas, porque van a decir, ay, ¿a poco van a salir las 24 patrullas que tiene Seguridad Pública ahorita?
0: Sí,
1: estamos
0: claro,
1: hablando
0: claro,
1: de un parque
0: claro.
1: vehicular robusto, ¿no?
0: ¿Cuántas toman en total ya?
1: Pues
0: ya
1: ahorita son 12 más las 12 que tenemos ahorita activas, estamos hablando de 24 patrullas aproximadamente, más aparte de las 9 motocicletas.
0: ¿Entre Vialidad y Seguridad Pública?
1: Puro Seguridad Pública.
0: Ah, ok.
1: Aparte
0: ¿Las de Vialidad recordará cuántas?
1: De Vialidad estamos hablando que ya ahorita con estas 3 más las que tienen, estamos hablando de 9-10 patrullas más o menos.
0: Okay. Ahí.
1: Y luego las motos que también el alcalde les asignó, dos cuatrimotos, las cuales también pues vienen a...
0: Sí, cómo no. Bastante, por ejemplo, entonces, ¿cómo ha mejorado, felicidades, Lick, el tema de la vigilancia en la deportiva?
1: Hombre.
0: Que llegaron a hartazgo y ahora con las cuatrimotos a todo dar.
1: Así es.
0: De repente llegan, órale, vámonos.
1: Sí, mira, la verdad que las motocicletas para la movilidad y poder tener un acceso más rápido, ¿no?, en lo que es ahí la deportiva, pues ha venido también a fortalecer bastante la presencia, las acciones de prevención y vigilancia, ¿no?
0: Sí, señor.
1: Donde anteriormente, pues la gente, sabemos que una deportiva, como su palabra lo dice, es para ir a hacer deporte, actividad física, y pues empezaron a haber diversos quejas, ¿no?
0: Sí,
1: de personas que acuden a este lugar a caminar, a correr, a trotar, a salir a pasear con sus con sus mascotas, con sus hijos, vaya.
0: Sí, claro.
1: Y pues había diversos temas ahí que dejaban una botella de vidrio ya tirada por ahí, ya se hicieron una, se cortaron, que, pues bueno, acciones que no deben de ser. Por ahí se desplegó también por parte de un servidor de instrucción del alcalde Jorge Aldana estas motocicletas, estos patrullajes dentro y fuera de esta deportiva. Lo han tomado para bien, la verdad, la ciudadanía se ha controlado bastante ahí todas las quejas que estaban o que existían en ese momento. Uh-huh. Y pues bueno, eso es parte del fortalecimiento. Correcto. En patrullas.
0: Correcto. Lick, ¿cómo van a trabajar ahora? ¿Cuál sería ahora que van a tener este apoyo de estas patrullas? Ahorita platicamos fuera del aire, muy interesante esta noticia. ¿Habrá descansar unas unidades y luego las otras en otro turno? O sea, esto le va a dar obviamente mejor calidad de vida, perdón por la expresión, a las unidades, ¿no?
1: Así es, mira.
0: Porque no paran.
1: No, las unidades sabemos que son pues 24/7, nuestro trabajo no descansa, ¿no? Pero si bien es cierto, el tener más parque vehicular, uh-huh, viene a ayudar a que ciertas unidades se encuentren en reposo, por decirlo de una manera,
0: sí,
1: y otras unidades estén activas. Sabemos que son 7 sectores, los 7 se tienen que patrullar, ya son patrullajes que están debidamente planeados o proyectados durante el año, donde pues ya estas unidades salen a patrullar, otras se quedan en reposo.
0: Sí.
1: ¿Con esto qué logramos? Que haya menos deterioro, que haya menos, ahora sí que fallas dentro de las unidades, uh-huh, y que pues tengan ahora sí que los elementos de seguridad pública, mejores herramientas para poder realizar sus funciones. Y también, ¿qué es en lo que impacta a la ciudadanía? Esa es la parte más importante, ¿no? Uh-huh. Donde nosotros, con este mayor cantidad de patrullas, ¿qué hacemos? Al momento en el que entra un reporte al 911, sí, nosotros, al tener mayor capacidad operativa de respuesta en tema de unidades, se atienden los reportes con mayor rapidez, se atienden de manera más oportuna, reducimos los tiempos de respuesta, y pues esto es darle un mejor servicio al ciudadano, ¿no? Que uh-huh, en un momento dado tiene alguna cuestión ahí que atender, y pues bueno, nosotros con eso disminuimos estos tiempos, le damos la atención de manera más rápida a la ciudadanía, y también se logran mejores patrullajes, se logran mejores resultados en el tema de los delitos, uh-huh, que ahorita te puedo comentar con gusto que sí, también claro, llevamos claro, a la baja. Te uh-huh, puedo decir con mucho gusto, fíjate, lo que es el delito de robo de vehículo, lo tenemos ahorita en un menos 90%.
0: Excelente. En Camargo no se roban los carros.
1: Así es, en Camargo no se
0: roban. Esa es la palabra correcta, ¿no?
1: Y los vehículos que se han robado, uh-huh, han sido recuperados. Uh-huh. Otros hemos tenido nosotros también información para qué uh-huh, rumbo pudieron
0: ser. Oiga, de repente habrá alguien que diga, pues ya que cierran las cámaras. No.
1: La verdad que eso también es parte del equipamiento, uh-huh, que nos vino a fortalecer bastante aquí en Camargo, ¿no? Uh-huh. En lo que es hablando de Camargo, sí, en este tema del monitoreo, nos viene a ayudar bastante a esclarecer algún tipo de delito. Como lo comenté en alguna ocasión que vine aquí contigo, Beto, sí, hubo o hay cuestiones de que muchas veces hay puntos ciegos,
0: sí, claro,
1: muy pocos, sí, pero sí, sí hay, uh-huh, sabemos que hay, sabemos que todas se puede seguir y se va a seguir fortaleciendo este sistema, lo que uh-huh, es el centro de
0: se pueden analizar más cámaras.
1: Así es.
0: Y al mismo Centinela.
1: Así es.
0: Por ejemplo,
1: así,
0: usted puede presentar un reporte, oye, ¿sabes qué? Ahí me falta ahí. Y las pueden anexar.
1: Así es. Ah, precisamente tenemos por ahí una solicitud para la nueva deportiva que, ajá, está haciendo
0: el polideportivo.
1: Así es, el polideportivo. Uh-huh.
0: ¿Como cuántas cámaras? Bueno, pues a lo mejor dirán, pues a lo mejor faltan muchas, pero más o menos
1: bueno,
0: de los puntos ciegos que, mira, han descubierto.
1: Ahorita con lo que tenemos, Beto, que estamos hablando de más de 300 cámaras, sí, uh-huh, distribuidas aquí en Camargo y en la región, ¿no? Porque también a nosotros nos corresponde lo que es La Cruz y San Francisco de Conchos, uh-huh, donde hemos identificado ciertos puntos, un punto aquí en lo que es la parte de la explanada del Abraham,
0: okay,
1: ya tenemos ese punto uh-huh, ya proyectado, uh-huh, y también es en lo donde, que es el polideportivo.
0: Si mal no estoy, es donde se perdió aquellos que ocasionaron el accidente de una muchacha, ¿no?
1: Así es.
0: Sí, ¿verdad?
1: Fue por
0: hasta ahí y luego se pierde.
1: Se pierde
0: ese punto ciego, ¿verdad?
1: La trazabilidad que nosotros damos uh-huh, en ese momento, en este punto en específico. Uh-huh.
0: Hasta la fecha sigue prófugo la justicia.
1: Lamentablemente, uh-huh, lamentablemente, pero pues esperemos que en un momento, sí, dado.
0: Ahora, esas patrullas, ¿con qué lana las compraron o qué? Platíquenos.
1: Sí, mira, la verdad que
0: son muchas, ¿no? Nueve
1: sí,
0: patrullas.
1: No, son nueve, o sea, patrullas.
0: Ha sido una noticia, sí.
1: No, la verdad que sí, como te lo comento, la verdad uh-huh, que la ciudadanía lo va a ver reflejado uh-huh, en más tranquilidad, más seguridad y pues menos delitos, ¿no? Entonces, eso es lo que viene a apoyar. Esta inversión es totalmente municipal,
0: okay,
1: donde pues viene de un recurso de Fortamún, uh-huh, donde pues al administrarlo correctamente, ¿no? Saber cómo y en dónde están las necesidades, hablando del tema de seguridad pública, uh-huh, el alcalde pues tuvo para bien hacer esta adquisición y pues seguir robusteciendo el parque vehicular, Beto. Entonces, uh-huh, ya ahorita los elementos, como te lo comento, no tienen pretexto
0: para chambear,
1: para sí, echarle ganas, ¿no?
0: Ahora, haciendo, ¿no? El tema de bomberos y vialidad, ¿cómo andan?
1: Mira, bomberos, fíjate, es un departamento.
0: Saludos a Tadeo.
1: Saludos al comandante Tadeo. Ahí ya está echándose, yo creo, el café.
0: El cafecito.
1: Así es. donde, pues bueno, bomberos tenía un tiempo que no recibía equipamiento, que no recibían uniformes, que no recibían botas, que no...
0: Sus herramientas, su equipo de trabajo, ¿no?
1: Lo esencial, ¿no? Uh-huh. Tenían el otro equipo, el que es el equipo el que utilizan ellos para ingresar, atender algún tipo de incendio, ¿no? Algún siniestro que se pudiera presentar. Pero lo que es lo básico, cuando andan ahí, pues ahora sí que en lo que es la comandancia, el departamento, pues no tenían uniformes como tal. Entonces el alcalde también tuvo para bien destinar una parte ahí del presupuesto para dotarles de uniformes a los compañeros, uh-huh. Lo que es camisola, lo que es pantalón, lo que es bota táctica, y también pues la adquisición, ¿no?, de esta cisterna nueva que, vaya, vino a ayudarnos en gran medida, uh-huh, para poder atender cualquier incendio que se pudiera presentar, alguna eventualidad que se pudiera presentar en el municipio. Y esto que viene a dar a los elementos un sentido de pertenencia, mejor presencia, claro, mayor dignificación para ellos, y que también se sientan parte de lo que es la Dirección de Seguridad Pública Municipal.
0: Perfecto.
1: ¿No?
0: Muy bien, entonces el evento va a ser ahí mismo en Seguridad Pública.
1: No, el evento es aquí en la Luis Donaldo Colosio, va a ser ahí en la parte ahí donde están las canchas para pues el tema de la
0: sombra. Okay.
1: Nos estarán acompañando también ahí alumnos de la primaria que se encuentra ahí a un costado.
0: Ah, muy
1: van a
0: bien.
1: Estar ahí acompañándonos, uh-huh, diversos ahí invitados, uh-huh, y pues bueno, muy contentos de esto para sí, llevar a cabo y por poder llevar a cabo este evento, ¿no?
0: Correcto, muy bien. Pues muchas felicidades, Lick. Entonces, 9 patrullas, 6 estarían siendo para seguridad pública y 3 para vialidad.
1: Así es, 6 para seguridad pública, uh-huh, 3 para vialidad, uh-huh, y pues bueno, ya las podrán ver en funcionamiento ya en estos días.
0: Qué bueno, muchas gracias, Lick.
1: No, estamos, sí, a la hora, Meto. Uh-huh. La verdad que quiero agradecer y
0: sí, sí,
1: siempre con la apertura, ¿no?, que tenemos aquí con,
0: claro,
1: contigo.
0: Claro.
1: Y vamos a seguir haciendo lo propio, vamos a seguir manteniendo la tranquilidad aquí en el municipio, uh-huh, y como decimos, ¿no?, que siga la seguridad y tranquilidad aquí para Camargo, que siga lo.
0: Okay. Estamos a la orden, Lique.
1: A la orden.
0: Gracias, buenos días.
1: Muchas gracias.
0: De esta manera nosotros llegamos a la parte final. Vámonos, Pablito, buenos días.
2: Claro que sí, vámonos, que tengan un excelente martes. Recuerde, ahí anda las nubes, pues ahorita más al ratito. Está pronosticada lluvia con el ingeniero Florencio y el clima acá también nos marca que lluvia más al rato, ¿eh?
0: Ok, muchas gracias. Pásenla muy bien y muchísimas gracias a nombre de todo el equipo. Les agradecemos y la recomendación de todos los días. Permitan que sus oídos les abran los ojos. Buenos días.

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9: El pasado domingo publicaron en varios grupos de redes sociales que estaban buscando, pues precisamente, el apoyo de las autoridades. Este incendio se había registrado específicamente en la calle Girasoles, entre la Miguelito y Amapolas. El reporte lo habíamos pasado aquí completamente. Y, pues, ¿qué crees, Paulina? El día de ayer, antes de que iniciaran clases, ahí cerca hay una secundaria, pues llegó todo el personal del municipio, servicios públicos municipales, con dompes, con los famosos Bobcats.
10: ¿De cuánto tiempo?
9: El domingo lo reportaron, ayer lunes. Ayer lunes les retiraron, los vecinos hicieron también sus labores, se metieron a la casa incendiada, sacaron la basura, la apilaron bien debidamente y le dijeron a la autoridad, échanos la mano, te la pudieras llevar. Y al día siguiente, a primera hora, ya se habían llevado, Paulina, 2 toneladas de basura. ¿Cómo explicas? Mira, te voy a enseñar las imágenes.
10: Es muchísimo.
9: En su mayoría es ropa, o sea, acumulan una cantidad impresionante
10: es
9: de ropa.
10: Enorme la cantidad donde tenían que levantarla ya con dompes. Para poder llevárselo.
9: Esas eran las 2 toneladas de basura. Pues mira nada más el camión que tuvieron que utilizar. Ahora, la pregunta, bueno, digo, primero que nada, a los vecinos de la colonia campesina, gracias por habernos dado la confianza de asistir a su reporte.
10: Sí.
9: Segundo, a la autoridad, y tercero, alguien que sepa por qué son acumuladores, específicamente los adictos al cristal. Hay viviendas en las que han sacado hasta 4, 5 o 10 toneladas de basura.
10: Entre lo que sea, ¿no? No solamente ropa, es basura,
9: sí,
10: en general.
9: Ajá, basura, cosas que ellos piensan que tienen algún valor, que tiene algún valor. Desde la famosa cuna sin el bebé, el carrito del mandado sin el mandado, y todo.
10: Bueno, pues está bastante interesante. Podremos preguntar más adelante. Sin embargo, bueno, pues muchísimas gracias a los vecinos, porque no es una labor fácil. Ciertamente no es fácil entrar a una casa que ya estaba incendiada de por sí, pero que tenía una gran cantidad de basura. Habla muy bien de estas personas. Muchísimas felicidades por ser vecinos así.
9: Así es, Paulina. Y bueno, pues es parte del reporte del día de ayer.
10: Continuando con la información, un operativo conjunto entre la Secretaría de Seguridad Pública Estatal y la Secretaría de la Defensa Nacional permitió asegurar en Parral una instalación destinada a la elaboración de metanfetamina detectada mediante vigilancia aérea de la plataforma Centinela. En el lugar se decomisaron toneladas de sustancias químicas y precursores, notificando los hallazgos a la Fiscalía General de la República. La gobernadora María Eugenia Campos Galván destacó que este aseguramiento asesta un golpe significativo al narcotráfico, impidiendo la distribución de miles de dosis de drogas sintéticas.
11: Los cálculos preliminares de la investigación estiman que el sitio asegurado tenía capacidad para producir hasta 100 kilogramos diarios de metanfetamina, hasta 100,000 dosis que hoy no llegarán a ninguna calle, que no llegarán a ningún joven, que no llegarán a ninguna familia chihuahuense y que, por supuesto, no cruzarán la frontera. Al confirmarse los hallazgos, se notificó de inmediato a la Fiscalía General de la República. El resguardo y las diligencias periciales se realizaron de manera conjunta entre autoridades estatales y federales, cuidando con precisión la cadena de custodia de cada área y cada material asegurado. La investigación sigue abierta en el ámbito que a cada institución corresponde. Este hallazgo en la zona de Parral es un golpe directo a la producción y distribución de drogas sintéticas en la región y en el país.
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9: Bien, Paulina, pues esta nota estuvo circulando prácticamente en todo el país. Se muestra 100,000 dosis de metanfetaminas. No, creo que no se especificó si era un tipo opioide como el fentanilo, pero estamos hablando que cada pastilla, tenían este narcolaboratorio, estaba fabricando 100,000 pastillas o tenía la capacidad de fabricar 100,000 pastillas por día. Estamos hablando que una sola pastilla es suficiente para matar a una persona, así que pues un golpe definitivamente en contra del narcotráfico. Y mira, precisamente las adicciones incrementan el abandono de menores en Ciudad Juárez. 17 niños quedaron bajo la tutela allá en la frontera.
12: La Subprocuraduría de Protección a Niñas, Niños y Adolescentes informó que el abandono de menores relacionado con problemas de adicciones ha registrado un incremento desde 2025. Jesús Rodolfo Villa, subprocurador de la dependencia, señaló que alrededor de 17 menores han sido resguardados y puestos bajo tutela pública debido a que sus padres los han dejado en hospitales, principalmente en el Hospital de la Mujer a causa de sus problemas de adicción. Explicó que uno de los principales obstáculos para restituir el derecho de los menores a vivir en familias que los menores no acuden ante la subprocuraduría para someterse al procedimiento administrativo y recibir atención psicológica y tratamiento contra las adicciones. Agregó que uno de los casos también se presentan abuelos maternos o paternos para hacerse cargo de los niños, pero las propias familias enfrentan problemas de adicción, por lo que la dependencia realiza pesquisas para localizar a otros familiares, incluso dentro o fuera del estado, que puedan recibir a los menores.
13: Una vez que se realiza en su totalidad este procedimiento de pérdida de patrimonio del juicio de un tribunal familiar, y que logramos, acuérdense que es lo más largo para que podamos decir que ese niño pudiera ser susceptible de adopción. ¿Por qué? Porque tenemos que notificar a los padres primero que nada, que a lo mejor ignoramos porque andan en domicilios no identificados.
12: Villa indicó que cuando no se localiza ningún familiar que pueda hacerse cargo del niño, se inicia el procedimiento para declarar el desamparo y mantener la tutela pública, medida que posteriormente debe ser confirmada por un tribunal. Una vez concluida la investigación correspondiente, puede extenderse entre 30 y 60 días. El área jurídica inicia el procedimiento para solicitar la pérdida de la patria potestad con el propósito de garantizar la protección y el bienestar de los menores.
13: Que en un momento dado no podemos lograr localizarlos para su debido emplazamiento a juicio, porque toda persona tiene que ser emplazada a juicio, darle su derecho para la defensa de un procedimiento. Ya cuando los encontramos, iniciamos con la solicitud del juez de que busquemos algún domicilio de ellos.
7: Para Plataforma Informativa, les habló Uriel Cruz.
10: Desde Ciudad Juárez, Uriel Cruz, muchísimas gracias. La Auditoría Superior del Estado acreditó que el extesorero de Coyame del Sotol incurrió en abuso de funciones al disponer de 91,119 pesos, miren, exactamente, de la cuenta pública 2023 sin comprobación justificable. Tras la denuncia de la ACE, el Tribunal Estatal de Justicia Administrativa determinó falta grave por compras de refacciones, combustible y artículos presuntamente para un festejo del Día de la Madre. La quinta sala dictaminó una suspensión de 50 días para el exfuncionario. La reunión entre autoridades educativas egresadas de la Normal Rural de Saucillo se pospuso a petición de las manifestantes, quienes cumplieron 8 días con la toma del edificio Héroes de la Revolución. Las inconformes exigieron transparencia en la asignación de bases docentes, tras recibir una propuesta por escrito de la Secretaría de Educación y Deporte. Mientras continúa el bloqueo, 390 vacantes escolares permanecen sin docente al frente, generando reclamos de padres de familia. Oiga, si su escuela tiene algún problema con la falta de maestros, de maestras, mándenos mensajes 614-2533-925.
9: O les mandamos cubanos, maestros cubanos.
10: Hay de dos.
9: Sí, a ver, si las normalistas de Saucillo no quieren dar clases, pues hay que mandar los maestros cubanos.
10: Aquí hay soluciones.
9: ¿Por qué pospusieron la, pues porque para qué posponen la reunión? Es un grupo de choque, es la realidad de las cosas, por más que digan. Hace tres semanas, una madre de familia denunció que la adoctrinaron a su hija, que la golpeaban, que la estaban sometiendo a cuestiones físicas, y luego empezaron a salir más testimonios al respecto, donde estaban diciendo efectivamente, y luego salían las contrapartes a decir, sí, pero es una escuela no te tiene que adoctrinar, ¿eh? No te tiene que golpear.
10: No, mucho menos.
9: No te tiene que decir si tienes que ir o no a Iguala a la defensa de la lucha por la patria. No te tiene que decir si tienes que ir a Michoacán. No tiene, es una escuela, punto.
10: No puede.
9: Ni sus orígenes, es una escuela. Dejarte sin dormir, entre muchas otras cosas. Han tratado de ir cambiando la imagen en estas últimas semanas, publicando imágenes de que andan barriendo las plazas públicas. Y bueno, digo, ahí están los comentarios de las mamás.
10: Y siguen habiendo comentarios. El día de ayer, por ejemplo, nos llegaron mensajes del otro lado, de los padres de familia de los niños que no tienen maestros por el momento. Y está en el los comentarios que menciona Roberto, que es los padres de familia de las maestras que son pues obligadas a hacer todo lo que mencionaste, pero además también lo que llama la atención es de que son golpeadas. Esto, me imagino, son por no querer hacer lo que les piden.
9: Fíjate que lo disfrazan con textos muy rimbombantes.
10: Ah, qué raro. Qué extraño que eso sea.
9: No te estamos golpeando. Fíjate, muy ad hoc a lo que hemos escuchado de forma institucional. No son golpes, no es nada de eso, ni es una crisis de ansiedad. Es para que te prepares para la lucha revolucionaria contra el sistema. Ahí son los comentarios que emiten en redes sociales.
10: Sin palabras, la
9: pero
10: verdad
9: pues
10: es
9: vemos
10: que
9: las
10: no.
9: Escuelas
10: sí.
9: Cerradas.
10: Por otro lado, y mira, va muy ad hoc a lo que sigue, porque padres de familia, esto en Ciudad Juárez, padres de familia exigen maestros para escuelas cerradas. Esta información desde Juárez.
14: Padres, madres de familia y maestros se manifestaron para exigir una solución ante la falta de docentes que mantiene cerrados algunos grupos y afecta el regreso a clases de cientos de estudiantes en Ciudad Juárez. Los inconformes señalaron que mientras existen escuelas que necesitan maestros frente a un grupo, también hay docentes que permanecen sin recibir una plaza para poder trabajar. Entre los manifestantes se encontraban padres de familia de la primaria 18 de julio, quienes acudieron ante autoridades educativas para pedir que se cubran los espacios que permanecen vacantes. Explicaron que la falta de personal ha provocado que la escuela no tenga clases desde que se inició el ciclo escolar. Los padres y maestros señalaron que han buscado respuestas ante la Secretaría de Educación, pero hasta el momento no han recibido una solución concreta. Por ello, advirtieron que continuarán haciendo visible su inconformidad de manera pacífica hasta que se asignen los docentes necesarios y se garantice que los estudiantes puedan tener clases de manera normal.
15: En nuestra escuela, pues es la 18 de julio, turno matutino, no tenemos 4 maestros, solamente tenemos 3. Entonces nos hacen falta 4 maestros, ya vinimos el jueves y pues nos dieron respuesta que hoy, ¿verdad? Que hoy íbamos a tener los maestros, donde pues no fue así, no los tuvimos. Vinimos a pedir respuestas, nos comenta el señor Aguirre de que pues no hay maestros. Es lo que ellos nos dicen, que no hay maestros para brindarnos aunque sea el interinato. Entonces venimos aquí y vemos a muchos maestros, que maestros pues no tienen trabajo, ¿verdad? Entonces, ¿cómo no me dices a mí una cosa, que no hay maestros como padre de familia y a los maestros les dices que no hay alumnos, que no hay escuelas para trabajar? Entonces a mí me comenta la semana pasada de que pues no, o sea, ellos no van a dar plazas ya, porque pues una, ya no quieren que se jubilen, ¿verdad? Los maestros. Entonces, si ya no quieres que haya maestros, ¿para qué hay una carrera de educación si no les van a brindar el trabajo? Y a nuestros hijos les van a negar el derecho a la educación. Yo les apuesto que todos aquí, todos sus hijos tienen clases, todos tienen sus maestros, pues sí, no les afecta a ellos, ¿verdad? Pero a nosotros como pueblo sí nos afecta que no tengamos maestros, que nuestros hijos no estén recibiendo la educación, que es un derecho. No les estamos exigiendo ni pidiendo algo que no sea de ellos.
14: Para Plataforma Informativa, Abigail Cancino.
9: Paulina, para que después no digan, ya le preguntamos a Google, ¿verdad? Google creo que ni es del PRI, ni es del PAN, ni es de Morena. Las principales denuncias contra la Escuela Normal Rural Ricardo Flores Magón durante ya más de 10 años han sido principales denuncias, agresiones físicas y lesiones. Madres que han reportado recoger a sus hijas con golpes, marcas de maltrato, lesiones visibles tras las dinámicas de recepción, la famosa bienvenida. Afectaciones emocionales. Se han documentado casos de alumnas con crisis severas de ansiedad, miedo y afectaciones psicológicas derivadas de la presión interna. También restricciones y control, denuncias por incomunicación con el exterior, prohibición de contacto libre con los familiares y retención temporal o negativa para permitirles salir del plantel, casi como un anexo. Condiciones de riesgo y excesos. Exigencia de rutinas de ejercicio excesivo, agotamiento y supuesta falta de accesos a necesidades básicas durante las novatadas organizadas por los comités estudiantiles. Intervención policial. En casos recientes, familiares han necesitado el apoyo de la policía y ambulancias para poder ingresar al centro educativo y trasladar a las jóvenes afectadas a hospitales. Y debo decirte, para finalizar, la mayoría de los padres no saben que sus hijas están haciendo un plantón en vez de estar estudiando.
10: Qué triste que para algo tan loable y tan hermoso que es el ser maestra.
9: La docencia.
10: La docencia, exactamente, sea pues de esta manera. Los inicios que sean de esta manera. Pausa y volvemos con más información.
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31: Tocados son las juventudes de entre 15 y 25 años.
10: 10 añitos, ¿no?
31: Así es. 10 años de en la que lo que vendría siendo el rango para poder participar entre los 15 y los 25 años de edad. Y bueno, con ello las y los jóvenes deberán consultar en la página del Congreso del Estado de Chihuahua las bases, los requisitos y sobre todo qué es lo que deben de cumplir para poder participar, porque hay que enviar un trabajo con base a algunos temas que vienen específicos ahí, como salud, educación, bienestar, seguridad, paz, justicia social, medio ambiente. Y bueno, estos temas ellos tendrán que enviarlos, ya las comisiones que ahorita refería, tendrán la oportunidad de evaluar cada propuesta que hacen las juventudes y definir 33 jóvenes que vienen representando a los 33 diputadas y diputados que integramos la 68 legislatura, los 22 de mayoría relativa y los 11 de representación proporcional. Y bueno, Ya posteriormente se definirá exactamente el día en el que se llevará a cabo el Parlamento Juvenil, pero está programado para a mediados de octubre.
9: ¿Qué hacen en el Parlamento Juvenil? A ver, ¿cuál es el propósito de este?
31: Bueno, el propósito es fortalecer la educación cívica, pero también los valores democráticos en las juventudes. Ese día, además de que tienen la oportunidad de convivir con jóvenes pues de todo el estado, porque representan a los 22 estados, como decía ahorita, a los 11 de representación proporcional, bueno, pues hay jóvenes de la sierra, hay jóvenes de Guadalupe Calvo, de Huachochi, de la frontera, del suroriente, de Parral, por supuesto de Chihuahua capital, tienen la oportunidad pues de debatirse entre ellos sus puntos de vista y sobre todo una convivencia armónica y conocer a profundidad y de cerca lo que es el trabajo del Poder Legislativo del Estado de Chihuahua.
9: ¿Y qué es lo que están pidiendo los jóvenes, diputado? A ver, qué cuando debaten, cuando interactúan, ¿qué es la demanda que tienen hoy en día?
31: Bueno, la mayor...
9: ¿De qué edades son los jóvenes? Para entender más o menos...
31: Ah, como lo comentábamos ahorita, los jóvenes que participan en el Parlamento Juvenil deben ser entre los 15 y los 25 años.
9: ¿Cuál es la demanda entre estos jóvenes?
31: Bueno, la mayor demanda que tienen los jóvenes es su derecho a participar en la política. Su derecho, las ganas que tienen de poder aportar su granito de arena desde su ideología, desde su punto de vista de cómo debe ser la política en el estado de Chihuahua y por supuesto en el país.
10: Y de su edad también.
31: ¿Perdón?
10: Y de su edad
31: también. Sí, claro, por
10: supuesto. No es lo mismo tener 30 años y pues buscar algo después de todo lo que viviste que tener 15 y decir, oye, yo creo que esto le hace falta a mi país, a mi estado, a mi municipio.
31: Sí, claro, indudablemente te sorprenderías al ver las propuestas muy interesantes y que nosotros debemos, tenemos el compromiso los legisladores de poder recogerlas y traducirlas, en su caso, en propuestas de ley. Pero mira, si en la de el diputado infantil, la diputada y diputado infantil, te sorprendes de las propuestas que hacen los niños. Imagínate ahora de entre los 15 y los 25 años con una madurez y con un conocimiento ya más amplio. Son sorprendentes las propuestas que nos hacen y por supuesto que nosotros hemos recogido algunas de ellas.
9: ¿Cómo se está trabajando el día de ayer? Veíamos que abordaron el tema de la Fiscalía Autónoma. ¿Cómo va el proceso de la Fiscalía? A ver, para el público y para nosotros, para entenderlo un poco mejor, ¿qué es una Fiscalía Autónoma?
31: Bueno, una Fiscalía Autónoma es que tenga independencia del Poder Ejecutivo. Y hasta ese tenor, nosotros estamos de acuerdo desde el grupo parlamentario del Movimiento de Regeneración Nacional, es decir, una fiscalía autónoma.
9: Que no dependa,
31: que no dependa del gobernador
9: o gobernadora.
31: Gobernadora en turno, exactamente, que sea independiente. Aquí el tema, que como tú lo comentabas ahorita, ayer ya avanzó en la Comisión de Gobernación y Puntos Constitucionales, ya aprobaron el sentido del dictamen. Y lo aprueban en sentido positivo, por supuesto, con el voto de Morena en contra. ¿Y por qué el voto de Morena está en contra? Ayer fue específico el diputado Estrada al decir que no hubo una consulta, porque hay solicitudes que se aperturara el tema a consulta por una asociación de personas con discapacidad. Hubo una solicitud también de los pueblos originarios que se hiciese una consulta, porque pues en todo lleva... el tema de las personas con discapacidad y los pueblos originarios, esta Fiscalía Autónoma, y por supuesto que también hubo solicitudes de Parlamento Abierto. Ambas fueron rechazadas, es decir, no quieren escuchar qué es lo que dicen las y los chihuahuenses, ni un Parlamento Abierto, ni en una consulta ciudadana. Creemos que esto es sumamente importante porque yo confío en la capacidad de mis compañeras y compañeros legisladores, pero confío más en lo que nos pueda orientar, en lo que nos pueda compartir el pueblo de Chihuahua. Indudablemente debe haber especialistas en la materia que tienen el derecho a opinar, como ya lo han hecho incluso hasta los mismos empresarios.
9: Oiga, pero ¿qué importa? Perdón.
10: ¿Ustedes se han acercado, perdóname Roberto, ¿ustedes se han acercado con estas personas o algunas personas para preguntar precisamente sobre esto?
31: Lo que pasa es que las personas se acercaron al Congreso del Estado e hicieron una solicitud formal de que hubiese consulta ciudadana, en este caso la señora Laura Fuentes, como coordinadora de una asociación de personas con discapacidad, en la que firman todas las personas con discapacidad solicitando pues una consulta. igual lo hicieron de los pueblos originarios, y hay las solicitudes formales presentadas desde el 10 de agosto de que haya un parlamento abierto.
10: Pero ustedes no se han acercado con las... ¿Saben ustedes qué es lo que piden estas personas, las personas que solicitaron precisamente parlamento abierto?
31: Sí, bueno, pues el parlamento abierto es que se abra el tema y que haya... el Congreso se abra, sí, y se acerque a la comunidad. Y la consulta ciudadana es que se les pregunte en relación a la Fiscalía Autónoma.
9: Lo decía usted, diputado, ahorita. Expertos en el tema. Ahorita estoy googleando, pues, ¿quién es Laura Fuentes? Pues prácticamente es acérrima enemiga del sistema panista ahorita. O sea, ya trae un tinte partidista. Qué importante. ¿Cómo, hasta dónde dejar a la ciudadanía la opinión que todos debemos de tener sobre cualquier tema de un gobierno, y hasta qué tema dejárselo a los expertos nada más? No me refiero a los políticos, usted lo decía ahorita, a lo mejor criminólogos, abogados, penalistas, pues no todos gozamos del mismo conocimiento.
31: Sí, por eso decíamos en dos cuestiones. Pero quisiera yo referir la primera en relación a lo que comentabas de Laura Fuentes.
9: Sí.
31: Pues aquí no debe importar el partido en el que militas o si tienes alguna fobia con algún sistema. Aquí es una solicitud de un derecho ciudadano, el derecho de petición consagrado en el mismo artículo 8 de la Constitución Política de los Estados Unidos Mexicanos. Es una solicitud que hace la señora, pero en representación de cientos de compañeras y compañeros con alguna discapacidad, pero lo que referías tú, esa es una consulta la que ella refería, la que ella solicitaba, que se hiciera una consulta, pero el otro al que refieres de los especialistas es el parlamento abierto.
9: Ese sería el parlamento
31: abierto. Ese sería el parlamento abierto, que el Congreso del Estado de Chihuahua convoque a las y los especialistas, los peritos en la materia, las barras de abogados, para que sean consultados, para que opinen sobre la materia y poder hacer una fiscalía autónoma verdaderamente robustecida.
10: Diputado, ¿cuál es concretamente el principal riesgo que ustedes ven en el dictamen que avanzó ayer?
31: Bueno, primero que nada, que no hay una consulta abierta, que no hay un parlamento. Es decir, es un dictamen que viene únicamente de la bancada del Partido Acción Nacional y de Movimiento Ciudadano. Y dos, el principal riesgo es que no hay una verdadera autonomía. Es decir, ellos están planteando una fiscalía autónoma con propuesta del Poder Ejecutivo. Decíamos ahorita al inicio del tema, ¿cuál es el objetivo? Que no dependa del Poder Ejecutivo. Entonces, si el Poder Ejecutivo hace la propuesta de la terna y que de esa terna las legisladoras y legisladores vamos a optar por una, entonces no hay una verdadera autonomía del Poder Ejecutivo. Nosotros estamos planteando que precisamente los especialistas, como decías ahorita, amigo, sean quienes definan quiénes van a ser la terna que sea sometida
9: que son los
31: al
9: que
31: Congreso
9: vienen,
31: del Estado.
9: Al final de cuentas, todos los trámites tortuosos en las fiscalías, de ir con el cliente, llevarlos, traerlos, ahí
31: son los que conocen.
9: Son los que conocen las entrañas, las alcantarillas, entrañas, como dicen, de los sistemas.
31: Así es, eso es lo que nosotros estamos proponiendo, que sí haya una fiscalía autónoma, pero verdaderamente autónoma. Pero además, creo que no son ahorita ya los tiempos, ya el gobierno del estado de Chihuahua, la titular del Poder Ejecutivo, va de salida. Pues, ¿cuál es la urgencia ahorita de hacer una fiscalía autónoma cuando pues en 5 años no se preocuparon? Más bien aquí están planteando ya, programando pues la salida del gobierno en turno y pues la protección del mismo.
9: ¿Quiénes son los perfiles, los que han escuchado ustedes sobre la mesa esta terna? ¿Quiénes son?
31: No, es que aún no hay, apenas estamos haciendo el marco normativo.
9: ¿No les han hecho ruidito con alguno que digan, se nombra este, tal vez este?
31: No, pues yo me aventuraría a hacer algún comentario, pero apenas está haciendo el marco normativo, pues que le dé vigencia a una posible definición del fiscal autónomo.
9: ¿Hasta qué fecha sería cuando dicen todavía alcanza a votarse o ya no, ya ni eso alcanza?
31: No, pues mira, yo he visto que el Partido Acción Nacional trae prisa ahorita, pero pues lleva 5 años, o llevamos 5 años, porque yo también soy de la legislatura anterior, ¿Y por qué en los 3 años anteriores y en 2 años de esta legislatura nunca hubo una preocupación por el tema? Ahorita, como ya hay una inminente salida y como las encuestas nos revelan, todas las encuestas, que no les favorecen, bueno, pues andan preocupados ya por hacer una fiscalía autónoma a modo.
10: Diputado, PAN y MC sostienen que esta propuesta es muy parecida a la que lanzó Morena en el 2022. ¿Qué cambió de entre la propuesta que tenía Morena en el 2022 a esta propuesta que tiene PAN y MC?
31: Pues mira, de esencia lo que te comentaba, nosotros buscamos que verdaderamente sea autónoma. O sea, si tú propones la terna, bueno, a mí me gustan estos tres, pues entonces ya no depende de, ya no es una verdadera autonomía, una verdadera independencia de la fiscalía. Finalmente vas a depender de quien te propuso y le vas a deber al favor. Entonces, eso es lo que en esencia cambia. Y mira, lo acabas de comentar, si en el 2022 presentamos una iniciativa para la fiscalía autónoma, ¿por qué pues estamos a estas fechas y apenas se está analizando?
9: Diputado Oscar Avitia, de Morena, preguntarle, lo vimos en el informe de Juan Carlos Loera ahí en Ciudad Juárez, ya dijo que quiere la presidencia municipal de Ciudad Juárez. ¿Para cuándo van a develar a los candidatos o a los coordinadores de la defensa de la 4T aquí en Chihuahua?
31: Sí, pues mira, como tú bien lo comentas, ahorita estamos en el proceso interno. Estamos en el proceso interno de nuestro movimiento para definir a la coordinadora o el coordinador estatal de los comités de defensa de la Cuarta Transformación. Hoy incluso hay una rueda de prensa por parte de nuestra dirigente nacional en la que muy seguramente va a abordar el tema y sobre todo pues el calendario de la definición de los estados que aún faltan por nombrar nuestro coordinador estatal.
9: Cuando ustedes recorren las colonias o bueno, a la militancia, ¿qué le dice la militancia? ¿Cómo quiere a su coordinador o coordinadora de la defensa de la 4T? ¿Cómo lo quiere?
31: Mira, ¿qué características? Si revisan ahí nuestras redes sociales, yo soy uno de los legisladores que pues tiene la oportunidad de estar de manera permanente en el territorio. Me refiero de manera permanente pues los fines de semana. Y bueno, a través de estar en el territorio, en el casa por casa, debo de confesar que la gente nos ha pedido que quien sea nuestra coordinadora estatal de los comités de defensa de la Cuarta Transformación sea la senadora con licencia Andrea Chávez. Al menos en el distrito 03, en el que su servidor tiene la honrosa oportunidad de ser legislador, ahí es donde nos han expresado eso.
10: Diputado, por último, preguntarle, hablando de aspiraciones, ¿qué aspiración tiene para este periodo futuro?
31: Pues mira, nosotros aspiramos a que llegue un gobierno humanista.
10: Usted.
31: Ah, sí.
10: Usted.
31: Claro, no, te agradezco mucho. Sí, nosotros aspiramos a que llegue el 2027 un gobierno progresista al estado de Chihuahua. Y por supuesto que sea encabezado por Andrea Chávez Treviño. Su servidor, yo me he puesto a la disposición del movimiento en lo que yo pueda servirle al movimiento. Ahí vamos a estar. Por supuesto que estamos haciendo el trabajo para ello.
10: ¿Y qué le gustaría?
31: No, pues en lo que el movimiento, la verdad, porque aquí pues no es lo que quiera uno, sino, dijo José, sino lo que puede ser. Y nosotros hemos hecho el trabajo en el Congreso del Estado,

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1: Muy buenos días, bienvenidos a otro martes de información de educación con el puntero. Y hoy vamos a hablar de un importante encuentro, pues que vendrá dentro de menos ya de en un par de meses, por así decirlo. Hablamos del octavo Congreso Internacional de Investigación Educativa de Chihuahua, un congreso que organiza la red de investigadores educativos de Chihuahua, la Red IECH, y que serán los próximos días del 12 al 14 de noviembre en la Universidad La Salle, este año con un lema muy sugerente: nuevos horizontes para pensar, sentir y hacer conocimiento con justicia social. Y para hablar de este encuentro, qué mejor con la maestra Sandra Vega Villarreal, de la Red IECH. Muy buenos días, maestra.
2: Buenos días, Francisco. Gracias por invitarnos.
1: No, pues muchas gracias por acompañarnos. Octavo Congreso Internacional ya. Imagino que importante, ¿no? ¿Qué significa para Red IECH llegar a este octavo?
2: Y pues, bueno, implica una trayectoria de 15 años. Estamos cumpliendo 15 años de constituirnos como red formalmente. Tenemos más años trabajando

0: como colectivo de investigadores, pero llegar a este congreso pues es muy importante para nosotros, porque creo que además de concretar esa trayectoria de 15 años, nos permite mostrar en este espacio cómo ha evolucionado la investigación educativa en Chihuahua. Nosotros mismos como instituciones, como grupos, como investigadores, ¿hacia dónde creemos que debe ser la atención de la educación? Y en este caso, pues, es la justicia social. Por eso el lema de este congreso, pues, es muy importante porque concretiza esa mirada que hemos ido construyendo y hacia dónde queremos transitar.
1: La Rediez, que, por cierto, atraviesa un buen momento, ¿no? Recientemente la revista de Rediez, pues, fue admitida en el Sistema Nacional de Publicaciones Científicas y Humanísticas. Varios de sus integrantes son reconocidos por el Sistema Nacional de Investigadoras e Investigadores. Buen momento de Rediez, ¿no? Sí. Vigencia sobre todo.
0: Sí, nuestras dos revistas, las dos, tenemos una electrónica también, y ambas han sido inscritas en este padrón. Es un logro muy importante porque es un trabajo de equipo, de voluntariado, porque todos somos voluntarios, pero tenemos ahí algunos miembros como el doctor Trujillo, la doctora Ivonne Sánchez, que son encargados de este proceso editorial y que, bueno, pues están ahí sistemáticamente y que nos ha llevado. Entonces, toda esa parte, esos logros, esas construcciones que hemos hecho, creemos que este congreso, que decidimos fuera presencial por eso, para poder seguir construyendo y avanzando en un encuentro cercano. Por eso es presencial.
1: Sí, porque precisamente ya nos hemos acostumbrado demasiado a lo virtual o a lo semipresencial. Y si bien es una ventaja, ¿no? Porque a veces, sobre todo cuando son congresos, permite igual tener ciertos ponentes que es difícil que vengan hasta aquí. Sí se pierde, ¿no? Sí se pierde. Ahora lo estamos viendo precisamente con el tema de las asignaciones. Yo me acuerdo de cuando eran en presenciales, ¿no? Y uno veía en el pizarrón ahí, podía seguir cómo se iban asignando. Sí se pierden muchas de estas cuestiones. Y volviendo al tema del lema maestra, precisamente el punto ese del conocimiento con justicia social. La nueva escuela mexicana precisamente es uno de los objetivos que persigue, ¿no? Una formación más justa, ¿no? Que haga más justicia social.
0: Sí.
1: Por lo que ustedes han podido ver en campo, sí se está logrando, porque muchas veces depende mucho del cómo se baje la información, ¿no?
0: Sí, bueno, es un tema reciente para la investigación. Todavía las investigaciones que están surgiendo apenas, bueno, vamos a compartir eso en estos espacios. Pero por las contribuciones que recibimos, ahí este es un tema recurrente. Lo vemos en las instituciones de posgrado, lo vemos en las publicaciones que nos llegan. Y si el estar viendo si está funcionando o no, sino qué está sucediendo con la nueva escuela mexicana en las escuelas, creo que es un tema que va a estar presente y queremos que esté presente. Entonces va a haber conversaciones educativas relacionadas con eso. También va a haber un taller, dos talleres que pudieran tener ciertos elementos para analizar eso.
1: Sí, porque así pues es el congreso se compone de diversas aristas, ¿no? Conferencias magistrales, ¿no? Que harán, nos presentará alguna de las principales, conversaciones educativas, presentaciones de libros, ¿no? También el tema de los carteles, pero lo principal, porque nos tocó asistir a parte de alguno de estos congresos, se van a poner sobre la mesa, y es lo importante, algunas de las situaciones y problemáticas, ¿no? que actualmente vive el sistema educativo.
0: Así es. Tenemos las ponencias, que son contribuciones, investigaciones o intervenciones educativas que realizan los investigadores de manera personal. Tenemos cerca de 160 las que se van a presentar. Hay áreas relacionadas con las prácticas de los maestros en la nueva escuela mexicana, hay áreas relacionadas con estas políticas educativas y de gestión, y hay otras que lo abordan, pero desde los sujetos. Entonces sí tenemos bastantes ponencias y áreas relacionadas con esta temática. Y como podemos ver, pues por las premisas del Congreso, necesariamente vamos a tocar ejes comunes con la nueva escuela mexicana. Por ejemplo, el reconocer saberes plurales, no de forma colonialista, que abordará Catherine Walsh. El compromiso social que se debe tener desde la investigación educativa, pero también desde la educación y de los procesos áulicos, con la doctora Guadalupe Olivier. Y bueno, también el asunto de reconocer las diferencias y la pluralidad sexogenérica. Y de los pueblos indígenas, vamos a tener una invitada de lujo, que es la doctora Aura Cúmez, guatemalteca, feminista, antropóloga. Entonces, pues, este congreso nos va a dar muchos insumos para analizar la situación que estamos viviendo, Francisco.
1: Sí, y aparte de las ponencias, ¿no? En sí, también lo interesante es que van a haber talleres, ¿no? Un poquito para lo que es la parte práctica, la parte teórica, pero también quienes asistan van a poder tener su parte práctica.
0: Su parte práctica con los mismos conferencistas. Van a ser conferencistas y van a ofrecer un taller para poder dialogar con los participantes y otro con otras temáticas como la del doctor David Arzola, que él no es conferencista, pero es tallerista experto precisamente en políticas.
1: Sí, muy reconocido.
0: Es muy reconocido y que es pues alguien que está muy cercano al asunto de la educación básica, ¿no? Entonces, de estas políticas, él va a ofertar un taller y creo que pues va a ser muy rico para todas y para todos.
1: Maestra, ¿qué tanto ha cambiado del primer congreso? Luego durante el camino se fue haciendo internacional, pero ¿qué tanto ha cambiado, ¿no? Porque imagino que y echarán la vista atrás, ¿no? Y verán el que se ha convertido y ha crecido mucho.
0: Sí, hemos crecido mucho, y ya, pues siento que ahora nos mostramos cada vez más consolidados. Cuando iniciamos con nuestro primer congreso lo veíamos como algo muy casero, muy local, nos interesaba recuperar lo que estaba sucediendo con la investigación en Chihuahua. Nos sujetamos también a estándares, a que algunos dirían que a lo mejor que son como muy rígidos de la academia, pero sí queríamos también que fuera algo que diera desde la investigación educativa con mucha calidad, con rigurosidad, pero también con sentido social. Entonces dijimos, el congreso tiene que ir tendiendo a exigir que las producciones sean investigaciones, que sean dictaminadas, etcétera. Entonces creo que ese nivel ha ido escalando, poco a poco se han integrado a nuestra red, aunque es de Chihuahua, agentes de otros estados, gente de otros países que quiere participar, y eso nos llevó a ir transitando hasta lo internacional.
1: ¿Actualmente cuántos conforman Redietz?
0: Ahorita, bueno, se acaba de actualizar el padrón, yo digo que somos como unos 70, 80 miembros, más o menos. No tengo el dato preciso, pero han incluido mucha gente ha estado solicitando su acceso.
1: Y si bien ya concluyó el plazo, ¿no?, para el tema de las ponencias, entiendo que aún sigue abierto las inscripciones para asistentes.
0: Sí, eso va a estar hasta, ¿qué será?, hasta septiembre, octubre, poquito antes del congreso. Es más, todavía antes del congreso pueden ir e inscribirse como asistente. Los que sí tienen que inscribirse previamente son los que son ponentes para poderlos considerar dentro del programa.
1: Y maestra, para ir cerrando la entrevista, ¿por qué un maestro, un investigador debe estar sí o sí en este congreso internacional?
0: Un investigador educativo, y bueno, también para quienes incursionan en las ciencias sociales, deben estar porque es un espacio que nos va a permitir compartir lo que sabemos, cómo se están atendiendo los problemas educativos en el estado de Chihuahua, qué herramientas estamos utilizando, qué innovaciones hemos tenido, y bueno, pues construir algo juntos. Eso es lo más importante, algo juntos para que la investigación sirva para la justicia social. Si no tiene impacto social en beneficio de las poblaciones vulnerables, creo que la investigación educativa
1: se queda en el papel, ¿no? Como muchas veces muchas leyes, ¿no?, que quedan en el papel y hay que y lo importante. Bueno, maestra Sandra Vega, muchísimas gracias por habernos acompañado y recuerden, del 12 al 14 de noviembre, el 8º Congreso Internacional de Investigación Educativa de Chihuahua, con el lema Nuevos Horizontes para Pensar, Sentir y Hacer Conocimiento con Justicia Social. Nosotros nos despedimos, damos paso a una breve publicidad y regresamos de inmediato.
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10: En el caso de los pasajeros que van hacia el poniente de Juárez, se utiliza la concesión 2L, que utiliza su misma ruta para transportar a los pasajeros que bajan del BRT 2 en la zona centro. El funcionario estatal compareció ante los integrantes del Consejo Coordinador Empresarial para presentar una serie de proyectos relacionados con el mejoramiento del sistema de transporte semimasivo, así como los planes de ampliación de estas rutas.
11: Bueno, en Riveras tenemos ahorita una cantidad de camiones y necesitamos al menos 3 más. Y ya estamos hablando con el concesionario que los incorpore para, fíjense bien, disminuir tiempos en la colonia, no en el trayecto. Porque si yo ahorita les dije que el trayecto tiene otras dificultades, estoy hablando para que el trayecto en Riveras no sea tan largo y que rápido se incorporen a la vialidad.
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13: Gracias, Fernando, por tu información. Nosotros nos despedimos. Gracias por estar con nosotros en esta hora y hora de información. Muchísimas gracias, Roberto.
14: Gracias, Paulina. Vamos a estar pendientes sobre lo que se siga registrando en las calles de Chihuahua.
13: Excelente. Nosotros nos vamos. Que tenga excelente día y hasta mañana en punto de las 8 de la mañana en todo el estado de Chihuahua y en punto de las 9 de la mañana en Ojinaga. Que tenga usted excelente día.
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2: Hola, ¿cómo estamos? Muy buenos días. Muy buen día. Es martes ya, martes 8 de septiembre. Listos, listos para felicitarte si hoy estás cumpliendo años. La llamadita cabina 648-46-205-27 o en el 209-60. A través del mensaje de WhatsApp 648-100-0040 y en el 100-0060. Luego te felicitamos si el día de hoy tú estás cumpliendo años. Déjeme, aceptamos esta llamadita. Buenos días.
3: Buenos días.
2: Buenos días.
3: Para que me haga favor de felicitar al señor Guillermo Grijalva Natividad.
2: ¿Cómo no? Guillermo Grijalva Natividad. ¿Quién le felicita?
3: Todas sus hijas, sus nietas y su esposa.
2: Ándele, pues muchas felicidades, señor Guillermo.
3: Y le deseamos un día exitoso para él el día de hoy.
2: Muy bien, ¿eh? Es el número uno, ¿eh? Para el sorteo.
3: Muchas gracias, mi amable.
2: Hasta luego, felicidades. Ahí está, cómo no, la felicitación para el señor Guillermo Grijalva Natividad.
4: Todos con gusto.
2: Quien ya está participando en el sorteo, ¿eh? Del pastel.
4: Felicitarte. El día en que tú naciste, nacieron.
2: Vamos a checar llamadita, buenos días. Bueno. Se fue. Per

0: Oiga, nos vamos a ir a la pausa comercial. No, ahí está llamadita, bueno.
1: Buenos días.
0: Buenos días.
1: Para felicitar a Mayra Gutiérrez.
0: A Mayra Gutiérrez.
1: Que está cumpliendo años, sí.
0: Ándele, ¿quién le felicita?
1: Familia.
0: La familia, muy bien, pues felicidades, Mayra Gutiérrez. Número 2 para el sorteo, ¿eh?
1: Sí, muchas gracias.
0: Hasta luego, felicidades. Ya participando en el pastel de Panadería y Pastelería Regia, Mayra Gutiérrez, muchas, muchas felicidades hoy en su cumple, que se la pase muy bien. Antes de irme a la pausa, déjeme, voy por llamadita. Buenos días.
2: Buenos días.
0: Buenos días.
2: Bueno.
0: Sí, buenos días, dígame.
2: ¿Para dedicar?
0: ¿A quién?
2: Arlet Guadalupe.
0: Arlet Guadalupe.
2: Sí, Regalado Ríos.
0: Regalado Ríos, ¿cómo no? ¿Quién le felicita?
2: La familia Rueda Regalado.
0: Familia Rueda Regalado. Muchas felicidades, Arlet. Número 3 para el sorteo, ¿eh?
2: Sí, gracias.
0: Hasta luego, felicidades. Déjame, voy a la pausa rapidísimo. Regresamos con más de Pasteleando con Armando y nuestros amigos ahí de Panadería y Pastelería Regia. Déjeme, voy por la llamadita, pues ya llegó, ¿verdad? Vamos por ella. Vamos a ver quién cumple años este día 8 de septiembre. Buenos días. Vale. Buenos días.
3: Buenos días.
0: Buenos días.
3: Oye, nomás para apuntar a Lucero, Araceli Acosta, que está cumpliendo años.
0: Araceli Acosta, ¿cuál es su primer nombre?
3: Lucero, Araceli Acosta. Ándele.
0: Oiga, pues muchas felicidades. ¿Quién le felicita, Lucero?
3: Pues está cumpliendo apenas sus 15 años.
0: Ándele, ¿quién?
3: La felicita a su mamá y sus hermanas.
0: Ah, pues muchas felicidades a Lucero. Número 4, ¿eh?
3: Ándele, gracias.
0: Hasta luego, felicidades. Déjeme, voy a la pausa. Venimos rapidísimo con más de Pasteleando con Armando y Panadería y Pastelería Regia.
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0: 9 de la mañana, 16 minutos ya, 9:16. Buenos días.
1: Hola, buenos días.
0: Buenos días.
1: Para apuntar al pastel.
0: Sí, dígame.
1: A Jesús Alberto Castillo Méndez, que ya está cumpliendo años, de parte de sus papás y de sus hermanos.
0: Castillo Méndez. Jesús Alberto. Oiga, pues muchas felicidades.
1: Gracias.
0: Y es el número 5 para el sorteo.
1: Gracias, hasta luego.
0: Hasta luego, felicidades. Felicidades. También para Lucero Araceli Acosta, está cumpliendo sus 15 años.

0: Hoy déjeme felicitamos también a quien lleve el nombre de Natividad.
1: De mañana.
0: Quien se llame Adrián, quien se llame Adela. Y quien lleve el nombre de Sergio. Hoy están celebrando su santo, ¿eh? Muchísimas felicidades.

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1: 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Nuestra línea disponible, mensajito de WhatsApp. Para ti, cumpleañero, de este día 8 de...

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1: No, luego, ¿cuál es el nombre? Y la registramos para el pastel. Sí, ¿verdad? Si nadie le ha felicitado a usted, dígame, márqueme o mándeme mensajito para felicitarle y, por supuesto, tenga la oportunidad el día de hoy del pastel. Y nomás me dice, hola, buenos días, para apuntarme para el pastel. Mándeme el nombre, ¿cómo no? Nombre y apellidos. Y con gusto le felicitamos y participa por el pastel. Bueno, aquí a cabina 648-46-205-27-209-60. Ahí en el mensajito de WhatsApp 648-100-0040 y en el 100-0060.

Muy bien, muy bien. Pues muchas felicidades. Por aquí también vamos a felicitar a Claudia Castillo, que el día de hoy cumple años. Felicidades ahí para ella, Claudia Castillo. Déjeme le digo que es la número 6, para que tenga la oportunidad del pastel de Panadería y Pastelería Regia. Por acá en otro mensajito, déjeme checamos. Dice, buen día para felicitar a Lucero Acosta. Sí, ya tengo yo a... Déjame ver, ya tengo a Lucero Araceli Acosta. Esto es la misma. Me dijeron que ella está cumpliendo 15 años. Vamos a ver, dígame si es la misma persona. No, no es. Perfecto, entonces, pásame el otro apellido si se lo sabe, ¿no? Déjeme aquí, pues le pongo a Lucero Acosta. Lucero Acosta. Ándele, hoy está cumpliendo años y le está felicitando una amiga, Lucero Acosta. Muchas felicidades. Número 7, para el sorteo.

Oye, qué rápido se acabaron las mañanitas. Oye, saluditos por acá, el mensajito. Déjeme vemos este mensajito que nos acaba de llegar. Dice, ah, ok, entonces es Lucero Araceli Acosta Ocon. Pues sí, es la misma, ¿verdad? De parte de su amiga la China. Bueno, Araceli, ya me confundió. A ver, por acá tengo, ay Dios, está muy alto. Perfecto. Correcto. A ver, déjeme veo otro mensajito que yo estaba viendo por este otro lado. Ah, no. Ahí está, 9 de la mañana con 24 ya, 9 con 24.

Muy bien. Oye, pues bueno, la felicitación para las 7 personas que el día de hoy están cumpliendo años. Ya las tenemos aquí. Ya sé, ¿verdad?

Buenos días. Se arrepintió. Bueno. Oye, pues tengo a 7 personas cumpleañeras el día de hoy. Ya las tengo aquí en la tómbola de Pasteleando con Armando. Suerte. Hay un pastel ahí de los amigos de Panadería y Pastelería Regia. Es un pastel en la línea de María Bonita.

0: Bueno, déjame felicitamos al señor Guillermo Grijalva Natividad. Muchísimas felicidades, hoy cumpleaños. Mayra Gutiérrez, que también este día está cumpliendo años. Felicidades. Arlet Guadalupe, Regalado Ríos, también para ella la felicitación. Ahí su abuelita Chali Baraja le está felicitando. Arlet, felicidades. A Lucero Araceli Acosta, que cumple 15, me dijeron. Muchas felicidades, ¿eh? Que se la pase de lo mejor, de lo mejor. Jesús Alberto Castillo Méndez, muchas felicidades. Para Claudia Castillo, también para ella va la felicitación. Y para Lucero Acosta Ocón, que ella no cumple 15, ¿verdad? Me dijeron. Perfecto, así que ahí está la felicitación para ustedes. Muchas felicidades, hoy en su cumple. Que se la pasen muy bien. Y bueno, pues el día de hoy, alguno de ustedes, pues, se va a llevar el pastel. Hay saluditos a nuestra gente por ahí en Maravillas. En Altavista, ¿verdad? La gente de San Ignacio. Que también participan bastante con lo del pastel, ¿eh? Saluditos.
1: Venimos todos con gusto y placer a felicitarte. El día en que...
0: Dice por acá el mensajito, mi tremendo Charlie, saluditos. Para Nadia y Diana Marta, cumplen años ahí de la familia y amigos. Ándele pues, mi tremendo Charlie. Saluditos a Nadia y Diana Marta. Hoy están de manteles largos y bueno, pues, ¿qué onda con ellas? Son gemelas cuatas. Mi tremendo Charlie.

0: Felicidades pues a las cuatas Nadia y Diana Marta. Ya están participando con el número 8.
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0: El cual también ya ingresamos a la tómbola de Pasteleando con Armando. Suerte para los cumpleañeros del día de hoy. Recuerden que hay dos números que saldrán eliminados, ¿verdad? Y habrá un tercer numerito. Quien se haya registrado con ese número, ¿ah? Será el afortunado ganador de este pastel de panadería y pastelería regia. Ya tengo al primer eliminado, que es el número 2. El número 2 que se registró, Mayra Gutiérrez. La familia le felicita, Mayra. No tuvo suerte para el pastel. Felicidades, que se la pase usted muy bien. Y bueno, la recomendación ahí para ella, un pastel de panadería y pastelería regia, ¿eh? Vámonos por otro numerito que también no ganará. No ganará el pastel, ¿verdad? Aquí lo tengo y es el número 4 que se registró, Lucero Araceli Acosta, que está cumpliendo sus 15 años. ¡Qué felicidades para ella! No tuvo suerte tampoco. Que se la pase muy bien y la recomendación, el pastel ahí de panadería y pastelería regia, ¿eh? Suerte para los que todavía están aquí en la tómbola. Ahí viene el ganador, ¿eh? Ahí viene el ganador y es el número 3. Arlet Guadalupe Regalado Ríos. Ándele, pues ella se lleva el pastel el día de hoy. Así que pues márqueme, porque es nada más un minutito. Y el pastel el día de hoy, pues usted lo va a disfrutar ahí. Arlet Guadalupe Regalado Ríos. ¿Ah? Compañía de la familia para celebrar su cumpleaños. Viene la llamadita. Vamos por ella. Rápido, 9 de la mañana, ya con 30 minutos. Buenos días.
2: Buenos días.
0: Buenos días.
2: Soy la tía de Arlet.
0: ¿Usted es la tía de Arlet? Oiga, pues felicidades.
2: Sí.
0: Arlet. ¿Mayor de edad, menor de edad, Arlet?
2: Está cumpliendo
0: 17
2: años.
0: 17 años. Oiga, pues muchas felicidades. Le encargamos por ahí una identificación de Arlet. Sale aquí en oficina, le van a pedir esa identificación y luego le van a dar un boletito para que lo canjee ahí en la panadería. ¿Sale?
2: Muy bien, muchas gracias.
0: Dale, pues, hasta luego y felicidades. Desde ahorita hasta las 4 de la tarde puede venir, ¿verdad? No sé, tanta carrilla. Hasta las 4 de la tarde. Todavía por aquí en oficina le entregan ese boletito. Y bueno, lo canjea ahí con los amigos de Panadería y Pastelería Regia. Así que felicidades. Arlet Guadalupe Regalado Ríos. Hoy se lleva el pastel. Y para todos los que están cumpliendo años este día, muchísimas felicidades. Que se la pasen de lo mejor, de lo mejor. Quienes celebran también cualquier otra cosa, pues muchas felicidades. Disfrútelo mucho, ¿eh? Mañana, con el favor de Dios, venimos con un pastel más. Por lo pronto, vamos a la pausa comercial. Nos quedamos un ratito aquí en cabina. Ahí venimos.

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Oye, es Banda Cañón, el tema se llama Amenazas, 9 de la mañana con 39 minutitos, ya una temperatura de 27 graditos por aquí en nuestra ciudad de Camargo, Chihuahua. 37 la máxima para el día de hoy, ¿eh? Seguimos con más música, viene Intocable, ¿eh? La canción se llama Contigo.

Oye, se llama Mi Ironía con los Bukis. Ya son 14 minutos a las 10 de la mañana. 14 a las 10. Nosotros seguimos con más música. Más música a través de la Grandota 97.5. La rolita se llama La Llamada.

0: Queridos hijos, me da gusto comunicarme con ustedes. 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
1: Y ahora, queridos hijos, desde el templo de San Isidro Labrador, en Las Puentes, municipio de Meoqui, vamos a estar a través de la estación Fiesta 94.5 FM de Delicia, Chihuahua. 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

Oye, ahí quedaron complacidos con algo de Selena, la de Amor Prohibido. Ya me voy, se van a quedar con el doctor César Lozano en El Placer de Vivir. Tengan excelente y muy bonito martes. La rolita se llama Con la Intención de Lastimarme, es la firma, nos vemos.

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16: Hola, hola, qué gusto saludarte como todos los días. Esto es Por el Placer de Vivir Internacional, transmitiéndose para los Estados Unidos y para México, y también para las plataformas VIX, Euforia Podcast de Univisión, y también transmitiendo para mis amigos, amigas, que cada día somos más, en mi canal de YouTube, donde puedes ver el programa. Estamos rodeados de cámaras donde puedes ver el programa. Y también quienes están conectados a través de la plataforma de TikTok, que ahorita nos están viendo. Les mando un abrazo enorme a mi gente, a mi familia de TikTok. Abrazos. El día de hoy, un programa dedicado a todas aquellas que no hay peor ciego que la que no quiere ver. No hay peor ciego que el que no quiere entender. Que no le importas. Y como no le importas, la susodicha, el susodicho, saca excusas tan bizarras para no verte, para no haberte mandado mensaje, para no buscarte, para no, pues para no seguir con la relación. Y deja tú, a lo mejor sigue por miedo de que... ¿Y sabes qué es lo más doloroso de esto, Joel? Que mucha gente sigue con alguien diciendo, es que pobrecita, ¿cómo le digo que no? Pobreteándonos. ¿Sí pasa? Aparte.
17: Pero bueno, le vas a hacer un favor, si ya no quieres
16: ¿no
17: estar
16: en una
17: relación.
16: ¿No te acuerdas de aquella que te... Ajá. Pobrecito, es que me da cosa con Joel, como él no viene enamorado. ¿Te acuerdas?
17: Pero no se da cuenta.
16: Hace 9 años,
17: sí, sí me acuerdo.
16: Oye,
17: saludos.
16: Y que no te cortaban porque te, y te pobreteaban y
17: pero
16: que te
17: bueno,
16: enteraste.
17: A ver, ya entendí con mi terapeuta y me dice... Le estás haciendo un favor a la persona, o sea, ya terminaron, ya se acabó, punto.
16: Pues sí, pero ¿por qué no te terminó antes?
17: Ah, no, pues no pasa.
16: Porque pobrecito,
17: ¿por qué?
16: Joel.
17: Te voy a decir por qué. Porque venía Navidad. ¿Por qué?
16: Porque viene el día 14 de febrero.
17: Exacto.
16: ¿Por qué? Porque ahí viene la primavera y me...
17: Y así
16: ¿por
17: se
16: qué?
17: Va.
16: Porque pues es que quedamos en vacaciones, que íbamos a ir juntos a Cancún.
17: ¿Por qué? Porque el aniversario de la suegra que se acercaba a tal fecha.
16: Tengo un amigo que así se la pasó 7 años.
17: ¿A poco?
16: Claro.
17: Ay, no.
16: Vive en Los Ángeles. 7 años.
17: Siete años
16: que quería divorciarse de ella. Ya los hijos grandes. Y si, desde hace 7 años me dijo, César, ya estoy hasta la progenitora. Yo ya voy a terminar. Apenas hace un año, hace 6 meses, terminó la relación.
17: Pero después de 7 años.
16: Doctor, ¿cuáles son las excusas típicas? Hoy las vamos a platicar. Mi público va a participar. ¿Quieres platicar conmigo? Más 52-81-28-610-170. Mándame WhatsApp y nosotros te marcamos para que no gastes en la llamada. ¿Te quedas con nosotros? Iniciamos. Por el Placer de Vivir Internacional.
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16: Antes de la pausa, te recuerdo que sí, que todos trabajamos por dinero, pero llega un momento en el que también debemos aprender a que el dinero trabaje para nosotros. 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
1: Hay un mito enorme de invertir en los Estados Unidos, un miedo tremendo para mucha gente. Si, ¿a poco yo puedo invertir allá? 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
2: La mayoría de la gente piensa que es muy difícil. Y la verdad es que

0: 3,500 compras y ventas realizadas.
1: Y ahora cualquiera diría, 3,500 casas en San Antonio, Texas, que es donde están ahorita.
0: 2,500 en Arizona y alrededor de 900 más o menos.
1: Estás empezando en San Antonio. Tú vas escogiendo los lugares porque es donde la gente está rentando.
0: Es parte del secreto, de la receta secreta, es eso, que sepas dónde. Cualquier persona en Estados Unidos puede comprar, remodelar y vender en cualquier estado, pero una de las cosas que aprendí es métete en el estado, en la ciudad de mayor crecimiento, porque todo el riesgo que puedes tener se minora muchísimo si empiezas a invertir en el lugar de mayor crecimiento. Entonces, ahorita San Antonio creo que es el de mayor crecimiento.
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0: Claro, y importante también esto, nosotros, yo le llamo costo de operación. Entonces, una casa de aproximadamente 3,400,000 pesos en México no te va a generar 40,000 pesos de renta. En San Antonio lo puedes lograr. Es una casa, sí, se puede lograr. Y nosotros no le damos una pintadita. O sea, como dices tú, tenemos cientos de empleados, desde los cimientos, drenaje, plomería, pintura, textura, cableado eléctrico, techo, jardín, cercos, jardín, todo lo remodelamos. Pero el costo de operación, yo le llamo a lo que sale de tu bolsa para poder ser dueño de esa casa. Los arreglos y tu enganche, notaría. Si tú tienes una inversión donde solamente pagaste el enganche, solamente pagaste notaría y solamente pagaste los arreglos, y esa casa en el transcurso del tiempo se duplica de valor con la remodelación que hiciste y con ese lugar que está en crecimiento, el haber ganado toda esa plusvalía solamente te costó el enganche, los arreglos y la notaría. Tu costo de operación no fueron los 3,400,000. A lo mejor tu costo de operación fue 1,000,000. Y con eso gozaste de toda esa plusvalía. Y eso lo aprendí con los años. Y eso es lo que estamos compartiendo con la gente y le estamos ayudando a toda la gente. Tenemos toda clase de ayuda en la empresa. Tenemos servicio al cliente, tenemos recursos humanos, tenemos gente de mantenimiento, gente de rentas, gente de remodelación. Todo para
1: conclusión,
0: que hagan todo.
1: Es mejor invertir en los Estados Unidos una casita que comprarla 100%. Aquí. Y no requieres ir allá. Todo es aquí. Desde México lo puedes hacer todo. Si quieres ir a ver la casa, claro que puedes ir. Si no puedes ir, puedes mandar a alguien.
0: Claro. Tenemos oficinas en Guadalajara. Tenemos oficinas en Querétaro. Próximamente en Monterrey. La gente... Tenemos 5 oficinas en Guadalajara. O sea, pueden ir a San Antonio, pero no es un requisito indispensable ir a San Antonio. Tenemos
1: nomás
0: muchos.
1: Recibe tus rentas, papito. 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
0: Gracias.
1: Porque tanta gente que te he mandado y todos están felices con este proyecto.
0: Gracias, César, sí.
1: 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Ándale, manda un WhatsApp.
0: También en Instagram.
1: En Instagram, ¿cómo
0: es
1: estás?
0: Es Luis-Mata-Oficial.
1: Luis-Mata-Oficial y tú les contestas.
0: Ahí va directamente a mi Instagram personal y ahí mismo les vamos
1: a... Luis Mata Oficial, hombre, ponle así y aparece. Ya, métete ahí y mándale un mensaje directo y él te contesta. Gracias por venir, Luis.
0: Gracias a ti, César.
1: El próximo mes.
0: Claro. Gracias. Que sí.
2: Hacemos una pausa. César Lozano regresa en unos minutos a Por el Placer de Vivir.

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1: 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Tengo en la línea, ¿a quién? A Jorge en la línea 1 de Veracruz. Y tengo a Tamara en Tennessee en la línea 2. La saludo con mucho gusto. Y Tamara acaba de salir de una relación bien complicada, pero empiezo con las damas. Tamara, querida, que acabas de salir de una relación muy complicada, cuéntamelo.
2: Hola, doctor.
1: ¿Cómo está? Ay, hasta la cara, la voz de tristeza, antes no pusieron el violín. A ver, otra vez. Un poquito más contenta, Tamara. Tú engañas a tu subconsciente. Tamara, ¿cómo estás, Tamara?
2: Hola, doctor.
1: Ah, ándale, quítame.
2: Gracias,
1: el violín.
2: Ahora sí, quítame. Bendecida y en
1: pro. Ya la fregada. Esta sí. Oye, es que cuando hablamos así tristes, más tristes nos sentimos. Yo sé que es bueno hablarlo, es muy bueno decirlo, pero a veces no podemos obligar a nadie a que nos quiera, Tamara.
2: Claro, doctor, claro. Eso lo he entendido y me lo han dejado muy claro.
1: Sí. Excusas más comunes en una relación, dime una. Las más comunes cuando ya no quiere nada contigo, que usaron contigo, Tamara, ándale.
2: Pues no sé, estoy trabajando todo el tiempo, no tengo mucho tiempo. Fue la excusa más que siempre me pusieron.
1: Oye, y deja tú, ni para mandar un mensajito para decirte estoy pensando en ti.
2: Exacto.
1: ¿Lo viviste, Tamara?
2: Sí, doctor, la verdad sí lo viví, estoy saliendo de una relación complicada, pero ahora que yo ya me estoy alejando, pues ahora sí que la persona como que ya no quiere que me vaya.
1: Ah, pues sí, claro. Suele suceder que cuando ya ven que tomaste la decisión, que ahora sí agarraste la poca autoestima que tenías y te la untaste en todo tu cuerpo, a ver, de aquí no soy. Ahora sí, se dan cuenta que vas en serio. ¿Estás de acuerdo?
2: Sí, exacto. Y muchas veces le dije, me voy a ir. Y pues nada más me decía, pues voy. No te puedo detener.
1: Y ya me voy, y no te ibas.
2: ¿Sí?
1: Oye,
2: decía,
1: Tamara.
2: Yo no te voy a detener.
1: La fregada, saliste gallona y calzón.
2: Y ahora que me salí, vio que me está yendo mejor, que puedo tener lo que él no me pudo compensar, por decir. Pues ahora es cuando dice, aquí estoy, hola, ¿por qué no me saludas? Un mensajito, andas muy ocupada.
1: Así somos los hombres, reina. Cuando vemos que tenemos todo seguro, no lo valoramos. Pero cuando vemos que lo estamos perdiendo, empezamos a querer recuperar terreno. Somos conquistadores por naturaleza, fuimos cazadores por naturaleza. Tamara, y por último, dime la excusa que tú has usado con otras parejas cuando no quieres nada con ellos. Dímela, más común en las mujeres, ¿cuál usan?
2: Bueno, yo la que más común es que, pues como ya tengo hijos, me han pedido hijos, entonces yo, mira, no, yo hijos ya no quiero, yo con los dos que tengo ya, gracias, estoy muy bien.
1: Pues sí.
2: Y fue la más grande y por la que me dejaron, que me dijeron.
1: Me vale más que te dejen.
2: No quisiste hijos, sí.
1: Oye, exacto. Tamara, pero a ver, nadie te puede obligar a tener hijos, y menos si tú ya no quieres. O sea, ¿te dejó eso?
2: Claro.
1: ¿Te dejó por eso?
2: Sí, pues esa fue la razón.
1: Tamara, te felicito por haberlo dejado, reina. Ahora quiere un hijo. Ahora resulta que andaba buscando nada más a alguien para tener un hijo. Pues mi rey, pues tú dijiste no, claro. Tienes todo el derecho como mujer de decir no, gracias. Tengo dos maravillosas razones y esto es lo que hay. ¿Lo tomas o lo dejas? A ver, no te me vayas. Jorge, te saludo hasta Orizaba, Veracruz, soltero de 27 años. Oye, Tamara.
3: ¿Qué tal?
1: Este está soltero, Tamara.
3: Ay, vamos a ser macho, doctor.
1: Bueno, vamos a ver, pero este es carne fresca. Porque Tamara tiene 38 y el Jorge tiene 27. Jorge, ¿cómo te gustan? ¿Mayorcitas o menorcitas?
3: Y tiene la green card.
4: ¿Qué tal? Un placer.
1: Un placer.
4: ¿Con quién?
1: ¿Con quién?
4: Se
1: está cortando, George. A ver, mueve tu celular, muévete a un lugar a donde haya señal allá en Veracruz, en Orizaba. Ponte donde bueno, está. Donde,
3: ándale, ándale, con esa voz de hombre.
1: ¿Sí? A ver, ahora
4: ¿aquí?
1: Sí.
4: ¿Qué tal? Probando aquí, ¿qué tal?
1: A ver, ay.
3: ¡Atrapada!
1: No, no le pongas eso. ¿Qué voz es otra? A ver, ya, ahora sí habla. Jorge, ¿qué le dice a Tamara, 38 años, que el hombre la dejó porque quería tener hijos y ella dijo, no, ya tengo suficientes, no, gracias, y que por eso la cortó?
4: Ah, yo le diría, vete a hacer cualquier tipo de actividad en este momento, vete con la amiga, vete con la mamá, con el papá y... Ya distráete y ponte algo en la mente para que simplemente, no es que lo olvides mágicamente, pero simplemente tu mente se mantiene ocupada.
1: De acuerdo así, contigo.
4: Ay, qué voz es tota tan...
1: Porque hoy lo que te pone Joel, Jorge, fue Joel, ¿eh? No fui yo. Te mando un abrazo, mi George. Gracias por estar escuchando el programa, ¿eh?
4: Igualmente un placer, doctor, también Cesarín y todos.
1: Aquí el Cesarín y a Joel, aquí te mandan saludar también. Oye. Arriba Orizaba, Tamara, me cortaste la línea. Te mando un abrazo, Tamara querida. Vamos a una breve pausa. Esto es Por el Placer de Vivir. ¿Quieres platicar conmigo? Más 52-8128-610-170. Es el WhatsApp. Mándame WhatsApp y dime. Aquí estoy, yo quiero participar. Ahorita volvemos.
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1: Estamos hablando de excusas en una relación. En la línea 1 tengo a Nora. En la línea 2 tengo a Angélica. Ah, ¿cómo hay gente que no se enfrenta a la realidad? Oye, ¿ya no me quieres? Pues dímelo. ¿Para qué andamos jugando aquí a que me quieres, que no me quieres? No, sí, se sufre,
21: hermana,
1: mucho.
21: Date cuenta.
1: No hay nada que duela más en una relación que la incertidumbre. Duele mucho que de repente tú pongas todo lo que está de tu mano y te topes con pared. Nora, querida, soltera, jovencita, 39 años. Dime, ¿algún día han puesto excusas? Bájale a tu radio, reina. ¿Algún día han puesto excusas en tu relación o con alguna relación que tuviste para no verte? Y que son excusas tontas las que te decían. ¿Lo has vivido? Nora,
22: sí,
1: a ver,
22: sí.
1: Dime, la excusa más tonta que te han dado y lo que no querían era ya seguir contigo, dime, ¿cuál es?
22: Bueno, la excusa más tonta que me dio era que no podía utilizar el teléfono mientras estaba trabajando, porque él es operador.
1: ¿Y él es operador? Ah, bueno, pues va manejando, pues ¿cómo quieres que lo use? Pues a lo mejor...
22: Bueno, pero pues eso me decía a mí, pero a la...
1: ¿Pero qué?
3: ¿Pero a la qué qué?
1: ¿A qué?
22: Pero a la ex, a la mamá de sus hijos, todo el tiempo le respondía las llamadas.
1: Ay, ¿y cómo supiste? ¿Andabas de investigadora privada, Nora? A ver, ¿cómo te enteraste de eso?
22: Pues bien fácil, porque pues yo una vez vi que él tenía demasiadas llamadas. Como tengo la factura, el teléfono estaba en mi nombre y en la factura me llegaba todo el tiempo las llamadas.
3: Ya movió la avispero, ¿eh?
1: La Nora salió bien brava. No te apures, yo me encargo de pagar los celulares, mi amor, no te preocupes. Y ahí te das cuenta de todo.
22: No, pues sí, no me apuraba, pero mira.
1: Pero mira, la que busca.
3: Encuentra.
1: A ver, Nora, oye, y descubriste que a la mamá bien que la, a la ex sí, le hablaba, a la mamá de los hijos bien que le hablaba. Oye, también es bien fácil cuando están en línea. Aunque ya hay un dispositivo para darte cuenta de que no estés en línea, que me lo enseñó Joel. A ver,
3: pues nada más de ponerlo de que no te vean.
22: Sí, ¿se puede? Pero bueno, la otra excusa que también que me daba así, que me decía que él se metía a redes sociales, se metía a Facebook, se metía a WhatsApp, pero nunca me mandaba un mensaje. Era para estar en redes sociales. Y una vez me llegó una publicación que él comentó de las chicas estas que se venden por las páginas. Y él le comentó las fotos y le puso un like y le pidió fotos. Y a mí, mi página, yo me dedico a ser coach de ejercicio de yo.
1: ¡Qué lindo, mi hijo!
22: Nunca comentó mis fotos, nunca les dio like.
1: A las tuyas no, ¿verdad, Nora? Pero no. ¿Qué tal a la de las muchachas, esas muchachas feas?
3: Raras.
1: Que normalmente están muy buenas. Sí, pues claro, si menso no era. Espérame, Nora, no me cuelgues. Angélica, ¿oíste lo que dijo Nora, Angélica? ¿Sí oíste? ¿Qué le dices? ¿Vale la pena continuar con alguien así o no?
22: No, para nada.
1: ¿No? ¿Para nada?
22: No.
1: Angélica, a tus escasos 58 años soltera, reina, dime las excusas más tontas que te han dado cuando ya no quieren seguir contigo.
22: ¿Quieres que te mentira?
1: ¿Cómo?
22: ¿Quieres que te siente? Pues imagínate, para que no quisiera
1: que te mentira, ay, oye, espérame, Angélica, ¿me escuchan ustedes?
3: Pégate el teléfono.
1: Pégate el teléfono.
3: Quítate el audífono.
1: Es que con audífono no puedo, reina, porque se escucha medio raro. A ver, no,
3: quita el altavoz.
1: Sí, el altavoz. Pégate el telefonito así a tu carita para poderte escuchar bien, Angélica, porque me interesa.
22: Pero no tengo el altavoz, a ver si es el mejor.
1: Se está cortando.
3: Pero pégate, Angélica, más el teléfono.
1: A ver, ponte en unas donde haya más señal, Angélica, porque a ver si ya te oigo bien. Me urge escuchar tu comentario, Angélica. No, se está cortando. Angélica, querida, quería platicar contigo. Nora, di ¿sí? tú las excusas que tú has dado, Nora. Di las excusas que tú has dado. Ándale. No te hagas, que la Virgen te habla. Ándale, di una.
22: Que no tengo tiempo porque ando ocupada con mis hijos.
1: Esa es muy típica. Quiere decir, no quiero nada contigo. Otra que hayas dado, Nora.
22: No puedo salir porque estoy enferma.
1: Es que estoy malita. Y se te oye, ¿de qué? Es que y ni tos traías. Tan escandalosa, Nora. Nada más me... ¿Y por qué no le decías la verdad? Que no querías nada con él. ¿Por qué? A ver, Nora, dime, ¿por qué?
22: Porque yo le era fiel a la persona que me mentía.
1: Ay, pero qué gallona eres, ¿en serio? Te mando un abrazo, Nora, querida.
22: Gracias,
1: te quiero.
22: Muchas
1: te quiero.
22: Gracias, doctor.
1: Qué bonita voz tienes. Ahorita volvemos. Qué lástima que
22: gracias.
1: No pude platicar con Angélica. Vamos a una pausa. Esto es Por el Placer de Vivir. ¿Ya viste los seminarios de Alejandro Cardona? Por favor, quienes puedan ver este seminario de Alejandro Cardona, ya viene. 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
3: El 12 y 13, doctor.
1: Ya,
3: ¿eh?
1: Ya viene. Ya. Seminario Creando Riqueza, /DR César. Ahorita volvemos.
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2: Mucho gusto en saludarlo, desde acá, desde Coyuca, soy de...
16: Olisoli, doctor y equipo, muchas felicidades por su lindo programa, me encanta escucharlo, de verdad los adoro, su siempre amiga Mónica Mendoza de Mazatlán.
21: César, me encanta escuchar tus podcasts, aquí desde Ciudad Obregón.
1: Soy Det. Ay, ni cómo ayudar, bueno, se ponen de pechito. Soy Det en Coyuca.
23: Bueno, hermana,
1: desde... Háblale, hermana, ya. Ya están hablando a la pista.
23: Hermana.
1: A la pista 2, soy Det desde Coyuca.
3: Coyuca.
1: Viene con aquel atuendo espectacular. Atrapada. Que nada más lo hacen Atrapada. En Coyuca. A la pista 2, soy Det. ¿Para qué le ponen soy Det?
3: ¿Pero
1: que
3: cuál no. será su nombre real?
1: Soyla. Pero la ella se puso soy Det. Pues inmensa no
3: bueno,
1: es.
3: Bueno.
1: Y saludos a Mazatlán, a Mónica Mendoza y en Ciudad Obregón también, que nos encanta escuchar el podcast. Oiga, mi podcast se llama Sido Más Claro Podcast, les va a encantar. Saludos, delicias. Saludos a todo Chihuahua, Monterrey, Nuevo León, a Radio Mujer. Gracias por estar en sintonía. Hacemos este programa con tanto cariño, siempre pensando en temas que te ayuden a disfrutar más la vida. Jalapa, Veracruz, estamos en Magia 93.7. Colima. Abrazos a todo Mazatlán, a Saltillo, Somos FM, Guasave, Los Mochis, Guamuchil, Reynosa, Tizmol, Chiapas y Radio Mex en internet. Y claro, Génesis 98.1 Monterrey. Saludos a tanta gente linda. Cada día somos más estaciones.
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0: Yo sé que te gustan estas cápsulas de Ubicatex donde hablamos del amor, y es que en serio hay que hablar de lo que sí es el amor. A lo largo de nuestra vida, muchas personas nos dirán, te quiero, te amo. Es una frase poderosa, capaz de mover emociones, abrir puertas y hacernos sentir seguros. Pero también, si no la entendemos bien, puede confundirnos y lastimarnos. Presta mucha atención a esta frase, por favor. Cuando alguien te diga que te quiere, procura tener claro para qué te quiere. No basta con escuchar la palabra, hay que observar los actos. El verdadero te quiero respeta, no controla, acompaña, no limita, te impulsa, no te frena. El verdadero te quiero quiere tu felicidad, aunque a veces no incluya a esa persona. Así que la próxima vez que alguien te diga te quiero, pregúntate, ¿me quiere para que crezca o para que me encierre? ¿Para que brille o para que me apague? El amor sano no necesita jaulas. El amor sano quiere verte volar. Por eso, antes de aferrarte a un te quiero, recuerda, ¿importa tanto lo que dicen o importa más qué están haciendo para demostrar lo que dicen? En Instagram soy @mirandaenmi, Facebook psicólogo Axel Ortiz.
1: Que mi Dios bendiga tus pasos. Él bendice tus decisiones. La bronca, no es lo que nos pasa, es que pensamos mucho a lo que nos pasa ya, que fluya. No le pienses tanto, 8 segundos, empieza con un pensamiento y te enganchas. Antes de 8 segundos, quítalo. Que piensa en otra cosa. Ocúpate. Ánimo, hasta mañana.
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4: Oigan, a partir de el día de mañana, les prometo si entrar a las 11 de la mañana en punto, De repente se alarga un poquito ahí el programa de César Lozano, pero ya, por supuesto, el día de mañana, 11 de la mañana puntuales, ¿ok? ¡Andre, pues! ¡Vámonos con buena música! Iniciamos con programación cumbia anchera y no podría ser más que flamante. Iniciar, arrancar con muy, pero muy buena música. Saludando a nuestra gente que nos escucha en la Unión Americana, siempre al pendiente. Enviando mensajitos de que si vamos a entrar, de que si no vamos a estar. No, sí, vamos a estar. Mañana, le repito, mañana 11 de la mañana puntuales entramos, Prometido. Vamos con música, esto se llama Me Dejaron. Música de Tropicalísimo Flamante, aquí arranca, inicia. Toca tu rola, échale.

tropicalísimo flamante. Se llama Me Dejaron. Y mándame mensajito al 648-100-0040 y 648-100-0060. Déjame platicarte rápido. Te dieron con la otra rola. Y ahora sí, efectivamente, platicamos con nuestros amigos de Espectáculos Artísticos del Norte. Ya les pasé sus sugerencias, llevé el videito y todo. Así que bueno, pues ya se terminará el próximo año, si es que ellos estarán aquí también trabajando en la Expo Feria. Artistas podrían venir, ¿ok? Bueno, si avanzamos esta rola del recuerdo así del catálogo. Algo de Los Ligeros de Zacatecas, se llama El Recuerdo de Otro Hombre. Sé que tienes ese recuerdo, chiquilla. ¿Qué más? Sé con 26. ¡Aush!

pues ahí escuchamos la música justamente de Los Ligeros de Zacatecas sonando aquí a través de la Grandota 97.5, 11 de la mañana con 11:28. Oye, saludos también con muchísimo gusto para nuestra gente que está bien pendiente de la programación, ¿verdad? Escuchando y disfrutando de la buena música. A nuestra gente de Ferretería 2M, un saludote bien especial. Siempre también echándole muchísimas ganas y disfrutando de la música. Dice.

0: saludos también a la gente de Yasecar. Órale, ahí para el tremendísimo Toñín y todo el personal ahí en Yasecar, echándole ganas y trabajando duro y macizo. ¡Ah, cómo no! Vámonos con esta corridita a cargo de los norteños de Ojinaga, por supuesto. Metiendo llamadita y luego nos vamos con ellos. Hola, hola, ¿qué tal? Buen día.
1: Hola, buen día, ¿cómo estamos?
0: ¡Ah, qué bien! Muy bien, ¿usted cómo está?
1: Muy bien, pues escuchándolo, mijo, pues requete bien.
0: Diga, primero que nada, déjeme le ofrezco una disculpota porque siempre me ha agarrado bien ocupado cuando me marca acá el celular y estoy con que le devuelvo la llamada y parezco presidente de la República Mexicana, ¿eh?
1: No, usted no se preocupe, mijo.
0: O si me preocupa, ¿cómo no voy a andar preocupando si no le diría nada?
1: Que anda muy ocupado y pues yo entiendo.
0: No, nunca se está tan ocupado para una llamadita o algo así. Así que le ofrezco una disculpita, ¿eh?
1: No tenga cuidado, está disculpado, mijo.
0: Ah, bueno, perfecto. Dígame la orden.
1: Con la condición de que me ponga una canción.
0: Aprovechando ventaja, lo hago, dígame.
1: Pues a ver si me puede poner después de si quiere.
0: Ah, ¿cómo no? Y se la pongo luego y ahora con esa deuda, pues luego sale, ¿eh?
1: A mí me le pasa, muchas gracias. ¿Y sus padres cómo están, hijo?
0: Bien, bien, gracias a Dios, todo bien.
1: Ahí me lo saluda a todos, ¿eh?
0: De su parte.
1: Ándele, si gusta saludarlo, mejor cuídese.
0: Dale, gracias, igual. Que sí, me ha marcado la señora Chalía, ¿verdad? Fuera de horario también, o aquí en cabina a veces. Siempre me ha agarrado así como que ocupado. Digo, ahorita le marco, ahorita le regreso la llamada y ¡zas! Es una cosa, algo que tanto critico yo mismo, ¿no? Nadie se está tan ocupado como para estar al pendiente de alguien. Regresar ese mensaje o regresar esa llamada, ¿verdad? Ajá. Pues con esto se llama Ven a mi Mundo, ese cargo de los norteños de Ojinaga. Chécate.

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1: Ahorita que estaba escuchando o platicando con la señora Chelía, ¿verdad? Que ya tenía rato que no nos marcaba. Y de repente se me sale la palabra. No, sí le ofrezco una disculpita. Bueno, hablando de disculpita, ¿verdad? Es una palabra muy posicionada, Ian, por parte de Ivana. Ivana Acosta. Déjenme decirles que, bueno, ya Ivana está muy próximo a regresar, ¿ok? Ya está a nada de regresar aquí a sus programas musicales. Así que bueno, pues qué padre, qué chido, qué machín chirrín. Soy el que le da muchísima carrilla, ¿verdad? Soy el que le da bastante, bastante carrilla cuando estamos interactuando juntos al aire. Y sí, suena como que si no la quisiéramos, como si, ándale, ya, para que te acabes de ir y así.
2: Mucha suelta.
1: Sobre su estatura, la chaparrilla.
2: Hola, y la te va a dar una.
1: Pero la neta, se le extraña a la tremendísima Ivana, ¿eh? Sí, se le extraña a Ivana, obviamente, aquí en los programas musicales.
2: Combi.
1: Pero la buena noticia es que ya está a punto de regresar, ya está a punto de volver Ivana Acosta, su programa de la mañana. El programa de Conéctate, ¿verdad? Ahorita está César Lozano justamente por esta cuestión, para que no se escuchara tan solo la programación. Y luego, posterior, pues también está su programa de Ritmos Sin Fronteras. Entonces, ya está muy, muy próxima Ivana de regresar aquí a la radio, ¿ok? Para todos los seguidores, todas las seguidoras de Ivana, no se me preocupen mucho, no se me desesperen, ya aguantaron bastante. Ya mero vuelve, ¿ok? Así ya podrán ver cosas bonitas ahí en las redes sociales. O sea, sé que nosotros como que también vamos a salir para que se sigan dando el taco de ojo, pero también Ivana vuelve ya a pues su trabajo y todo ello, ¿sale? Próximamente el regreso de Ivana Acosta. Lo que sí es que le he dicho, ven para que grabes un comercial, un promocional de que vas a volver por la gente que te está escuchando. Y me dice toda descarada, es que me levanto como eso a las 11, ya estoy todavía como que en incapacidad y pues no tengo tiempo, la neta. Así me contesta, fíjate, así me dice. Ah, no es cierto, ayer platicamos de hecho justo de este tema, ¿verdad? Estaba platicando con Ivana. Te dije, Iván Yux, que vinieras en la mañana, ¿no viniste? Y bueno, ella que desde las 5 de la mañana ya está bien pendiente. ¡Ey! Dijo Fernie Flowers, ¡ey! Ya mero regresa. Pues con música, esto es de Cauti.

0: ¡Ándale, pues ahí está, pato de perro! ¿Qué hay? Sonando aquí a través de la Gran Tota 97.5. Mándame tu mensajito, 648-100-0040 y 100-0060. Por lo pronto yo voy a la pausa comercial. ¡Ya vuelvo con más!
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camina plácido entre el ruido y la brisa y piensa en la paz que se puede encontrar en el silencio. En cuanto sea posible y sin rendirte, mantén buenas relaciones con todas las personas. Enuncia tu verdad de una manera serena y clara, y escucha a los demás, incluso al torpe e ignorante. También ellos tienen su propia historia. Esquiva a las personas ruidosas y agresivas, pues son un fastidio para el espíritu. Si te comparas con los demás, te volverás vano y amargado, pues siempre habrá personas más grandes y más pequeñas que tú.

Disfruta de tus éxitos lo mismo que de tus planes. Mantén el interés en tu propia carrera, por humilde que sea. Ella es un verdadero tesoro en el fortuito cambiar de los tiempos. Sé cauto en tus negocios, pues el mundo está lleno de engaños. Mas no dejes que esto te vuelva ciego para la virtud que existe. Hay muchas personas que se esfuerzan por alcanzar nobles ideales. La vida está llena de heroísmo. Sé sincero contigo mismo. En especial, no finjas el afecto y no seas cínico en el amor, pues en medio de todas las arideces y desengaños, es perenne como la hierba. Acata dócilmente el consejo de los años, abandonando con donaire las cosas de la juventud. Cultiva la firmeza del espíritu para que te proteja en las adversidades repentinas. Muchos temores nacen de la fatiga y la soledad. Sobre una sana disciplina, sé benigno contigo mismo. Tú eres una criatura del universo, no menos que las plantas y las estrellas. Tienes derecho a existir. Y sea que te resulte claro o no, indudablemente el universo marcha como debiera. Por eso, debes estar en paz con Dios, cualquiera que sea tu idea de Él, y sean cualesquiera tus trabajos y aspiraciones, conserva la paz con tu alma en la bulliciosa confusión de la vida. Aún con toda su farsa, penalidades y sueños fallidos, el mundo es todavía hermoso. Se

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Seguimos ahí, escuchamos música. El Poder del Norte se llama ¿Para qué me engaño? Sonando aquí a través de la grandota. Reloj marca ya a las 12 del mediodía con 22 minutos, 12:22. Seguimos con más. Gracias a la gente que está bien pendiente de la programación. Gente de Concretos Martínez, ahí con el buen Misael Martínez. Un saludote siempre también, disfrutando de la buena música. Pues avanzamos con más. Esto se llama Me Enamoré Solo, sonando aquí. Chitoca tu rola.

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esta vida, nos dice Margarita, la diosa de la cumbia. André, pues 12 ya del mediodía con 28 minutos en este bonito martes. Martes ya 8 de septiembre, martes 8. Y seguimos con música. Ahora llega Karim León, esto que suena bastante bien. Se llama Desde que te tengo.

0: pues ahí escuchamos esto romanticón a cargo de Karim León. Oye, la rola de la señora Chalía. Uno sale. Ah, ya la tengo lista, ya la tengo lista ahora sí para poderle complacer. Por supuesto que sí. 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
0: Nuestra gente trabajadora también acá en Super Camargo, les mando un saludote, siempre escuchando y disfrutando de la buena música a través de la 97.5. Vámonos con música, pues, algo a cargo de La Adictiva. Se llama Después de ti, ¿quién? Mándame tu mensaje. 0040 y 100 50.

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0: Ya nos despedimos, vamos a la pausa comercial y luego regresamos ya con la última rola justamente en la programación. De Chito toca tu rola y por supuesto pasamos a la información en Notifama, aquí a través de la 97.5. Así que vamos a ello y volvemos con más aquí en la programación.
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0: ¿Qué tal? Buenas tardes, gracias por estar con nosotros. Es la 1:02 aquí a través de La Grandota 97.5. Bienvenidos a este espacio de Notifama. Los saludamos como siempre con mucho gusto. Pablo Acosta, ¿cómo estás? Buenas tardes.
1: ¿Qué tal? Buenas tardes, Edgar Gabaldón. Ya estamos listos también. Buenas tardes a todo el amable auditorio para llevar a cabo toda la información. Como cada tarde, déjeme decirle que tenemos una temperatura que ronda en los 27 grados centígrados. Algo caluroso, ya vienen subiendo las nubes. Está pronosticada el agua para el día de hoy, así como lo mencionaba el ingeniero Florencio hoy en la mañana.
0: Perfecto, muchas gracias. Pues bueno, en esta tarde está ausente nuestro compañero Alberto Irigoyen y pues le vamos a llevar la información, por supuesto, toda la cobertura a nivel nacional, estatal y por supuesto aquí en nuestra región de Camargo, municipios cercanos. Quédese con nosotros, vamos a ir a los titulares de esta tarde.

0: Bien, pues vamos a pasar a la información de esta tarde. Una explosión de pirotecnia en el Estado de México, pues deja un total de 19 lesionados que están recibiendo atención médica y también dan de alta a 62 personas. Vamos a platicar de esta información más adelante. También en otra información aquí en nuestro país, el secretario de Seguridad, García Harfuch, dice que el bloqueo de cuentas del ex secretario de Economía de Sinaloa no está ligado al caso de Rubén Rocha Moya. Vamos a platicar de esta información. También en lo que se presenta en Jalisco, un socavón de 30 metros se abre en calles de Tonalá. Es el segundo que se presenta en 3 días. Esta información, repito, es en el estado de Jalisco. Información que da a conocer la presidenta de la República, Claudia Sheinbaum. Dice, ya no veo a alguien que quiera ser candidato. Esto lo niega o justamente sale el tema porque Claudia Sheinbaum niega una próxima reunión con Grecia Quirós, que es la alcaldesa de Uruapan. Vamos a platicar de esta información más adelante. Y también en otra información que se da a conocer por parte de la presidenta de la República en conferencia matutina, dice que la zarina antidrogas de Trump quería ir al concierto, esto lo dice así, al concierto del concurso México Canta que se hizo en Estados Unidos, afirma Claudia Sheinbaum. Esto justamente pues habla de Sarah Carter. Vamos a platicar de esta información a nivel nacional. Por supuesto, también tenemos algunos temas interesantes aquí en nuestro estado de Chihuahua. Aquí en nuestro estado de Chihuahua, donde pues en la información es donde el Congreso del Estado declara el 19 de marzo como el Día Estatal de las Personas Profesionales de la Salud Pública aquí en el estado de Chihuahua. Es lo que se está trabajando en el Congreso del Estado. Y también en más información, el secretario general de gobierno dice, estamos hablando de Santiago de la Peña, habla de algunos temas interesantes. Dice acerca del gobierno federal que no le ha ido bien a la presidente, normal que la gente se queje en sus eventos. Así lo dijo Santiago de la Peña. Y también dice que se pierde la oportunidad de aprender, Santiago, por la ausencia de la 4T en la inauguración de la Torre Centinela que está programada para el día de mañana. La inauguración de la Torre Centinela en Ciudad Juárez, pues no habrá presencia, al parecer, de funcionarios federales, al menos de los de primer nivel o los de primera línea, se puede decir, es la información que se está manejando. Y, por supuesto, también se da a conocer información aquí en nuestro estado de Chihuahua, donde pues el secretario de Educación busca un acuerdo con normalistas de Saucillo por asignación de plazas. Continúa este tema donde no se han puesto de acuerdo la asignación de plazas para los maestros aquí en el estado de Chihuahua. Y también información de aquí de carácter local, entregó esta mañana el gobierno municipal 9 patrullas a seguridad pública y a la dirección de vialidad. Vamos a platicar y a desmenuzar esta información. Tenemos la intervención por parte de Sergio Martínez, director de seguridad pública municipal, y también platicamos con el presidente Jorge Aldana, donde nos da algunos detalles del informe de gobierno que va a ser ya el día jueves 10 de septiembre. Estará Marco Bonilla aquí en Camargo en este informe de gobierno. Y también otra información interesante: hoy se cumplen 6 años de la guerra por el agua en la presa La Boquilla. Justamente en este marco pues está la preocupación por la presa La Boquilla. Ayer también se llevó a cabo la manifestación, pues están recolectando firmas allá habitantes de La Boquilla, especialmente encabezados por Guardianes del Río Conchos, esta asociación civil justamente que surge en defensa del agua de La Boquilla. Y repito, hoy 8 de septiembre se cumplen ya 6 años desde pues que ocurrió aquel enfrentamiento entre agricultores y la Guardia Nacional. Recordemos ese día, la postal prácticamente se resume en la Guardia Nacional abandonando las instalaciones de la presa La Boquilla, que quedó desde ese entonces y durante algunos meses hacia adelante en manos de los agricultores de esta región. Vamos a platicar de esto y más aquí en este espacio informativo. Los invitamos a que se queden con nosotros. Vamos a ir a la pausa y regresamos con toda la información.
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0: Bien, ya regresamos, es la 1:13 aquí a través de La Grandota 97.5. Gracias por estar con nosotros. Lo invitamos a que se comunique a través de la línea directa que tenemos a cabina 648-462-0527 y al 20960. También estamos en el WhatsApp en el 648-100-0040 y 100-0060. Y también, Pablo, estamos en plataformas digitales.
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0: Muy bien, vamos a iniciar con información que se registra aquí en nuestro estado de Chihuahua. Justamente, pues algunos temas interesantes que trata esta mañana el secretario de Gobierno, Santiago de la Peña. Justamente esto lo da a conocer en medios estatales. Es donde dice Santiago de la Peña, secretario general de Gobierno, consideró que resulta normal, dice, resulta normal que la población aproveche la gira de la presidenta Claudia Sheinbaum para quejarse por las necesidades que tienen en temas como salud pública, como infraestructura, educación, entre otros. También mencionó que resulta un esquema extraño el que se ha estado manejando por la presidenta de la República, quien ha negado atención a algunas manifestaciones y pues las, a las expresiones que ella ha hecho en sus conferencias mañaneras. Pues obviamente el contexto es lo que platicamos el día de ayer. Fue justamente el fin de semana cuando acudió a Colima por parte de su gira, como parte del segundo informe de resultados, y ahí un grupo de personas se estaba manifestando. Pues el tema ahí de la manifestación fue por la ampliación del puerto en Manzanillo, y obviamente lo que ya escuchamos en imágenes, la presidenta les pidió guardar silencio y los iba a atender al final, y también pues las personas negaron guardar silencio, por lo que decidió no recibirlas y las acusó de tener intereses políticos. Esto es lo que mencionó Santiago de la Peña. Vamos a escuchar un poquito de lo que dijo el secretario hoy en la mañana. Adelante.
2: Pues mira, yo creo que es un esquema un poco extraño. Creo que además no le ha ido bien. Incluso por ahí consignó la prensa que en alguna de sus visitas la gente le ha mostrado su desacuerdo. No sé cómo califican, y los medios tendrán una mejor opinión, no sé cómo califican las expresiones que ella hace respecto a la molestia de la gente, pero bueno, pues qué se puede esperar si no hay medicinas, no hay atención médica, no hay inversión en infraestructura, el tema de la educación está abandonado, igual que el de la salud, pues es normal que la población se queje.
3: Secretario, ¿qué valoración?
2: Pues, no entiendo yo pues esta lógica de ir a hacer.
0: Ahí está bien, está un poquito lento el internet, entonces una disculpa ahí por el audio y las pausas. Pasando a otra información, cuando ya es 1:16 aquí en este espacio informativo, otro de los temas interesantes que se dio en últimas horas, pues bueno, un comunicado importante que da a conocer la gobernadora Maru Campos. Justamente la gobernadora envió un mensaje a la ciudadanía en el que destacó la detección y el aseguramiento de un narcolaboratorio en Parral, gracias a la lucha permanente que el Estado, en colaboración con la Secretaría de la Defensa Nacional, ha mantenido en contra de las drogas y el crimen organizado. Así lo dijo justamente la gobernadora Maru Campos en este operativo donde se da esta detección y aseguramiento de narcolaboratorio en Parral, y pues sí, destaca la colaboración con la Sedena. La mandataria detalló que el hallazgo se dio gracias a las labores de inteligencia y vigilancia aérea de la Secretaría de Seguridad Pública Estatal en las inmediaciones del municipio de Parral, donde se encontraron estructuras ocultas entre la vegetación, depósitos y vehículos de carga. Lo que dijo la gobernadora fue que esa es la diferencia entre un gobierno que reacciona y un gobierno que anticipa, y esa diferencia tiene nombre, es la plataforma Centinela. Así lo destacó, el sistema de prevención e inteligencia que construimos para que Chihuahua vea lo que otros ven y actúe antes de que el daño esté hecho. Fue lo que afirmó la gobernadora. También agregó que al contar con la información, la Secretaría de Seguridad Pública Estatal y la Secretaría de la Defensa Nacional realizaron una intervención conjunta, justamente bajo, o sería en tierra, con inteligencia, fuerzas especiales y el ejército mexicano, lo que llevó a la ubicación de una instalación que se presume estaba destinada al procesamiento de drogas sintéticas, toneladas también de sustancias químicas, precursores, infraestructura completa para su producción. Los cálculos preliminares de esta investigación estiman que el sitio asegurado, tenía capacidad para producir hasta 100 kilogramos diarios de metanfetamina, hasta 100,000 dosis que hoy no llegarán a la calle, pues ni a los jóvenes. Al confirmarse estos hallazgos, se notificó de inmediato también a la Fiscalía General de la República y se realizó el resguardo, también las diligencias periciales de manera conjunta entre autoridades estatales y federales, además de cuidar con precisión la cadena de custodia de cada área y cada material asegurado. La investigación, pues, se informa que sigue abierta, es un narcolaboratorio en Parral, en el ámbito, obviamente, en que cada institución corresponde, hace su investigación. Este aseguramiento también es un golpe directo a la producción y distribución de drogas sintéticas en la región y en el país, por supuesto. La gobernadora Maru Campos reconoció al personal de la Secretaría de Seguridad Pública Estatal y a la Secretaría de la Defensa Nacional por la labor realizada, así como su disposición y colaboración permanente al trabajo conjunto. Reitero nuestro compromiso de colaborar con todas las instituciones, así lo dijo la gobernadora, sin condiciones y sin reservas, porque cuidar a las familias chihuahuenses no admite medidas o no admite medias tintas, es lo que dice la gobernadora. Finalmente también aseguró que la lucha contra este flagelo, que es el crimen organizado, va a continuar sin tregua, ya que pues lo que está en futuro o lo que está en juego es el futuro de todos los chihuahuenses. Es la información que se va a conocer por parte del gobierno del estado, un mensaje de la gobernadora Maru Campos. Muy bien, es la 1:20 aquí a través de La Grandota 97.5. Vamos a pasar a otros temas también interesantes aquí en el estado de Chihuahua. Pues están desde el Grupo Parlamentario de Acción Nacional con algunos temas que se tratan sobre todo en las ruedas de prensa, después de que ayer pues se aprobó en positivo el sentido del dictamen que otorga autonomía a la Fiscalía General del Estado. Este es un tema muy interesante, se está trabajando esto por la autonomía de la Fiscalía General del Estado y que se está tratando este tema en el Congreso. El coordinador del Grupo Parlamentario del Partido Acción Nacional, justamente estamos hablando de Alfredo Chávez, señaló que la solicitud de parlamento abierto por parte del alcalde con licencia de Juárez, Cruz Pérez Cuellar, dice que es sospechosa y con matiz político. Eso se refiere a la situación donde Cruz Pérez Cuellar está solicitando parlamento abierto y lo califica, en este caso es Alfredo Chávez, como una actitud sospechosa y con matiz político. Le doy lectura de lo que dijo el diputado. Es información donde él dice que prácticamente así se resume: sospechosos y con matiz políticos los argumentos contra el dictamen que otorga a la autonomía, pues a la Fiscalía General del Estado, y es el Grupo Parlamentario de Acción Nacional quien da a conocer esta información. Y pues le doy lectura un poquito de lo que comentó. Es Chávez Madrid. Pide el parlamento abierto, es un precandidato a la gubernatura, se nos hace sospechoso, no quisimos discutir lo que no se debe discutir. Es evidente que hay un matiz político de Cruz Pérez Cuellar en este tema. Yo creo que él debería ocuparse de sus encuestas y dejarnos a los legisladores legislar. Y también el parlamento abierto no lo pidió la gente o el pueblo, lo pidió un precandidato de Morena, así lo dice, y no quisimos discutir esto en comisión, fue lo que dijo el diputado panista. También agregó que tiene su derecho Morena, por supuesto, a discernir, pero dice, lo que sí quiero dejar claro es que ayer no votamos el sentarnos a la mesa con las asociaciones que pedían esta consulta. Es la información también, pues prácticamente lo que dijo, no sé si lo podamos tener ahí, Pablo, si tenemos el acceso a la entrevista que dio a conocer el diputado Alfredo Chávez. Repito, se está refiriendo al tema de la Fiscalía General del Estado, que se busca que sea autónoma, y pues también hubo declaraciones por parte de Cruz Pérez Cuellar, donde pidió parlamento abierto. Esto fue lo que dijo textualmente, lo vamos a escuchar a Alfredo Chávez. Adelante.
4: De Parlamento Abierto, un precandidato a la gobernatura se nos hace sospechoso. No quisimos discutir lo que no se debe discutir. Es evidente que hay un matiz político de Pérez Cuellar en este tema. Yo creo que él debería ocuparse de sus encuestas y pues dejarnos a los legisladores legislar. El Parlamento Abierto no lo pidió la gente o el pueblo, lo pide un precandidato de Morena, y bueno, no quisimos discutir esto en comisión. Discutiremos el dictamen porque creemos que tenemos un buen dictamen en términos legislativos, en términos jurídicos, y estamos avanzando, ya se aprobó el sentido. Estaremos, yo creo que esta semana aprobando ya el dictamen, o si no la siguiente, y pues ya muy avanzados en el tema.
5: ¿Y la consulta no tiene algún temor de que se destinen a la reforma constitucional?
4: No, porque lo hemos analizado de todos los puntos de vista jurídicos, en fallos de la Corte. No hay un temor en ese sentido. Tiene su derecho Morena, por supuesto, a acudir, pero lo que sí quiero dejar claro es que no, sí, ayer no votamos el no sentarnos a la mesa con las asociaciones que pedían esta consulta. Lo que se dijo por parte del diputado Sánchez, que aparte fue acertado de MC, es que es en otro momento, no es cuando todavía no estamos creando el ente constitucional autónomo. Entonces, por supuesto que nosotros estamos mostrando apertura, no nada más con esa organización, con todas, pero tenemos que tener procesos legislativos que vayan de acuerdo a nuestra ley orgánica y la Constitución. Entonces, primero hay que crear el ente autónomo y luego tendremos que venir en las leyes secundarias la forma en que se va a constituir ese ente, y ahí es donde entran todas las voces. Incluso yo lo decía ayer con ustedes, pues a mí una voz que tenemos que escuchar fundamentalmente son a los que trabajan, hombres y mujeres que tienen muchos años en fiscalía y que les estamos asegurando en esa reforma también sus derechos laborales adquiridos. Diputado Conrad.
0: Bien, ahí está la información justamente por parte del diputado Alfredo Chávez. Es la información que se da a conocer. Y bien, también ahorita, pues justamente en el tema de seguridad, hace unos instantes que le daba a conocer el aseguramiento de un narcolaboratorio en Parral a través de las palabras de la gobernadora Maru Campos, pues también hay información donde el secretario de Seguridad Pública Estatal, estamos hablando de Gilberto Loya Chávez, dio a conocer que pues prácticamente van avanzando en el tema también de los subcentros Centinela, como el que está aquí en Camargo, como hay en diferentes regiones. Repito, está como que la plataforma Centinela en general en el estado de Chihuahua, y aquí en Camargo hay una plataforma o un subcentro Centinela. Y la información que da a conocer Gilberto Loya es que de los 13 subcentros regionales que complementan pues a la Torre Centinela, que se va a inaugurar el día de mañana, quedan pendientes la construcción de las sedes en Nuevo Casas Grandes, así como en Guadalupe y Calvo. Son los dos centros o subcentros Centinela que quedan pendientes, de acuerdo con la información que da a conocer Gilberto Loya. En relación al subcentro de Nuevo Casas Grandes, señaló que las negociaciones avanzan favorablemente y se espera que el primer trimestre del 2027 ya se encuentre listo para estar operando. Repito, esto en Nuevo Casas Grandes. En cambio, pues hay otra situación en Guadalupe y Calvo. Está detenido porque falta, de obra. Es justamente que requiere el proyecto, por lo que no se descarta la posibilidad de trasladar este proyecto a otro municipio. Es lo que pues prácticamente está registrándose. Por un lado, en Nuevo Casas Grandes se ve que podría estar listo para principios o en el primer trimestre del 2027, y en Guadalupe y Calvo pues no avanza, no hay nada. Respecto a una obra como lo que podría representar el subcentro Centinela. También cabe señalar que pues se va a llevar a cabo la inauguración de la Torre Centinela en Ciudad Juárez a las 7 de la tarde. Sería el día de mañana, miércoles 9 de septiembre. Es un evento que va a contar pues con la presencia de invitados internacionales como Egipto. Va a venir personalidades de Europa, de Sudamérica y de Estados Unidos. El Gabinete de Seguridad Nacional, pues hasta el día de hoy en la mañana, no había confirmado su asistencia. Es por eso que también que platicábamos hace un momento de pues lo que había comentado Santiago de la Peña, donde prácticamente pues no hay respuesta por parte de autoridades federales para la inauguración de este subcentro Centinela. Es información aquí en el estado de Chihuahua. Ya es la 1:28 en este momento. Antes de irnos al corte, déjeme, le voy a conocer esta nota informativa para pues darle aquí un cierre a la información estatal. Obviamente vamos a estar monitoreando por si hay algo en los últimos minutos, pero hay un tema muy interesante. Estamos hablando de las plazas, que es la asignación de plazas para los maestros que, pues, ante las protestas, ante las inconformidades y presuntas irregularidades que señalan, pues no ha habido agilidad en la asignación de plazas para los maestros que buscan, obviamente, establecerse en algún centro educativo. El secretario de Educación y Deporte aquí en el estado de Chihuahua, Francisco Hugo Gutiérrez Dávila, acudió este martes al plantón que mantienen egresadas y normalistas de Saucillo afuera del edificio de la Revolución. Esta mañana, pues ahí estuvieron las normalistas, especialmente de esta escuela normal de Saucillo. La intención, lo que comentó el secretario, es invitarlas a formar una mesa de trabajo y encontrar una solución a este proceso de asignación de plazas de docentes. Las protestas iniciaron prácticamente desde el 31 de agosto con la toma del edificio. Han estado de manera constante y en algunas ocasiones también se ha bloqueado la circulación vial en las calles Escorza y Carranza. Esto es ahí en la capital del estado, pero repito, esta problemática está afectando a todos los municipios, así de sencillo. Previamente, el secretario de Educación señaló que hay 390 plazas disponibles para un listado de 3,000 aspirantes, por lo que no es posible asignar un espacio a todos los docentes, evidentemente. Repito, hay 390 plazas disponibles en el estado de Chihuahua y más de 3,000 aspirantes. Aquí, pues, es lo que señala el secretario Francisco Hugo Gutiérrez, secretario de Educación aquí en el estado de Chihuahua. Y también, pues, a la reunión con normalistas acudieron los subsecretarios de Educación Básica, estamos hablando de Arturo Parga y también Guillermo Márquez, así como Teresa de Jesús López, quien es la directora de Servicios Educativos del estado de Chihuahua. Ahí traen un problemón realmente, pues hay inconformidad por parte de los maestros en este proceso de asignación de plazas. Sin embargo, pues obviamente también esto ha provocado protestas y pues en este caso la intervención de las autoridades estatales. Bien, vamos a ir a la pausa, ya es la 1:30. A ver, vamos, nada más aquí que me indique Pablo, vamos a la pausa justamente, 1:30 y regresamos con más. Adelante.
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0: estamos en este enlace con nuestros amigos de la Grandota de Camargo. Le agradecemos muchísimo al buen Edgar Gabaldón. Lo encontraremos ya en la línea telefónica. Mi Edgar, ¿cómo están? Muy buenas tardes.
1: ¿Qué tal? Buenas tardes. También pues aquí de una vez anunciándoles, venimos regresando del corte y anunciaré aquí el auditorio de La Grandota. Estamos enlazados hasta el Con Estéreo en Jiménez, ahí con Israel Martínez Jr. y con Alberto Alarcón, nuestros compañeros. Buenas tardes, ¿cómo andan?
0: Bien, Edgar, un tanto pues sorprendidos por esta noticia que está circulando en los últimos minutos acá en yo creo que a nivel nacional, ¿no, Edgar? Esta situación que se da por ahí en Santa Rosalía de Camargo, donde pues una mujer pues sufría por ahí alguna situación mental, agrede a su mamá y después también pues es abatida por la policía municipal. Platícanos un poquito.
1: Sí, justamente la información que tenemos hasta este momento, fíjate, y les comparto ahí a la gente que nos escucha en Jiménez, y por supuesto aquí de una vez también abordando la nota con la gente que nos escucha acá de este lado en Camargo, la información que tenemos hasta el momento, y estábamos a punto también de contactar directamente al director de Seguridad Pública Municipal, a Sergio Martínez. Pues bueno, les platico así rápido la relatoría. Fue esta mañana, justamente a eso de las 10:30, entre 10:30 y 11 de la mañana, se da el reporte al 911. Las unidades de seguridad pública municipal acuden prácticamente de manera inmediata, obviamente atendiendo esto a un domicilio que está ubicado en la calle Novena, una calle muy, muy transitada aquí en Camargo, entre Francisco Sarabia y 20 de Noviembre. Repito, es un domicilio particular, justamente fue la mañana de hoy. Y los elementos de seguridad pública acudieron a este domicilio tras recibir un reporte de una agresión que se presenta entre dos mujeres, estamos hablando entre madre e hija. Lo que se platica obviamente es un tema de discusión que va escalando, temas posiblemente familiares, pero bueno, eso ya el tema es lo de menos. La información es que la agresión por parte de la hija escala hasta utilizar justamente un arma blanca. La mujer adulta, estamos hablando de una mujer mayor de 60 años, podemos catalogarla entonces como adulta mayor, y la hija, la agresora, y que pues obviamente también tendrá que responder a las autoridades, es de 40 a 45 años. Se tiene el dato de que es, o al menos lo que se había reportado es que los agentes de seguridad pública intervinieron prácticamente para someter a la agresora. Justamente también los agentes de seguridad pública resultaron pues heridos también con el arma blanca. Se habla por ahí de que fueron trasladados, son heridas que no son pues que pongan en riesgo la vida de los agentes, sin embargo pues sí que requieren intervención médica. Repito, pues por ahí se da la intervención de estos elementos para poder neutralizar. Se utiliza el término de fuerza letal, obviamente el uso de fuerza letal, que es pues el uso de armas, pues ahora sí que para neutralizar la situación se hace este uso de la fuerza, que también de acuerdo con la información, y no sé, Pablito, aquí si podamos ir actualizando la información aquí con mi compañero, no sé si haya actualización, aquí le repito, estamos en tiempo real, ahora sí que monitoreando la información, claro. Pablo, no sé si hay alguna información ahí, pero lo que teníamos hasta el momento, antes de entrar al noticiero, es que la persona que fue agredida había sido trasladada a un hospital de aquí de la comunidad, aquí de la ciudad de Camargo. Entonces, esa es la información que nos da la Dirección de Seguridad Pública Municipal, Junior Alberto, allá en Jiménez, y pues sí, se registra esta movilización, obviamente representa pues movilización de cuerpos de emergencia, obviamente de autoridades ministeriales y pues lo que es la policía preventiva aquí en el estado, perdón, aquí en el municipio de Camargo.
0: Oye, del fallecimiento de la persona en primera instancia agresora. Entonces, estamos hablando que esta persona permanece herida en un nosocomio, herida propiamente por los oficiales de seguridad pública.
1: Sí, exactamente. Fíjate que esa es la información que tenemos, que se está dando a conocer, donde... Sí, a ver. Perdón, ahí se retomó un poquito la llamada, perdón. ¿Sí me escuchan?
0: Ahí estamos ya, mi Edgar.
1: Ah, ok, justamente sí, te repito, es el el reporte que teníamos previamente antes de entrar al espacio informativo justamente, pero justamente estamos aquí, estoy enviando unos mensajes en tiempo real, te digo, y aquí les comparto al auditorio, estoy esperando la confirmación, pero no, estoy aquí con el director de Seguridad Pública, que justamente ahorita a ver si podemos tener la intervención al aire y les nutrimos la información también a ustedes, por supuesto. Pues es una persona que se reporta con atención médica, justamente.
0: Ok.
1: Sí.
0: Ok. Estaremos muy pendiente, Edgar, te agradeceríamos muchísimo si nos actualizas también la información por medio de un mensajito. Ahorita nos ponemos en contacto por ahí vía WhatsApp para que nos pudieras actualizar un poquito la información que te brinden las autoridades, porque al final de cuentas, esta es la información que vale, ¿no? La que nos brindan las autoridades.
1: Sí, exactamente. Justamente, pues el contacto directo nosotros con las autoridades, como siempre, y pues obviamente también aquí compartiendo la información con ustedes, como pues obviamente lo hemos hecho anteriormente, y estamos aquí a la orden, repito, para actualizar la información. Pero sí, nada más en resumen, se da la agresión por parte de la hija hacia la madre, hay intervención por parte de los agentes de seguridad pública para contener o para neutralizar la agresión. Obviamente sí se detona el arma de fuego y sí fue impactada la agresora. Le repito, lo que tenemos es que fue trasladada a un hospital para atención médica. En el caso de la persona agredida, tuvo lesiones en mano, antebrazo y clavícula, y los agentes de seguridad también con unas heridas de corte que fueron intervenidos con tema ya de sutura.
0: Edgar, ¿la adulta mayor sí fallece en el lugar?
1: No, ella
0: ¿tampoco?
1: Tampoco.
0: Ah, okay.
1: Ella está, incluso ella fue trasladada en segunda instancia porque no estaba en situación urgente, se puede decir. Obviamente se requiere la intervención médica, pero fue trasladada perfecto, incluso posterior a la agresora.
0: Ok, perfecto.
1: Sí.
0: Ok, muy bien, porque muchos en medios ya tomaban como el fallecimiento de la persona adulta mayor. Afortunadamente no sucede. Estamos en contacto, Edgar, te agradecemos mucho esta información desde acá de Jiménez, Halcón Estéreo 104.3 y por allá la grandota en Camargo.
1: Muchísimas gracias, y justamente vamos a estar actualizando aquí la información próximos minutos, y estamos en contacto ahí para mandarles el mensajito. Un saludo.
0: Claro, gracias, Edgar, saludos,
1: muchas gracias. Ahí están nuestros amigos de, a ver, vamos a colgar aquí la llamada de Halcón Estéreo. No hay información, justamente pues se empieza a ventilar todo esto respecto a un fallecimiento aquí en nuestra ciudad de Camargo. No lo ha habido, repito, estamos tratando de comunicarnos con Seguridad Pública Municipal justamente para actualizar el tema. Obviamente la situación puede cambiar de un momento a otro y nosotros ya entramos en la dinámica del noticiero, estamos aquí monitoreando la información, enviando mensajes y esperando también llamadas. Ese es el reporte que teníamos hasta antes de entrar al noticiero, y por supuesto pues vamos a hacerlo lo conducente para que usted aquí que nos escucha a través de la Grandota 97.5 tenga la información. Ya escuchó la relatoría prácticamente de los hechos, eso es lo que se comparte directamente por parte de las autoridades aquí en el municipio de Camargo. Bien, es la 1:44 p.m. Pues vamos justamente con este tema, Pablo, vamos ya con la nota que nos da Seguridad Pública. Este evento donde entregan patrullas por parte del gobierno municipal fue unos minutos antes de todo esto.

Todos los invitados especiales que el día de hoy nos honran con su presencia. Muchas gracias por estar aquí con nosotros en este evento tan especial para nosotros. También a los niños y niñas de la primaria Aguatzin Reyes, también muchas gracias por estar aquí, a sus profesores, a su director, muchas gracias por el acompañamiento. También a los medios de comunicación, como siempre, presentes para cubrir estos importantes eventos aquí en el municipio. Decirles que en lo que es la Dirección de Seguridad Pública Municipal, nos encontramos sumamente contentos el día de hoy porque estaremos recibiendo este importante equipamiento en unidades totalmente equipadas, nuevas y listas para salir a trabajar en las calles de aquí del municipio de Camargo. Esta importante inversión y este importante equipamiento viene a robustecer bastante lo que es los patrullajes preventivos que se realizan diariamente aquí en la ciudad. Ya con estas unidades vamos a tener ese parque vehicular totalmente robustecido para poder cubrir el total de los 7 sectores que tenemos, alcalde. Se encuentren debidamente patrullados y cuidados las 24 horas del día para que los niños y niñas que nos acompañan el día de hoy estén totalmente seguros y resguardados por parte de los elementos de seguridad pública. También esto viene a fortalecer a los ciudadanos en general. Les platico algo muy, muy sencillo. El tener más unidades, el tener mayor parque vehicular, viene a ayudarnos a disminuir lo que son los tiempos de respuesta ante una emergencia que se pudiera presentar. Con esto, cuando alguien tenga una situación de riesgo, desde el primer momento en que tenemos nosotros conocimiento, una unidad ya va en camino a poderlos auxiliar y atenderlos de la manera más oportuna. Entonces, eso se verá reflejado con menos incidencia delictiva, la cual ahorita también comentarles, también decirle, alcalde, la llevamos y la tenemos totalmente a la baja en lo que son los delitos de patrimoniales, los delitos de robo a casa habitación, el delito de robo de vehículo y demás delitos que pudieran afectar aquí al municipio. Los tenemos con una estadística totalmente a la baja y pues bueno, ahora con estas unidades se ha reflejado aún más. Entonces, alcalde, agradecerle como siempre ese fortalecimiento permanente a nuestra corporación. La verdad se ha visto reflejado. Entonces ya todos las y los elementos de esta corporación tienen las herramientas necesarias para poder realizar sus acciones como policías preventivos de la mejor manera. Si me permiten, voy a leer lo que es la ficha técnica. De estas unidades son 9 pick-up doble cabina, equipadas y balizadas para patrulla, las cuales son de la marca Chevrolet S10, modelo 2026, con una inversión totalmente municipal de más de 6.705.000 pesos. Entonces, eso habla bien de la administración del alcalde, del gobierno, y que se ve reflejado con este equipamiento. Muchas gracias a todas y todos. Estamos para servirles. Buenos días.

Bien, ya estamos aquí pues justamente con esta información muy interesante de pues cómo se fortalece el tema de seguridad pública y justamente también pues aclarar la información que pues lo que tenemos de actualización en el tema de la agresión que se da esta mañana en la calle Novena aquí entre Francisco Sarabia y 20 de noviembre, pues sigue igual el reporte. Repito, es la persona agresora lesionada por impacto de bala, obviamente en el uso de la letalidad o de la fuerza de seguridad pública para contener la agresión, porque también los agentes de seguridad pública fueron agredidos con esta arma blanca y bueno, ella está siendo atendida en el hospital y también dos agentes de policía municipal resultaron con lesiones que fueron ya intervenidos pues ahora sí que con el tema de algunas suturas por la agresión con el arma blanca. Y también pues lesionada en mano, en antebrazo y clavícula la madre, o sea la adulta mayor. Esa es la información. Afortunadamente no estamos hablando de personas que hayan perdido la vida, esto está confirmado, lo acabamos de consultar aquí con Seguridad Pública Municipal. Sin embargo, pues le daremos el seguimiento correspondiente. Esa es la información en Seguridad Pública. Por un lado, el hecho que ya les narramos, y por otro lado el tema de la entrega de unidades a Seguridad Pública y a Vialidad. Son 6 para Seguridad Pública y 3 patrullas

0: nuevas a la Dirección de Vialidad. Vamos a la pausa y regresamos. Es la 1:50 p.m.
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0: Bien, ya regresamos, es la 1:55 aquí a través de La Grandota 97.5. Pasando a otra información, aquí en nuestro país se va a conocer pues los resultados de la prueba que se aplica en educación básica. Les platico que los estudiantes mexicanos retrocedieron en su nivel de matemáticas y lectura, pero mejoraron en el rubro de ciencias. Esto es lo que se da a conocer. También siguen por debajo del promedio de los países que hicieron la prueba del Programa Internacional para el Seguimiento de Alumnos, que es lo que conocemos como la prueba PISA. Repito, es Programa Internacional para el Seguimiento de los Alumnos. Esta prueba pues ya se hizo en el 2025 y se están dando los resultados. Según el informe publicado este martes, México obtuvo 388 puntos en la materia de matemáticas. Con esto retrocedió 7 puntos con respecto a los 395 que se habían registrado ya en el 2022, y también suma una caída de 21 puntos desde la llegada, pues justamente, desde el 2018 prácticamente es una caída que se ha registrado. Por su parte, en lectura, pues lograron 408 puntos, que son 7 menos que en el 2022, cuando se habían registrado 415 puntos. También, pues ya se arrastran pues un rezago de 12 puntos menos desde el 2018. Esta información es lo que se está dando a conocer por parte de esta prueba PISA, justamente en la materia de ciencias. Se logró un repunte de 4 puntos al llegar a 414, sin embargo todavía están a 5 puntos por debajo de lo que se obtuvo en el 2018. Es la información que se va manejando de manera oficial. En entrevista también pues el director de Educación y Competencias del organismo, estamos hablando de este organismo internacional, es Andreas Schleicher, admitió que el panorama es obviamente grave. Así lo dijo al abordar si podría considerarse como una crisis, y también aunque contrastó que el fenómeno rebasa al país, es decir, que no es una situación que únicamente se presente aquí en México. También pues se dan muchos datos, hay muchos datos en cuanto al uso de herramientas digitales, al uso de inteligencia artificial, también a la situación de cómo afecta o cómo están ya los aparatos como los celulares, como el uso de tablets, de computadoras, que obviamente funcionan para ciertas herramientas educativas o para ampliar el panorama educativo, pero también lo interesante es que funcionan como distractores. Se hace un análisis, déjele comparto esto, está muy interesante. Dice que usan inteligencia artificial, semanalmente para aprender el 24.2% aquí en nuestro país, y también pues en el tema de distractores digitales, que estamos hablando de los aparatos celulares, de las tablets, de incluso de computadoras, hasta un 27% de alumnos dicen distraerse por el tema del celular. Cabe recordar que la Secretaría de Educación Pública intentó evitar la aplicación de la prueba PISA, esto pues obviamente ya para que no estuvieran midiendo todo esto, y llevó al titular de esa dependencia a señalar que este tipo de exámenes estandarizados tienen limitaciones muy importantes para evaluar de manera objetiva el desempeño educativo. Esa fue el posicionamiento por parte de la Secretaría de Educación Pública. No querían aplicar la prueba, no querían aplicar este método de evaluación porque dice que está muy limitado. Viene la prueba, se aplica y pues obviamente se refleja ahí una baja en matemáticas y en lectura, pues que se ha acumulado durante los últimos 7, 8 años prácticamente. Y en este sentido, comparó que la nueva escuela mexicana evalúa los aprendizajes con herramientas e insumos, así dice, con herramientas e insumos para orientar la política educativa y la autonomía profesional docente, y así tener una atención más personalizada a los alumnos. Es decir, para la Secretaría de Educación Pública aquí en nuestro país, la prueba PISA va prácticamente contraria al método de la nueva escuela mexicana. Por un lado, la prueba PISA, estamos hablando de las evaluaciones que se realizan muy puntualmente, obviamente ya muy, muy técnicamente, y en el caso de la nueva escuela mexicana, el argumento de la Secretaría de Educación Pública es que se evalúa más como la actitud, también el tema de autonomía para aprender y autonomía también para el aprendizaje por parte de los maestros hacia los alumnos. Ahí está, ese es el posicionamiento que se da a conocer tanto en caso de los resultados por la prueba PISA, y el posicionamiento de la Secretaría de Educación Pública aquí en nuestro país. Son las 2 de la tarde en punto, vamos a la identificación y regresamos con más. Estamos en Notifama.
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0: Muy bien, ya regresamos 2:01 p.m. Vamos a escuchar también lo que dijo la Presidenta de la República acerca de los resultados de la prueba PISA. Justamente cuestionó estos resultados y sostuvo que la evaluación tiene limitaciones. Esto es lo que se ha dicho por parte del Gobierno de México ante, pues obviamente, una evaluación que se hace por un organismo internacional y que lamentablemente en el tema educativo México va hacia abajo de acuerdo con estos parámetros. Adelante con la información.
1: Es bastante interesante. Nosotros siempre hemos dicho que las pruebas, la misma prueba para todos los países, siempre tiene sus limitaciones por las características de cada país. Entonces, eso es lo primero. Ahora, lo segundo, en el caso de México, por ejemplo, en el caso de ciencia subió la calificación de los estudiantes. En el caso de lectoescritura, bajó en todos los países de la OCDE. En todos, de hecho, en México su disminución es mucho menor que en muchos otros países. En el reporte de la OCDE lo asocian a las famosas plataformas digitales que hemos estado estudiando aquí. Entonces, no es exclusivo de México. Y en el caso de matemáticas, sí hay una disminución, pero no es. Hay otros países donde también hay disminuciones, no por mal de muchos, ¿verdad? Pero siempre hemos criticado la prueba PISA por eso. Pero incluso analizando los resultados de la prueba PISA, hay un reconocimiento del incremento en el conocimiento de ciencias, gracias a la nueva escuela mexicana. Lectoescritura disminuye en todos los países, México menos, y es por plataformas digitales. Y matemáticas, pues en todo caso, tiene su discusión. Ahora, hay un video que no sé si ya subió la OCDE. Ayer Mario me lo informó ya muy noche. Es bastante largo. Les voy a poner un pedacito y lo subimos a la red de la Secretaría de Educación Pública para que ustedes puedan leerlo completo, porque hay un reconocimiento muy importante a México, fíjense. Hay un reconocimiento del papel que juegan las maestras y los maestros, a diferencia de otros países. Hay un reconocimiento de los estudiantes y su deseo por cuestionar, que eso es muy especial de la nueva escuela mexicana, y otros reconocimientos.
0: Bien, justamente la Presidenta de la República, pues con este posicionamiento, y también habló de otro tema. Vamos a escucharla pues de una vez, ya que estamos centrados ahí con la Presidenta Claudia Sheinbaum, donde justamente presentó un comparativo para presumir la autoridad de la nueva Suprema Corte de Justicia. Se presume justamente porque pues hay que recordar que hace un año prácticamente fue el cambio y que se da la llegada de nuevos jueces, magistrados, toda la estructura del Poder Judicial aquí en nuestro país. Pero también mencionó que todavía le podrían bajar un poquito, así lo dijo Claudia Sheinbaum. Dice que ella paga su teléfono, la Presidenta de la República, por eso pues le dio algunas recomendaciones a la Secretaría de Seguridad, perdón, a la Secretaría de, pero válgame Dios, estoy con la Secretaría, a la Suprema Corte de Justicia de la Nación. Adelante, Pablo.
1: Tenemos una gráfica, ¿eh? Le dije, no me la presentes, perdón, por la pregunta. La gráfica del Poder Judicial antes y ahora. Por ahí, una tablita que presentamos hace mucho tiempo. ¿Sí la tienes? Esa. Miren, sueldos de un ministro antes. 297,403. Ahora 186,485. Bruto, o sea, de ahí se descuentan los impuestos, su aportación para el retiro y su incorporación al ISSSTE. Aguinaldo. 40 días que correspondían a 584,000 y es de 376. Prima vacacional también disminuyó. Ahora, además de eso, los anteriores ministros tenían gastos de alimentación en restaurantes, 58,470. Ahora no tienen. Pago por riesgo. ¿Qué riesgo? 639,917 pesos al año. O sea, más de medio millón de pesos de un pago por riesgo al año. Ahora no tiene. Apoyo para medicamentos, 237,000 pesos. Ahora no tiene. Apoyo para medicamentos, allá. Apoyo de lentes, ninguno. Ahora. Estímulo para antigüedad, tampoco tiene. Pago de defunción, a la mitad. Va para arriba. Gastos funerarios, pues más o menos lo mismo. Seguro de vida institucional, la mitad. Seguro de gastos médicos mayores, 30 millones. Está bien, si lo decía bien. De póliza. Ahora no tiene. Seguro de separación individual, 20 millones. Ahora no tiene. Vehículos blindados, sí tiene.
0: Ahí está la información, se da una comparativa. Sin embargo, pues bueno, el tema de la, pues, perdón, de la impartición de justicia en nuestro país es uno de los pendientes, más allá de los privilegios o no, o de los, obviamente también de esta comparativa que se presenta por parte de la presidenta de la República. El hecho es que, pues, repito, la impartición, por un lado la procuración, y también la impartición de justicia en nuestro país, pues lamentablemente deja mucho que desear. Esperemos que, así como hay algunos jueces, algunos magistrados que sí hacen su trabajo, que conocemos algunos incluso aquí de la región o pues también a nivel estatal, que son conocidos también por hacer un buen trabajo, pues esto también permee en toda la institución, el organismo. Estamos hablando de la Suprema Corte de Justicia de la Nación, y en cada uno ya de sus áreas. Bien, son las 2:09. También es muy importante hacer una aclaración. Esto es aclaración por situación y noticias que se esparcen rápidamente en redes sociales, sobre todo. Hay información que se va a conocer de manera muy fácil y de maneras, pues, bueno, a través de redes sociales usted sabe que puede ver mucha información, de la cual pues hay que tener muchísimo cuidado con la información. Se está también difundiendo por ahí un hecho que se ha presentado en la enramada, por eso justamente ya platicando nuestros amigos de Jiménez pensaban que había una persona fallecida, y no hay persona fallecida, justamente, y qué bueno que tocaron base aquí con nosotros para posteriormente pasar la información al aire allá en Jiménez. Lo que sí tenemos es un reporte por parte de Seguridad Pública Municipal aquí en Camargo, en donde el día de ayer se atendió un reporte de una persona lesionada en el ejido de San Leonardo. Esta información sí fue así, esto nos lo están confirmando de Seguridad Pública. Acudieron al lugar elementos de Seguridad Pública y también una ambulancia, y pues atendieron y trasladaron a una persona lesionada derivado de una riña. Fue una persona que resultó con lesiones. La fecha de esto fue ayer, repito, y justamente se habla de que, de acuerdo con la información, son personas pertenecientes a la comunidad Rarámuri, o la, pues, de la etnia tarahumara, quienes participaron en esta riña en la comunidad de San Leonardo, y por eso pues se da el traslado de una persona. Y lo importante aquí es que no se reportaron personas fallecidas con este hecho, o sea, relacionadas a este hecho, y pues realmente el reporte fue en San Leonardo. Es la información que se da a conocer por parte de Seguridad Pública Municipal aquí en Camargo. Son las 2:11. Vamos a ir a la pausa, Pablo, y por supuesto regresamos con más información. Estamos en Notifama.
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0: Muy bien, ya regresamos, vamos con más información. Son las 2 de la tarde con 14 minutos. Hay bastante información aquí, también pendiente local. Justamente nos da a conocer el alcalde Jorge Aldana del informe que está programado para este jueves. Se confirma la presencia de Marco Bonilla, por ahí algunos detalles más. Vamos a escuchar la información. Adelante, Pablo.
1: Sí, estamos muy contentos ya terminando los últimos detalles para este jueves dar nuestro mensaje ciudadano. Y el miércoles estaremos en Cabildo ahí a partir de las 9 de la mañana entregando el informe protocolario, donde las diferentes bancadas estarán dando su posicionamiento, pero muy contentos, muchas personalidades, como tú lo dices, nos acaba de confirmar el alcalde de Chihuahua, Marco Bonilla, que vendrá el informe. Entonces, pues esperamos ahí también al secretario de Desarrollo Humano y Bien Común, al coordinador municipal Jorge Puentes, entre otras personalidades que van a estar aquí visitándonos. Miren, nosotros esperamos que sí dé un mensaje. ¿Por qué? Porque mucho de lo que hemos nosotros aprendido en el transcurso de estos 5 años también lo hemos basado en los resultados que ha tenido Chihuahua. De hecho, un tema del polideportivo, pues eso es donde hemos visto que ha tenido gran relevancia en Ciudad Chihuahua con el polideportivo Luis Héctor Álvarez. Entonces, vamos a esperar a ver qué mensaje nos da a los camarguenses, pero pues yo creo que va a ser un mensaje de resultados como lo estamos, vamos a dar nosotros el día jueves.
0: ¿Se espera presencia realmente de la militancia panista, Jorge, respaldando el proyecto de Jorge Aldana y también de cara a lo que viene para el 2027?
1: Sí, se hizo la invitación, yo creo que a todas y todos los camarguenses. No es un tema, bueno, nosotros no vemos el informe como un tema partidista, vemos un tema donde todas y todos los ciudadanos tienen que enterarse de las acciones que hemos hecho, como el día de hoy entregamos estas 9 unidades, más las otras 3 que ya se han entregado, estamos sumando 12 unidades que anteriormente, donde ya estuvo una deficiencia en el padrón vehicular de seguridad pública. Ahorita, si platicas tú con el director de seguridad pública, tiene las unidades necesarias para patrullar los 7 sectores de nuestra ciudad. Entonces, es el tema darle resultados a todas y a todos. Nos estará acompañando la presidenta estatal del PAN. Yo creo que es importante que resaltarlo y sobre todo pues invitar nuevamente a todas y todos los camarguenses que nos acompañen el día jueves 10 de septiembre a las 7 de la tarde.
0: Bien, ahí está la información. Justamente, pues, el detalle, pues, los detalles se estarán dando a conocer el día jueves en la presentación del informe, y el día miércoles se estará presentando el informe ante Cabildo. Vamos a pasar a otra información también muy interesante, porque lo que le platicaba a inicio de este espacio informativo, pues, no es menor. Se cumplen 6 años justamente de la guerra por el agua. Fue todo un proceso, no fue nada más de una fecha. El 2020 fue muy complicado en este sentido para el tema de la agricultura, para el tema de la comunidad en general, y pues el 8 de septiembre del 2020 fue cuando pues explotó, estalló todo esto, repito, con varios enfrentamientos durante el 2020, estamos hablando, no sé, yo recuerdo por ejemplo uno en marzo que fue acá en Las Pilas, por ahí en junio, julio, también en la presa de Las Vírgenes, también pues al inicio en febrero de ese mismo año en la presa La Boquilla, fueron varios enfrentamientos entre la Guardia Nacional, el Ejército Mexicano y los agricultores, la comunidad de aquí de todo el estado de Chihuahua. Vamos a recordar esto, por ahí tuvimos la oportunidad de platicar con Chava Alcántar, actualmente pues agricultor de la región. En ese momento se desempeñaba como presidente de la URESH, que es la Asociación de Usuarios de Riego del Estado de Chihuahua, también exdiputado federal. Chava Alcántar nos da esta información, repito, pues por allá nos lo encontramos de pura casualidad en el municipio de La Cruz, y se da esta información. Esto que nos platicó lo tomamos el día de ayer, por eso hace referencia a que hoy justamente se cumplen estos 6 años. Adelante, Pablo.
2: Un panorama demasiado incierto, mucho, muy, pues, ¿qué le podría decir? Muy lamentable. Ajá. Que en las condiciones en que se encuentra nuestra presa, que es la que le da vida, pues, a toda esta región del centro sur, desde Camargo hasta prácticamente hasta el Dama, ya por este Barranco Blanco, todas aquellas localidades. Ajá. Y ahorita sin agua, pues prácticamente tenemos, va a la baja mucho, muy fuerte. Tenemos, ahorita estamos al 21% de su capacidad y todavía nos faltan, híjole, nos faltan todavía 20 días para que se concluya el ciclo agrícola, que pues es bastante difícil la situación por la que estamos atravesando.
0: ¿Cuál sería el llamado, no sé si a los agricultores, a la misma ciudadanía? Porque ahorita ya el tema del agua, pues obviamente está afectando al tema agrícola, pero ya es general, ¿no?
2: No. Pues esta sequía que nos está pegando, ya tenemos muchos años de sequía. Tenemos ahorita, si nada más a la cuestión agrícola, tenemos, fueron 3 años con restricciones. El año pasado fue, no se abrió la presa, este año también fue restricción. Entonces, y creo que el año que entra con las condiciones actuales, pues no vamos a tener ciclo agrícola, como está la situación. Y eso pues prácticamente va a impactar negativamente en toda la región centro-sur del estado de Chihuahua.
0: Incluso por ahí se habló de una versión hace algunas semanas de Conagua queriendo llevar agua. ¿Esto sería ilógico?
2: No, pues ¿de qué llevan si no hay? ¿De dónde hay? Ajá. No existe agua, no existen lluvias. No, se habían pronosticado, había pronósticos de que había iba a haber un temporal lluvioso en estos días, pero pues prácticamente son puras lloviznitas, ¿no? Sí. No ha habido una lluvia que impacte, que tenga efectos positivos para la captación de agua en las presas.
0: Sí, sería muy complicado ahí el tema para el año que entra.
2: Mucho, ¿sí? muy complicado. Creo que allí para el año que entra, si esto no sucede, pues yo el año pasado vaticinaba para este ciclo que este iba a ser más duro que el año pasado. Uh-huh. Porque el año pasado todavía teníamos algunos ahorritos, pero ahora pues ya acabamos. Uh-huh. Y aunado a que no hay agua, una restricción muy fuerte, las pocas cosechas que se... los pocos cultivos que llevaron a cosecha no tuvieron precio. Las sandías, los chiles, los melones, prácticamente cuando estuvieron en época de cosecha no hubo precio. O sea, prácticamente el sector agropecuario ha sido muy golpeado.
0: ¿Qué más quisiera agregar, Chava, por lo pronto?
2: Pues nada más que el día de mañana se cumplen 6 años de un hecho histórico, vamos a llamarle, que sucedió por la terquedad de un gobierno que quería saquear las presas de Chihuahua para llevar agua a otros estados de la República. Y ojalá ese episodio nunca se vuelva a repetir, porque se quedaron heridas muy abiertas y muy lamentables para los habitantes de esta región.
0: Ahorita que lo comenta, qué bueno que nos recuerdo, mañana 8 de septiembre justamente la batalla allá en la presa,
2: la
0: el toque final, se puede decir. Oiga, ¿eso cómo lo recuerdan ustedes? No sé si todavía haya incluso represalias.
2: Bueno, pues mire, nosotros lo recordamos como un hecho histórico en el cual vimos que cuando la ciudadanía toma las decisiones, es difícil que se detenga. Y las represalias, como usted dice, pues ahorita, antes de estar aquí, me acaban de notificar otra negativa a un recurso que había yo planteado para la liberación de mis cuentas. Pues prácticamente una parte que es la cuenta de Aurech. En aquel entonces yo era el titular de Aurech. Teníamos unas cuentas ahí que están bloqueadas. Y dos cuentecitas personales. La que una donde yo recibía mi pensión y otra una cuenta de ahorros que tenía yo ahí en el banco. Prácticamente hoy me comunicaron que había salido negativo el recurso que habíamos
0: nosotros. O sea, que siguen bloqueadas.
2: Sí, ya sí. Tenemos pues muchos 6 años. Después del 10, aquí sucedió el 8 y el 10 tomaron estas represalias y seguimos con ello. Creo que es una sin razón lo que están haciendo los gobiernos ahorita.
0: Excelente. Es a través de la UIF y todo esto, ¿no?
2: Sí, la Unidad de Inteligencia Financiera. Excelente. Y la Secretaría de Seguridad Pública en México.
0: Claro, muy bien. Muchas gracias, Chava.
2: Gracias.
0: Bien, ahí está esta información. Le repito, hace referencia pues a que mañana, pero la entrevista fue el día de ayer, justamente en la tardecita, por eso pues la referencia de tiempo, pero pues sí, es hoy 8 de septiembre del 2026, cuando se están cumpliendo estos 6 años de pues luego de la guerra por el agua, como se ha denominado este hecho. Repito que no fue solamente un día o un proceso sencillo, se había anunciado desde el 2019 esta intención. Recuerdo aquí en este espacio informativo fue donde Mario Mata entonces era, no sé si ya se desempeñaba como, no era el de la Junta Central, Mario Mata en su, pues diputado federal en ese entonces, 2019, fue que nos daba esa noticia y pues no lo creíamos, que se querían llevar 1,000 millones de metros cúbicos de la presa La Boquilla, y al final pues se dio todo eso, todo ese proceso durante el 2020. Al final de cuentas termina con un hecho también lamentable, que queremos mandar un abrazo a la familia de Jessica, justamente que también fue pues la víctima mortal que se presentó en este hecho lamentable hace pues ya 6 años justamente, y pues quedará en la historia. Eso es un hecho. Esto ocurrió justamente, que terminó con el asesinato lamentablemente de Jessica Silva. Justamente, pues le mandamos un abrazo a la familia. Bien, pues ya son las 2:26, prácticamente 3 minutos para cerrar la información. Saludamos aquí en una intervención con el licenciado Luis Méndez Meléndez. Buenas tardes.
3: Sí, muy buenas tardes. Buenas tardes, licenciado Edgar Gabaldón Caro, a los compañeros operadores, ahí a Pablito Acosta y a Ir Leal, ahí al buen amigo Mario Reina, a todo el amable auditorio, muchas gracias, buenas tardes. Pues rápidamente, un tema de historia, precisamente, así rápido, licenciado. La historia y la cultura son muy importantes en el desarrollo de toda sociedad. Alguien dijo una frase célebre: los pueblos que no conocen su historia están condenados a repetirla. Y precisamente en este año 2026 se cumplen 100 años, un siglo de la Guerra Cristera aquí en nuestro país, México. Exactamente fue el día 31 de julio pasado de este año 2026, que se cumplieron exactamente 100 años, un siglo de la Guerra Cristera, de la cristiada que se dio en nuestro país, donde el gobierno de aquel tiempo llevó a cabo la persecución religiosa en contra de la Iglesia Católica. Y pues este hecho pues fue de 1926 a 1929, 3 años, pero también pues tuvo sus consecuencias en años posteriores. En otros, esto se dio principalmente en el centro del país, ahí en algunos estados del centro del país. Entonces hubo persecución religiosa en contra de la Iglesia Católica por parte del gobierno aquel tiempo, con leyes muy, muy, muy estrictas. Entre otras cosas, por ejemplo, llegaron al absurdo, a lo ilógico, de poner, el gobierno a autorizar que hubiera nada más un sacerdote para todo el estado de Chihuahua, por ejemplo, lo cual resultaba absurdo. Entonces, pues todos los gobiernos estatales, los gobernadores de aquel tiempo, pues dieron la orden, y esto causó, pues ellos ordenaron el cierre de los templos, no había misas, no había servicios religiosos, o eran escondidas, por lo cual pues en algunos estados del centro del país hubo pues un levantamiento armado, desgraciadamente, que estamos en contra de la violencia y a favor de la paz. Sin embargo, bueno, pues son circunstancias que sucedieron. Un hecho histórico muy terrible, muy lamentable, y pues este levantamiento armado fue de parte de la gente, de los pueblos, de los ciudadanos que creían en Dios, y pues se enfrentaron al ejército federal. En aquel tiempo el lema era Viva Cristo Rey, y pues hubo muchos ciudadanos y sacerdotes católicos, muchos ciudadanos de la población, pues perseguidos, asesinados por defender su fe en Dios. Fue un hecho histórico trágico, terrible, lamentable, y pues muchos de ellos han sido ya canonizados, han sido pues santos ya, declarados por varios papas a través de estos años pasados. Pues hay muchos ejemplos, hay un ejemplo que a mí me conmueve mucho, todos, pero un jovencito de 14 años de edad, San José Sánchez del Río, lo torturaron, lo martirizaron, le cortaron las plantas de los pies, lo hicieron caminar descalzo, obviamente, por entre las piedras y las calles, y él permaneció fiel a Jesús, a Jesucristo. Le decían que renegara de su fe, que negara a Jesús y salvara la vida. Él prefirió morir, iba caminando del pueblo al panteón, ya estaba su fosa hecha, y ahí dio un mensaje él, y al último dijo, Viva Cristo Rey. lo asesinaron de algunos balazos en la cabeza y cayó ahí al hoyo, a la fosa. Y San José Sánchez del Río, pues es un ejemplo de un valor extraordinario y una fe tremenda en Dios. Y ya por último, licenciado, pues aquí mismo en Camargo tuvimos un hecho histórico sobre este tema el domingo 3 de mayo de 1936 en la Plaza Hidalgo, aquí en Camargo, una manifestación pública del pueblo católico defendiendo la libertad religiosa, que obviamente pues la libertad está consagrada en la Constitución, y también hubo pues ahí algunos problemas, 2-3 muertos o más, y bueno, pues perseguidos, encarcelados, y bueno, pues son hechos históricos que ojalá y nunca jamás se vuelvan a repetir. Y pues sobre estos hechos históricos pues va a haber un evento cultural también. A mí me llamó la atención, yo no tengo nada que ver, no organizo. Sin embargo, pues todo lo que veo me llama la atención cuando son cosas muy relevantes. Y pues hay una conferencia de tipo cultural que se llama La Cristiada a 100 años de la resistencia cristera. Es de este viernes que viene al otro, viernes 18 de septiembre de 2026. En el Auditorio Cultural, aquí en esta ciudad. El conferencista es el doctor Socorro Héctor Tarango Rivero, de Delicias. Bueno, pues allá vive él en Delicias, es de Rosales. Y organiza Gabriela Pizarro Rey y su equipo de trabajo. Yo no tengo nada que ver, simplemente me pareció relevante. He visto alguna manta por ahí con estos datos y me llamó mucho la atención de este hecho histórico tan relevante que yo ya conocía, ya sabía, tengo libros sobre eso. Entonces, ese viernes 18 de septiembre a las 9:30 de la mañana, pues es dirigida la conferencia a estudiantes, a jóvenes, la entrada es libre, a las 8 de la noche es abierta al público en general.
4: Estamos sobre el tiempo.
3: Sobre el tiempo, nada más con un precio muy módico y pues pues organiza Gabriela Pizarro Rey y su equipo de trabajo, y a las 8 de la noche abierta al público en general, toda la gente interesada en la historia, en la cultura de nuestro país, en este asunto, que tiene mucha importancia a nivel social. Pues yo creo que es interesante que informarles que va a haber esta conferencia. Muchas gracias, licenciado, muy amable, muy buenas tardes.
0: Buenas tardes, Lick, buenas tardes. Bien, de esta manera llegamos a la parte final de este espacio informativo. Vámonos, Pablo.
5: Vámonos, que tengan un excelente día. Los vamos a dejar con Mario Reina en las notas deportivas y nos vamos a ir con una temperatura de 35 grados centígrados. Edgar, ahí vienen las nubes, está pronosticado lluvia para el día de hoy, nos comentaba el ingeniero Florencio en la mañana. Y pues quédese con la programación habitual de la Grandota 97.5, no se despegue.
0: Gracias, nos despedimos, que tenga una excelente tarde. Lo esperamos mañana con más información en Despierta Camargo. Esto fue Notifama, hasta la próxima.

0: hasta aquí las noticias al momento. 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

¡Uy! Buenas tardes. Muy buenas tardes. Bueno, vamos a iniciar la información hoy en este martes 8 del mes de septiembre. Para lo cual vamos a darle primeramente lo que son vienen siendo los números premiados de los pronósticos. Mire, tenemos que el del mediodía correspondió para el 05467. El de las 3 es el 44792. El extra, el 72208. El de las 7 es el 47124. Y el clásico, el 65010. Así que, bueno, pues, felicidades, ¿eh? Bueno, mira, tenemos aquí lo que es la programación del rol de juegos del softball de la Liga Ranchera, allá en las pilas. Bueno, partidos que se celebran por ahí en la unidad deportiva de las pilas, ahí que lleva por nombre la deportiva Manuel Ponce Subía. Temporada del el tocayo Mario Porra, ¿verdad? Bueno, aquí nos dicen que hoy martes el equipo del Tecuán se va a enfrentar a los Ahijados. El miércoles Bad Boy va contra la Laguna. El jueves el licenciado Sócrates se estará enfrentando al equipo del Magisterio y descansa el equipo de las pilas. Eso es lo que nos informa por ahí la señora Nelly Terraza, a quien le agradecemos mucho esta información, ¿verdad? Bueno, y en el básquetbol femenil, también tenemos aquí la programación para el día de hoy. En el básquetbol, bueno, y tenemos aquí el rol. Hoy martes en el Poliforo, 6 de la tarde en la femenil B, el equipo de Big Mike se va a enfrentar al equipo de la WASH. Y el jueves, porque el miércoles no hay juegos, hasta el jueves, a las 5 en el C, Asmar se enfrentará al equipo de Biuma. Luego a las 6 de la tarde en el C, Amigas del Profe va contra Don Víctor. Y a las 7 en el B, Leyendas de Adriana Caro va contra Doctor Molina. El viernes en el Poliforo, 5 de la tarde, femenil C, Chicken Play va contra Don Víctor. A las 6 en el B, Samantha Macías va contra el Doctor Molina. Y por último, el sábado 12 de septiembre, a las 4 en el C, Valquirias va contra Asmar Mobiliario. A las 5 en el C, Amigas del Profe va contra Biuma. Y a las 6 en el B, Divina Junior de Paco Barrón se enfrentará a la WASH. Y por último, a las 7 de la tarde en el B, Big Mai se enfrentará a Samantha Macías. Eso es lo que está programado para esta semana en lo que es el básquetbol femenil. Repetimos el rol de juego de hoy. Hoy dice que a las 6 de la tarde en la femenil B, en el Poliforo Profesor Víctor Valle Serrieta, Big Mike se enfrentará al equipo de la WASH. Eso es lo que está por ahí programado dentro de lo que viene siendo el fútbol. A ver, déjame ya. Yo pues se me dice que ya me equivoqué, pero bueno. A ver, déjame. Bueno, estaba viendo aquí.

Sí, es que es una final de la Copa Cup que van a jugar el equipo de Miami contra Cruz Azul. El miércoles 16 se lleva por el definirse ya esta final que se va a celebrar por allá, pues me imagino que en la Unión Americana, ¿verdad? Ya que es parte del campeonato de la Cup, la final. El Inter de Miami contra Cruz Azul, partido que, como digo, se va a jugar este próximo 16, el día del desfile, ¿verdad? El día de la independencia. Bueno, eso es lo que se menciona por ahí, ¿eh? Ándele, pues. 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Bueno, vámonos ahora a lo que es el béisbol de Grandes Ligas, lo que aconteció el día de ayer. Y tenemos, a ver, que no, primeramente, acá está, ahora sí.

0: equipo de los mellizos, mientras que los Padres de San Diego se imponen 3-2 a los Nacionales de Washington. Y los Gigantes de San Francisco derrotan 5-4 al equipo de los Cardenales, mientras que el equipo de los Dodgers se impone 6-3 al equipo de los Rojos de Cincinnati. Y por último, Atlético de Oakland estará, bueno, eliminó, bueno, derrotó 6-5 al equipo de los Azulejos, ándele pues. Fíjese que nos están informando que están solicitando una guitarra en venta. Una guitarra, pues, claro, de medio uso, ¿verdad? Pero que sí toque, que se oiga bonito todavía, ¿verdad? Es que esta guitarra la quieren para una jovencita, para integrarse a una rondalla ahí de la escuela. Entonces, están solicitando una guitarra para que, si usted tiene una guitarra por ahí en su casa, ¿verdad? Pues aquí la vemos, aquí la checa Edgar, y inmediatamente nos hacemos liacho, como dijo la señora Mario, de las 3B, la guitarra de 3B, buena, bonita y barata. Órale pues, bueno, si usted tiene por ahí en su casa y la tenga ahí arrinconada y que no la use, que no la utilice, pues ven, ahí nomás échame un telefonazo aquí en la radio y aquí nos ponemos de acuerdo inmediatamente para hacernos liacho, ¿verdad? Luego con la guitarra, ya le digo, la están solicitando porque es para una jovencita que va a integrarse a una rondalla ahí en la escuela, ¿eh? Así es, esa es la idea. 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Ándele pues. Bueno, vámonos a más información. También por cierto, el próximo día 15 de septiembre, la carnicera Valentina va a llevar a cabo un regalo, un paquete de chuletas. No hace falta que no me mande ya la mala información la buena amiga Fernanda, ¿verdad? Para decirnos exactamente, este regalo que tienen ahí programado es para los clientes, ¿verdad? Los clientes ahí de carnicería Valentina. Ya más adelante la daremos a conocer ya, pues exactamente qué es el regalo, a qué hora va a ser la rifa. Y todo eso, ¿verdad? Todo eso que se requiere para que usted esté más enterado de este regalo que se tiene por ahí contemplado, donde van a cumplir, creo 9 años. Ya le digo, no tengo datos, pero más o menos así. Pero ya mañana ya tendremos ya los datos para ya hacerlos más precisos y explicarles ahí a todos los clientes ahí de Canichela Valentina sobre este regalo que se tiene por ahí contemplado en una rifa que se va a hacer aquí, precisamente aquí. Aquí va a salir al aire la rifa, ¿verdad? Y de esa manera, pues ya usted pueda participar y a lo mejor, pues le pega el premio, ¿verdad? Bueno, vamos a darle ahora la programación. Pues ya llegó el corte. Vamos al corte y te regresamos inmediatamente que luego, ándele, pues sí. Maldito el momento. Vámonos.
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0: Bueno, vámonos con la programación para el día de hoy en el béisbol de Grandes Ligas. Y tenemos que precisamente ahorita a las 4:35, Orioles enfrentará a Guardianes. Luego los Tigres y Troy van contra los Mellizos a las 4:40. Y también a las 4:40, los Phillies de Filadelfia van contra los Astros de Houston, la gente de Beto Campos. Mientras que los Marlines enfrentarán a los Mets. 4:45, los Medias Rojas de Boston enfrentarán al equipo de los Serafines, a los Angelinos. Luego los Yankees a las 5:05 van contra los Rockies de Colorado. A las 5:15, los Bravos de Atlanta van contra los Mantarrayas. Mientras que los Medias Blancas de Chicago van a enfrentar a los Piratas de Pittsburgh. 5:40. 5:40, los Royals de Kansas City y la gente del Calimán va contra el Diamondback. Mientras que los Cerveceros enfrentarán a los Cachorros de Chicago a las 5:40. Y a las 7:40, los Padres de San Diego enfrentarán a los Nacionales de Washington. Mientras que los Marineros de Seattle van contra los Rangers de Texas. 7:40, Atlético de Oakland enfrentará a los Blue Jays. Perdón. Y los Gigantes enfrentarán a los Cardenales. Y por último, a las 8:10, los Dodgers de Los Ángeles enfrentará a los Rojos de Cincinnati. Eso es lo que está por ahí programado dentro de lo que viene siendo el béisbol de Grandes Ligas allá en los Estados Unidos. 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Y bueno, vámonos ahora a lo que es acá está, el fútbol, ¿verdad? El fútbol, la Liga MX, la jornada 8, que arranca este viernes 11. Necaxa, allá en el Estadio Victoria, en Aguascalientes, va a recibir al equipo de los Camoteros del Puebla. Luego el Atlante de los Potros estarán enfrentando al equipo de El Pachuca el viernes. Y también el viernes, el equipo de Tijuana, los Cholos, en el Estadio Caliente, van a recibir al equipo del Querétaro, a los Gallos Blancos del Querétaro. Mientras que en la Bombonera, en el Estadio Nemesio 10, el sábado, a las 5 de la tarde, el equipo del Toluca recibirá al Atlas, a los Zorros. Mientras que el Monterrey, ahí en la Sultana del Norte, el sábado a las 7:10, enfrenta a Tigres, o sea, el clásico norteño, como le llaman, ¿verdad? Y luego tenemos que Cruz Azul, el clásico joven, Cruz Azul América, el sábado a las 9:15. Luego el domingo a las 6 de la tarde, Santos de la Comarca Lagunera va contra Juárez. Y Guadalajara el domingo a las 7 de la tarde enfrentará al Pumas. Y el lunes 14, León va contra San Luis, Atlético San Luis. Eso es lo que está por ahí dentro de lo que viene siendo el fútbol mexicano, ¿verdad? La jornada es la jornada 8. No, la 6. 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Y vámonos, vámonos, vámonos, vámonos ahora al fútbol femenil. Ahora vámonos al fútbol femenil, que precisamente ayer se jugó un partido de la jornada 6, el último, donde el equipo del Atlante pierde ante Juárez 1-0. Y la jornada número 7, pues arranca precisamente este viernes, donde Cruz Azul enfrentará a Pumas. Atlas va contra el Atlante. El sábado, las Chivas van contra el Monterrey. El sábado también Juárez, la Bravita de Ciudad Juárez, reciben al equipo de el Necaxa. El domingo, 12 del mediodía, el Puebla estará recibiendo al equipo de el Querétaro, mientras que las Águilas del América el domingo a las 5 recibe a Tigres. El domingo también a las 5, Atlético San Luis va contra Santos Laguna. Y el lunes el equipo de Toluca enfrenta a Tijuana, y también el lunes 14 el equipo del Pachuca enfrentará al equipo de León. Eso es lo que está por ahí dentro de lo que es el fútbol de la rama femenil, fútbol mexicano, ¿verdad? Bueno, ya nos vamos, ya llegó la hora cero, fíjese. Hijo, qué rápido, ya no tarda en llegar aquí Chito Márquez con su programa ahorita de 3 a 4, viejitas, pero bien bonitas. Y luego enseguida tenemos por ahí, pues, 70s, 80s con Alberto Irigoyen, 5 de 5, de 4 a 5 y de 5 a 6, ¿verdad? Y luego viene el Manzano ahí con el puro béisbol, ándele, pues. Bueno, en los deportes es toda la información, su amigo y servidor Mario Reina. Y no lo olvide, como siempre, nuestra recomendación: practique el atletismo, ya que el atletismo es el cimiento del deporte. Y no lo olvide, el deporte nunca termina. Y coma frutas y verduras y tome mucha, pero mucha, mucha, mucha, mucha, mucha agua.
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2: Y ahora, queridos hijos, desde el templo de San Isidro Labrador en Las Puentes, municipio de Meoqui, vamos a estar a través de la estación Fiesta 94.5 FM de Delicia, Chihuahua. 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